0: 9 de la noche y 3 minutos.
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2: Tiempo de informaciones a esta hora de la jornada en Radio Energía. Hacemos este alto musical en la programación habitual, alegre justamente de Radio Energía, para conocer noticias de la hora. Mi nombre es Alejandro Cid. Bienvenidos. Y comenzamos con materia habitacional porque se habla de 178 familias del Biobío que fueron seleccionadas en el primer llamado 2026 de subsidio DS1. Bueno, en total se asignaron más de 3.100 millones de pesos en subsidios. De los beneficiarios regionales, 157 podrían adquirir una vivienda construida y 21 podrían construir en un terreno propio. Concepción concentra 32 familias seleccionadas, es 30, y San Pedro de la Paz, 29. Por otra parte, Concepción se prepara para una nueva edición de Conce al Plato, un evento gastronómico que se va a realizar los días 17 y 18 de octubre en el Parque Bicentenal. A esperarlo, hago mucha ansia. Bueno, la actividad va a reunir a 120 expositores entre restaurantes, cafeterías, bares, viñas, emprendimientos y reconocidas marcas locales. Además, estarán presentes 6 chefs invitados y 5 cocinas territoriales de la región del Biobío. Y ojo, la entrada será gratuita, previa inscripción, y la organización busca posicionar a Concepción como una capital gastronómica y también turística. Y en transporte local, Las Galaxias también lanzó una edición especial, digo, de boletos inspirados, fíjese, en Star Wars. Claro, está en el marco del proceso de transición hacia el recaudo electrónico y el próximo término de la impresión de boletos. Justamente son 15 rollos diferentes con 3 diseños cada uno que se suman a otras ediciones especiales de esta empresa. Los coleccionistas tendrán además una instancia de intercambio y una exposición el día 17 de octubre en el Centro Cultural de Hualpén. Y pasamos a nivel nacional porque Codelco informó que su directorio sobre nuevas inconsistencias detectadas en las cifras de producción de 2024 y 2025 relacionadas con las divisiones Ministro Jales y El Salvador, y que de acuerdo con la información disponible se habla de un mismo material que habría sido registrado como producción por más de una división. La empresa profundizará entonces las investigaciones e encargó también a EI una auditoría externa independiente y entregó los nuevos antecedentes al Ministerio Público. Y también se conoció que nuestro país avanzó 6 posiciones en el índice de libertad económica en el mundo 2026, ubicándose así en el puesto número 20 entre 165 jurisdicciones. El país obtuvo 7.85 sobre 10 y quedó nuevamente como la economía mejor evaluada en América Latina, esto según este índice, elaborado por el Instituto Frases de Canadá. Bien, para el cierre, revisamos qué pasará mañana, entonces acá en la provincia de Concepción, un día que también se prevé que puede ser de lluvia, este miércoles 7 de octubre, justamente.

acá señala el informe, está actualizado, ¿verdad? Cubierto, chubascos y probable tormenta eléctrica con vientos que durante el día pueden alcanzar los 40 kilómetros por hora. Para mañana, 11 la mínima y 15 la máxima. Acá cerramos noticias, como siempre, muchas gracias y sigue junto a nosotros aquí en Radio Energía.

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5: ¿Qué tal? Bienvenidos a nuestra programación de esta noche, a esta hora, a través de la señal de la Radio Energía, en la 95.7 FM Concepción y además a través de la 101.9 LU, para estas horas quietas de la noche, para acompañarte con las mejores canciones. Bienvenidos a esta entrega de la música en la noche desde la Radio Energía.

Con esta canción complementamos en la noche esta cita que trae los mejores temas musicales con recuerdos, también con temas románticos y música para acompañar estas horas de la noche en la pauta de la Radio Energía. Te acompañamos desde Concepción y para todo el mundo.

Seleccionamos a esta hora la mejor música, las mejores canciones para acompañarte en esta pauta que mantenemos a esta hora para ustedes. Es parte de nuestra programación diaria del día para cerrar la noche con buenas canciones.

Dice la compañía que te entrega energía a esta hora de la noche. El pase que abrimos a las 21 y hasta las 23 con tus mejores recuerdos, canciones, melodías, para acompañar las últimas horas de este día a través de la señal de 95.7 FM desde Concepción. La

0: noche y 31 minutos.
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3: Te indicamos la temperatura en Concepción. 13 grados con 8 décimas.
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Desde la 95.7 FM Concepción te acompañamos a esta hora de la noche con estas canciones. En estos días en que va cambiando poco a poco ya el tiempo, la temperatura, llegan las noches de lluvia, más heladas, y las compartimos con la música adecuada para esta hora de la noche.

Entre recuerdos, canciones románticas, compartimos la cita de la noche en la Radio Energía. 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

Seamos la mejor música de recuerdo para acompañarte en las horas que cierran el día, con el propósito de que revisemos recuerdos, canciones lindas, bonitas de toda una vida, en esta programación de nuestra emisora. Te invitamos a quedarte junto a nosotros lunes a jueves 21 a 23 y el domingo mismo horario 21 a 23 para compartir las más bellas canciones en la 95.7 FM Concepción para una noche distinta, un poco más romántica, con buenos recuerdos. ¡Wow!

0: 22 horas y 3 minutos.
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7: Hola, ¿qué tal? ¿Cómo le va? Ya estamos derrotando con noticias acá junto al departamento de prensa. Mi nombre es Alejandro Cid, de Radio Energía Informa. Y contarles que el gobierno promulgó la nueva ley de flagrancia que amplía a 24 horas el periodo en que una situación puede ser considerada flagrante. La normativa también entrega nuevas facultades autónomas a Carabineros y la PDI, entre ellas solicitar determinadas grabaciones de cámaras y datos de georreferenciación sin una instrucción previa del fiscal. El Ejecutivo sostuvo que la modificación busca entregar más tiempo y herramientas a las policías durante las primeras horas posteriores a un delito. En materia aérea, le contamos que LATAM anunció que retomará los vuelos directos entre Santiago y Caracas desde el 3 de enero del próximo año, claro, con 4 frecuencias semanales. La compañía proyecta transportar a más de 50.000 pasajeros durante el primer año de esta operación. Y saltamos a otra información porque el Comité Olímpico de Chile, en tanto, aseguró que el país mantiene su intención de organizar unos Juegos Olímpicos en el futuro. Aunque por ahora decidió priorizar la candidatura de Santiago para los Juegos Olímpicos de la Juventud 2030, luego de que nuestro país no apareciera entre los candidatos para los Juegos Olímpicos de 2036. Y en Haití fueron postergadas las primeras etapas del proceso electoral, dejando en suspenso las elecciones presidenciales y legislativas previstas para este año. La primera vuelta espera programada, por lo menos ya está programada, dicen ellos, para el día 13 de diciembre de este año y la segunda para febrero del año próximo. Bueno, ahí se espera entonces que se resuelva una vez cerrado este año 2026. Y existe preocupación internacional por un posible caso de peste neumónica en Siberia. Fíjese que la OMS solicitó información adicional a las autoridades rusas luego de la muerte de una trabajadora de un laboratorio especializado en patógenos peligrosos en la región de Irkutsk. Bueno, Estados Unidos también revisó esta transparencia a Rusia y señaló que sigue de cerca la situación entonces respecto a este brote, supuesto brote de peste ya en Rusia. Bien amigos, acá cerramos noticias. Que estén muy bien, muchas gracias.
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Las mejores canciones, una alternativa entre música de recuerdo y música de siempre para acompañarte en las noches en la 95.7 FM Concepción hasta la hora 23. 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

La Radio Energía te acompaña hasta ahora con estas canciones que están ahí a mano para escuchar, para evocar momentos de antes a través de la música, que es un buen referente, además la música, que nos sitúa en el contexto del tiempo, además para recordar buenos, gratos momentos, tristes momentos, momentos que marcaron tal vez una vida y están acá a través de las canciones que incorporamos a esta hora en la pauta de esta hora hasta la hora 23.

Una buena forma de complementar tus horas de descanso en la Radio Energía en la ciudad de Concepción, acompañándote con estos temas, estos clásicos, estos recuerdos y como siempre la música romántica para cerrar un día más, un día de trabajo tal vez. Y nosotros complementamos el día con lo que necesitas a esta hora, lo mejor de la música.

0: 22 horas. 32 minutos.
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3: Te indicamos la temperatura.
4: Concepción. 13 grados. Con 8 décimas.
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Es la compañía que te entrega energía a esta hora de la noche. 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

La noche invita a escuchar buena música, buenas canciones, buenos recuerdos. En esta programación que mantenemos a esta hora para ustedes, al cierre del día.

Y hasta aquí nuestra compañía de esta noche en Canciones en la Radio Energía. Emisión que mantenemos con buenas canciones entre las 20 y la hora 23. De lunes a jueves. Muchas gracias por la sintonía. Y ya continuamos revisando nuestra pauta de programación de esta noche.

0: Hola, ¿qué tal? ¿Cómo le va? Tiempo de informaciones aquí en Radio Energía. Les saludamos cordialmente desde la provincia de Concepción para todo el país a través de radioenergía.cl. Mi nombre es Alejandro Zip. Y vamos al fútbol nacional porque Colo Colo recibe esta noche a Deportes Puerto Montt desde las 20:30 horas en el Estadio Monumental por la revancha de los cuartos de final de la Copa Chile. El cuadro albo llega con ventaja luego de ganar el partido de ida y buscará asegurar una clasificación a las semifinales. Fernando Ortiz mantendrá a Eduardo Villanueva en el arco, pese al regreso anticipado de Bocinha al plantel. Y la selección chilena, el técnico Nicolás Córdoba, habló sobre su presente al mando de La Roja, esto en la antesala del amistoso frente a México. El entrenador aclaró que no busca permanecer en la banca de la selección adulta por emisión personal y recordó que su función principal dentro de la federación es ser jefe técnico de las selecciones juveniles. Bueno, también destacó el nivel de México y calificó el encuentro como una prueba de máxima exigencia para el recambio chileno. El defensor Jonathan Villagra, por su parte, manifestó su satisfacción por integrar el proceso de la selección chilena y aseguró estar preparado para responder a la exigencia del primer equipo. El jugador también destacó que el ritmo internacional es diferente y que ya lo decíamos, es diferente, dice él, inclusive, al ritmo del fútbol nacional, y valoró justamente la posibilidad de sumar experiencias y minutos con La Roja. Y en Concepción, el estadio Cerro Rebolledo se prepara para cerrar temporalmente sus puertas debido al mal estado de su cancha. Así, los clubes locales deberán buscar otro recinto durante al menos el primer semestre del próximo año. Pero ojo, antes del cierre, existe la posibilidad de realizar un mini torneo internacional entre el 6 y el 15 de enero del próximo año, esto organizado por la productora Lions, con la eventual presencia de equipos nacionales e internacionales. Fíjese, y se habla entre los nombres que pueden aparecer como posibilidad, están River Plate, Boca Juniors, Universidad de Chile, Colo Colo y Deportes Concepción. ¿Eh? Todo un sueño tenés acá. Tal vez a Boca Juniors y River Plate entonces en el estadio Cerro Rebolledo. Bueno, finalmente, la Academia Sueca otorgó el Premio Nobel de Física 2026 al investigador belga Francis Hansen, profesor de la Universidad de Wisconsin, por sus contribuciones decisivas al Observatorio de Neutrinos ISCOB y al descubrimiento de neutrinos de alta energía de origen astrofísico. Que libre sea una tremenda noticia para cerrar entonces este bloque informativo acá en Radio Energía. Que estén muy bien, como siempre, muchas gracias, hasta mañana.
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4: Noventa y cinco punto siete.

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0: 23 horas 29 minutos.
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0: 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Te indicamos la temperatura en Concepción. 13 grados. Con 8 décimas.
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1: Las 0 horas. Y 2 minutos.
2: Y como ya es tradición, recibimos este nuevo día con música de nuestra tierra.

0: Las 0 horas y 6 minutos.
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6: Hola, ¿qué tal? ¿Cómo están? Les saluda María Belén Araya y les doy la bienvenida a este informe de noticias, donde hablaremos sobre el plan Calle Sin Violencia. Ejecutivo descartó recortes y confirmó renombre. Exministra Toá acusa marketing político. También sabremos sobre el Banco Mundial, que proyectó una baja para este 2026 al 0,8% y anticipa un despegue hacia 2027. Sabremos además que Fiscalía confirmó la calidad de imputado de Gabriel Zalianznik en investigación derivada del caso Audios.
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6: El gobierno aseguró que Calle Sin Violencia continuará bajo el nombre de Plan Foco. La propuesta presupuestaria eleva sus recursos desde 13.441 millones a 26.766 millones de pesos y ahora deberá ser discutida en el Congreso. La exministra Carolina Toá acusó marketing político. Los detalles los trae Felipe Loyola.
8: En medio de críticas de la opinión pública y de parte de la oposición, el gobierno aseguró que no eliminará el plan Calle Sin Violencia, promulgado en el periodo del expresidente Gabriel Boric, sino que será reformulado bajo el nombre Plan Foco.

0: plan contempla un aumento considerable en el presupuesto, según el proyecto ingresado por el gobierno, pasando de 13.441 millones a 26.766 millones de pesos, un poco más del doble que el plan implementado en el gobierno de Boric. La subsecretaria de Prevención del Delito, Pilar Giannini, reafirmó la postura del gobierno.
1: Respecto a los cuestionamientos y dudas sobre un posible recorte del plan Calle Sin Violencia, quiero ser categórica. No se ha recortado ningún peso este presupuesto. Lo que sí fue reformulado y mejorado para responder mejor las demandas de seguridad de la ciudadanía. Por tanto, nuestro trabajo fue mejorar este programa para tener mejores políticas de seguridad para todos los chilenos.
0: Los cuestionamientos a la estrategia vinieron puntualmente por parte de la ex ministra del Interior y de Seguridad Pública, Carolina Toá, quien en su cuenta oficial de X mencionó que si el propósito inicial no es cerrar el programa y solo cambiarle el nombre, solo se trata de un mezquino marketing político. El proyecto, así como toda ley del presupuesto de 2027 presentada por el Ejecutivo, se encuentra en proceso de tramitación en el Parlamento. Aún no se puede determinar qué puntos se modificarán, cuáles se sacarán y qué propuestas nuevas poseen.
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4: Bien, ahora pasemos a materia económica, y es que el Banco Mundial recortó de forma pronunciada su proyección de crecimiento económico para Chile en 2026, situándola en un 0,8%. La cifra representa una fuerte corrección a la baja respecto al 2,4% estimado en abril pasado, alineándose de paso con las expectativas más recientes anunciadas por el gobierno. El organismo multilateral explicó que el ajuste responde a una pérdida de dinamismo en la actividad interna marcada por el deterioro del mercado laboral, la caída de las expectativas de confianza y el impacto del alza en los combustibles sobre los presupuestos familiares y empresariales. Ángel Soto, académico de la Facultad de Ciencias Económicas y Empresariales UANDES, se refirió al respecto.
5: Tienen consecuencias no en las medidas que ha tomado actualmente el gobierno, al contrario, son resultado de políticas que se han tomado hace ya varios años, al menos desde el año 2014 en adelante. Entonces son de todo sentido y básicamente dan cuenta de lo que le ha costado todavía al gobierno revertir ese camino, especialmente de construcción de confianza, uno, y del impacto que hemos tenido en el costo del mercado laboral y de las reformas tributarias.
4: A estas presiones se sumaron eventos climáticos desfavorables y una menor producción minera, factores que terminaron por frenar el desempeño global del Producto Interno Bruto durante el presente ejercicio frente a un promedio regional que rondea el 2,2%. A pesar de este escenario restrictivo en el corto plazo, el informe semestral del Banco Mundial trajo señales de recuperación futura. Elevó la previsión para 2027 desde el 2,3% previo hasta un 3,0%, anticipando un repunte sostenido de la economía chilena.
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4: Autoridades marítimas y gremios expresaron preocupación por las precarias condiciones humanas y sanitarias de la tripulación a bordo de un buque mercantil varado hace 7 años en la bahía de Talcahuano debido a litigios judiciales.
3: La región de los lagos.
4: Comunidades indígenas de Osorno rechazaron eventuales modificaciones a la ley indígena, advirtiendo un grave impacto sobre sus derechos territoriales y negándose a que sus tierras sean sometidas a lógicas de mercado.

0: presidente José Antonio Kast presentó un nuevo proceso para agilizar la certificación de discapacidad ante un rezago de 96.000 personas en espera. La iniciativa contempla plazos concretos, mayor accesibilidad en recintos públicos y priorización del gasto en ayudas técnicas. Ornella Mellado nos cuenta más en el siguiente informe.
1: El presidente José Antonio Kast presentó un nuevo proceso destinado a modernizar la certificación de discapacidad en el país, con el objetivo primordial de agilizar los tiempos de respuesta del Estado. La medida busca destrabar un sistema que actualmente mantiene a cerca de 96.000 personas a la espera de una resolución relacionada con su condición, articulando el trabajo coordinado de los Ministerios de Salud y de Desarrollo Social y Familia. La ministra de Salud, May Chomalí, entregó más detalles del proceso.
2: Encontramos una serie de barreras en el proceso, un proceso largo, engorroso, difícil, y una plataforma que no acompañaba bien ese proceso. Y hicimos modificaciones en ambas vías, digamos, al proceso desde que se recibe la solicitud hasta que se emite la certificación, donde participa el Ministerio de Desarrollo Social, las DIDECO, las municipalidades, hasta el registro civil, que es el que entrega la credencial, y ahí en conjunto redefinimos el proceso y también modificamos las plataformas para que sea más fácil de uso para las personas que pudieran seguir trámite.
1: La iniciativa también apunta a eliminar barreras arquitectónicas en espacios públicos y a reacondicionar los recintos deportivos como lugares de inclusión y encuentro. Asimismo, el Ejecutivo enfatizó la necesidad de priorizar los recursos públicos en los presupuestos venideros, garantizando que cada peso asignado se traduzca de manera transparente y directa en ayudas técnicas. El proceso de calificación y certificación es el paso indispensable para ingresar al Registro Nacional de Discapacidad y obtener credencial correspondiente. Con este rediseño, las autoridades pretenden anticiparse a las demandas de los usuarios y garantizar un acceso expedito y continuo a los beneficios, subsidios y programas de protección social del Estado.
0: La Fiscalía de Valparaíso confirmó que el embajador Gabriel Salinas Nitt tiene calidad de imputado en una investigación vinculada al caso Audios y a nombramientos judiciales. Carlos Maturana nos cuenta más sobre esto.
3: La Fiscalía Regional de Valparaíso confirmó que el abogado y actual embajador de Chile en Israel, Gabriel Saliasnik, tiene calidad de imputado en una investigación relacionada con eventuales irregularidades en nombramientos dentro del Poder Judicial, enmarcadas en el caso Audios. La fiscal regional de Valparaíso, Claudia Peribancic, confirmó públicamente la condición de Saliasnik, pero recalcó que la investigación no se encuentra formalizada y evitó anticipar eventuales decisiones del Ministerio Público.
4: ¿Qué calidad tiene ese Gabriel Saliasnik en las causas de las conferencias? ¿Qué explicaría?
5: No, es conocido que tiene calidad de imputado, pero esas causas no están formalizadas.
4: ¿Han sido declaradas?
5: Estoy bien, estoy bien, gracias.
3: La investigación surgió tras conocerse conversaciones entre Saliasnik y Luis Hermosilla sobre nombramientos judiciales. En su última declaración ante el Ministerio Público, Hermosilla también entregó antecedentes sobre conversaciones que mantenía junto a Saliasnik y el abogado Samuel Donoso respecto de candidatos para integrar distintos tribunales. Según el testimonio de Hermosilla, Saliasnik mantenía contactos con integrantes de cortes de apelaciones e incluso de la Corte Suprema. Estas afirmaciones forman parte de los antecedentes que actualmente están siendo investigados. Tras los anteriores hechos investigados, el diputado Daniel Manucheri y la senadora Daniela Chicardini, ambos del Partido Socialista, presentaron una denuncia contra el embajador. Desde esta base, según Jorge Gálvez, abogado del diplomático, su defendido se encuentra en calidad de imputado. La defensa del embajador ha descartado que haya ejercido influencia indebida en nombramientos judiciales y manifestó su disposición a colaborar con la investigación.
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0: El el Comité Olímpico de Chile confirmó de manera oficial su pausa al proceso de postulación para ser sede de los Juegos Olímpicos 2036, confirmando que priorizará la candidatura de Chile para ser sede de los Juegos Olímpicos de la Juventud, a realizarse en el año 2030. Luis Ramírez nos cuenta todos los detalles.
8: El Comité Olímpico de Chile, COCH, confirmó en una declaración pública el congelamiento al proceso de postulación para albergar los Juegos Olímpicos, aunque no descarta su posible postulación en el futuro. Así lo confirmó Miguel Ángel Mujica, presidente del Comité Olímpico de Chile.
9: Esta dualidad nos ha llevado a priorizar los Juegos de la Juventud en el corto plazo, considerando su mayor cercanía en el calendario y el posible aprendizaje que ese evento puede significar para la postulación de los Juegos Olímpicos de verano. Esto es algo que conversamos directamente con el Comité Olímpico Internacional hace algunas semanas, quienes comprendieron y compartieron esta reflexión.
8: De esta forma, el Comité Olímpico Internacional publicó la lista de los 7 países que estarán en esta etapa de diálogo continuo para la organización de los Juegos Olímpicos de 2036. Los países que se mantienen en la ruta son Alemania, Hungría, India, Qatar, República de Corea, Sudáfrica y Turquía. Según Francisco Riveros, ministro del Deporte, el país seguirá con el anhelo de poder celebrar unos Juegos Olímpicos de verano.
10: Debido a que se toparon en las fechas tanto la definición para los Juegos Olímpicos de verano como los Juegos Olímpicos de la Juventud, se decidió priorizar a los Juegos Olímpicos de la Juventud para el 2030. Así que Chile sigue en carrera y con el anhelo de poder celebrar unos Juegos Olímpicos de verano a nivel adulto, pero hoy en día se están concentrando los esfuerzos y el interés en la postulación para los Juegos Olímpicos de la Juventud 2030.
8: Chile mantendrá su intención de postular para ser sede de la mayor cita del deporte mundial, pero esta vez teniendo en el horizonte los Juegos Olímpicos del 2040.
7: Alerta regional, alerta regional, alerta regional, alerta de noticias en la región de los ríos.
0: Carabineros detuvo a un hombre en Valdivia tras ser sorprendido con monedas de valor patrimonial acuñadas presuntamente en la época colonial, iniciándose diligencias para verificar su autenticidad y procedencia histórica.
7: La región de Valparaíso.
0: El gobernador regional Rodrigo Mundaca convocó a alcaldes y autoridades en Valparaíso a coordinar acciones conjuntas para defender los recursos locales frente a los recortes presupuestarios proyectados para la región.
7: La región del Maule.
0: El festival Felina conmemora sus 12 años de trayectoria ofreciendo funciones gratuitas de cine chileno e independiente en diversas comunas del Maule, promoviendo el acceso cultural y la formación de nuevas audiencias en la región.

0: 4 nuevos imputados quedaron en prisión preventiva por una investigación sobre una organización dedicada al robo de cobre en Antofagasta. La fiscalía los vincula con al menos 10 delitos y metales sustraídos por cerca de 500 millones de pesos. Luis Ramírez con el informe.
1: La Fiscalía Regional de Antofagasta y Carabineros de OS9 detuvieron a 4 presuntos integrantes de una organización dedicada al robo de cobre desde faenas mineras, trenes y transportes de carga. Los operativos fueron realizados en Arica, San Pedro de Atacama y Calama. Según la investigación, 3 de los detenidos formarían parte del brazo operativo de la organización y el cuarto sería uno de los presuntos receptores del material sustraído. Habla el fiscal regional Juan Castro Vecchius.
2: Durante estos últimos días se desarrollaron intensas diligencias que dieron lugar a la detención de 4 personas en distintos lugares, tanto en Arica, en San Pedro, en Calama, y se detuvieron 4 personas que al día de hoy ya se encuentran en prisión preventiva por peligro para la seguridad de la sociedad, por petición del Ministerio Público y con los antecedentes investigativos que nos proporcionó la sección OS9 de Antofagasta. Detuvimos al receptador, es decir, el que compra la mercadería, los cátodos de cobre que se han estado robando constantemente, ya sea desde los trenes o desde faena.
1: Las diligencias vinculan a los imputados con al menos 10 delitos cometidos desde diciembre de 2024, en los que habrían sido sustraídos metales avaluados en cerca de 500 millones de pesos. Los detalles los entrega el jefe de zona de Carabineros, general Cristian Montre.
3: Estas diligencias continuaron y posteriormente terminan con un resultado de 4 detenciones más, que son de las cuales hoy día les estamos comentando. Estamos hablando de 3 chilenos y un peruano, 4 individuos que formaban parte de esta estructura criminal, porque efectivamente aquí habían roles, habían responsabilidades y tareas asignadas de manera diferenciada. Y por lo tanto estamos hablando de que ha sido un trabajo tremendo de nuestra sección OS9 en coordinaciones y el trabajo conjunto del Ministerio Público.
1: Los imputados fueron formalizados por distintos delitos, entre ellos asociación criminal, robo con violencia, robo con bienes nacionales de uso público y receptación, y quedando todos en prisión preventiva. Según se investiga, asaltos a trenes y la interceptación de un camión proveniente de Chuquicamata, desde donde fueron robados cátodos por aproximadamente 50 millones. En noviembre de 2025 ya habían sido detenidos otros 5 presuntos integrantes de la misma organización, incluido quienes serían sus líderes.
4: Alerta regional, alerta regional, alerta regional, alerta de noticias en la región del Biobío.
0: Recolectores de basura de Coronel realizaron una marcha de protesta debido a la incertidumbre sobre su continuidad laboral y las deudas por finiquitos impagos atribuidas a la empresa Solo Verde tras el término de sus servicios.
4: La región de Magallanes.
0: Autoridades inspeccionaron en terreno los avances en la construcción de la senda de penetración Vicuña y Endegaya, constatando el progreso de las obras viales para consolidar la conectividad terrestre en la zona austral.
4: La región del Ñuble.
0: CONAF anunció la reapertura de la Reserva Nacional Los Huemules del Niblinto para la temporada de visitas, permitiendo el acceso controlado al público para promover el ecoturismo y la conservación del huemul en la cordillera regional.
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0: La Confederación Chilena adhirió a la postulación para albergar el Mundial 2035 de rugby como último país, sumándose Argentina, Brasil y Uruguay. El estadio presentado por Chile es el Estadio Nacional Julio Martínez. Argentina, en tanto, presentó 8 estadios para albergar la cita, entre ellos el más monumental, el José Amalfitani, y el Estadio Único Diego Armando Maradona. Brasil, en tanto, presentó el Estadio Maracaná. Uruguay hizo lo propio presentando el Estadio Centenario de Montevideo. Cristian Rudloff, presidente de Chile Rugby, calificó como un honor haber suscrito toda la documentación para formalizar la postulación para albergar el Rugby World Cup 2035, mientras que Félix Páez Molina, presidente de la Unión Argentina de Rugby, manifestó que la presentación de esta candidatura representa un paso muy importante para el rugby argentino y para toda la región. Albergar un mundial de rugby no solo deja un buen saldo en lo deportivo, sino que también en lo económico. De hecho, en la edición 2023 en Francia atrajo a más de 2,3 millones de espectadores a los partidos. Su éxito comercial se tradujo en un superávit récord de 472 millones de libras esterlinas. Algo así como 607 mil millones de pesos destinados a la reinversión en el deporte. A nivel de participaciones, los Pumas argentinos han disputado todos los mundiales desde el primero, llevado a cabo en 1987. Llegaron a 3 semifinales y finalizaron terceros en 2007. Uruguay jugó por primera vez en 1999 y en 2027 jugará su sexta Rugby World Cup. Chile, en tanto, es relativamente nuevo en participaciones mundialistas. Disputará su segundo mundial recién el año próximo en Australia.
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0: La fiscalía advirtió que podrían existir más víctimas e involucrados en la red de explotación sexual infantil desarticulada en Osorno, cuyos afectados corresponden a menores de edad vulnerables pertenecientes a residencias de protección estatal. Bueno, hasta acá dejamos el resumen de noticias. Nos volvemos a encontrar en una próxima edición. Que estén muy bien.
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0: 3 de la madrugada. En punto.
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0: Indicamos la temperatura. Concepción. 12 grados. Con 8 décimas.

0: 3 de la madrugada y 31 minutos.
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0: 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Te indicamos la temperatura en Concepción. 12 grados con 8 décimas.

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0: 4 de la madrugada y 3 minutos.
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0: Te indicamos la temperatura en Concepción. 12 grados con 8 décimas.

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0: 4 de la madrugada y 31 minutos.
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0: Indicamos la temperatura en Concepción. 13 grados con 8 décimas.

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0: 4 de la madrugada. 59 minutos.
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0: Te indicamos la temperatura en Concepción. 13 grados con 8 décimas.

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0: 6. 32 minutos.
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2: ¿Qué tal? ¿Cómo están? Les saluda Carlos Maturana. Les doy la bienvenida a esta primera edición de Noticias del Día, donde sabremos de los 10 sujetos que quedaron en prisión preventiva por diversos delitos financieros y administrativos en el Maule. Sabremos de la ley Toretto 2.0 que fue aprobada por unanimidad en la Cámara de Diputados. La idea avanzó al Senado. Hablaremos de Codelco, que investiga una nueva sobreproducción durante 2025 y 2026. Fiscalía inició investigación.
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2: Ante el sistema frontal, la Seremi de Desarrollo Social de la región de Valparaíso reforzó albergues y rutas de emergencia para proteger a personas en situación de calle. Se habilitaron cupos de resguardo, atención médica y el Fono Calle 800-104-777 para alertas ciudadanas. Cornela Mellado con el informe.
4: La Seremi de Desarrollo Social y Familia activó un plan de contingencia para resguardar a las personas en situación de vulnerabilidad en la región de Valparaíso. La medida contempla el reforzamiento de albergues y la intensificación de las rutas sociales del Plan Protege Calle, con abrigo, techo y comida caliente. Esto en el contexto del sistema frontal que afecta al país. Al respecto, el Seremi de Desarrollo Social y Familia de la región de Valparaíso, Nicolás Cerda, recalcó que la prioridad absoluta es proteger la vida y la dignidad de quienes pernoctan a la intemperie frente al mal tiempo.
5: Nuestra prioridad absoluta es resguardar la vida y la dignidad de las personas que están en situación de calle frente a la inclemencia del mal tiempo. Hemos dispuesto al máximo de nuestras capacidades operativas en los albergues y activos de manera prioritaria en las rutas de emergencias para brindar cobijo, abrigo y alimentación a cada una de las personas que lo requieran en los momentos más críticos en nuestra región.
4: El despliegue territorial cuenta con albergues de 20 cupos en Quintero, Villa Alemana, Viña del Mar y Valparaíso, además de una ruta social de 25 plazas en Quilpué y ruta médica de 20 cupos a cargo del Servicio de Salud de Viña del Mar y Quillota. Cuadrillas en terreno realizarán monitoreos constantes y traslados voluntarios para prevenir cuadros de hipotermia. Finalmente, las autoridades hicieron un llamado a la comunidad a colaborar activamente reportando a quienes requieran asistencia a través del Fono Calle Gratuito 800-104-777, opción 0, canal oficial destinado a coordinar alertas y gestionar derivaciones inmediatas. Este servicio está disponible en todas las zonas del país.

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1: Finalmente fue despachada al Senado el proyecto de ley Toretto 2.0, idea que busca que los jueces puedan suspender las licencias de conducir en caso de que una persona tras el volante cometa irregularidades o actitudes temerarias, independientemente si tomaron algún tipo de alcohol o están conduciendo bajo algún tipo de sustancia. De todo esto nos comenta más Luis Ramírez en la siguiente nota.
2: El proyecto denominado como Ley Toretto 2.0 y que busca modificar la ley para ampliar los casos en que jueces puedan suspender la licencia de conducir en caso de conducción temeraria. Fue despachado en la Cámara Baja por unanimidad y ahora será tramitado en la Comisión de Transportes de la Cámara Alta. La idea fue presentada por los diputados Ignacio Achurra del Frente Amplio, además de Constanza Schoenhaut y Patricio Pinilla. Esta busca que se puedan suspender la licencia de conducir a personas que realicen conductas temerarias tras el volante sin el requisito de estar bajo las influencias del alcohol o sustancias. El diputado Achurra del Frente Amplio recordó que esta iniciativa surge a raíz del caso del conductor que fue sorprendido circulando a 264 kilómetros por hora en la carretera Costanera Norte en la región metropolitana.
3: Y por eso nos sentimos muy satisfechos de que este proyecto se haya aprobado de manera absolutamente transversal, unánime, pasa al Senado. Agradecemos al gobierno además que le puso la suma urgencia y esperamos que muy pronto pueda cumplirse en ley de la República y que veamos ahora sí con satisfacción que una persona que comete un delito de conducción temeraria se devuelva a su casa en micro y no manejando su vehículo poniendo en riesgo la vida de las demás personas.
2: La iniciativa fue apoyada por 137 votos a favor, ninguno en contra y ninguna abstención y fue despachada al Senado para iniciar la segunda etapa constitucional. Se espera ser revisada por la Comisión de Transportes y posteriormente en la Cámara Alta del Senado.
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1: En el marco del Plan Chile Despega, el gobierno anunció una cartera de 31 proyectos para la región del Biobío, iniciativa que busca reactivar así la economía local e impulsar la creación de más de 2.000 puestos de trabajo.
0: La región de Magallanes.
1: La Municipalidad de Punta Arenas anunció la ampliación del plazo de postulación para el Fondo Concursable de Juventud y Acción Climática, esto con el objetivo de facilitar la participación de jóvenes y organizaciones locales en iniciativas medioambientales comunitarias.

0: 10 personas acusadas de pertenecer a una organización criminal dedicada al lavado de activos, fraude al fisco y otros delitos financieros quedaron en prisión preventiva. Algunos de los imputados aprovechaban su rol de funcionarios públicos para cometer los delitos. Felipe Loyola nos comenta más en la siguiente nota.
1: 10 personas quedaron en prisión preventiva tras ser formalizados por diversos delitos financieros y administrativos. Algunos de ellos utilizaron su rol de funcionarios públicos para realizar o cometer estos ilícitos. Respecto a los detenidos, se confirmó que de los 10, 3 pertenecen a una empresa particular. Además, se reveló que 2 de los ex empleados públicos pertenecían al gobierno regional. Finalmente, tras 9 horas de audiencia, se confirmó la medida cautelar de prisión preventiva para 7 hombres y 3 mujeres imputados por el delito. El fiscal encargado de la investigación, jefe de la Fiscalía de San Javier, Patricio Caroca, comentó más antecedentes sobre el caso.
2: Prueba contundente que, tal como se escuchó en la audiencia, el tribunal dio por establecido todos los delitos de cohecho, gran parte de los delitos de fraude al fisco, lo que permitió hoy día que, luego de formalizada la investigación, se decretara la prisión preventiva de todas estas personas que hoy día fueron presentadas al tribunal.
1: Estas irregularidades sirvieron para comenzar una ardua investigación que permitió establecer el vínculo entre el establecimiento público con una empresa constructora que prestaba servicios en la zona. Los sujetos fueron detenidos en primera instancia luego del procedimiento que se venía desarrollando desde octubre del 2024 en la región del Maule. Todo partió cuando una de las municipalidades investigadas se dio cuenta de posibles delitos que vendrían desde sus mismos funcionarios. La PDI se encuentra trabajando en conjunto con varios equipos de delitos económicos para poder recopilar todas las evidencias del caso. Además, se confirmó la incautación de los aparatos electrónicos de los imputados.
0: Codelco confirmó una nueva investigación, esta vez dice relación con otra sobreproducción, hecho ocurrido entre los años 2024 y 2025, sumándose así a lo que ya se investigaba hace algún tiempo atrás. Durante una reunión en el directorio de la empresa minera, se dio a conocer la información. Tras esto, la cuprífera incorporó el hecho a las investigaciones internas de la compañía y además se entregaron al Ministerio Público. Considerando esto, desde el Congreso se exigió que fuese tema de discusión parlamentaria. Esta no es la primera vez que Codelco cae en un problema de este tipo. Recordemos que en mayo de este año, tras la conclusión de una de sus auditorías internas, se desvinculó a un ejecutivo de alto cargo por una denuncia sobre posibles irregularidades en el reconocimiento y reporte de producción anual del cobre en 2025.
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0: El Comité Olímpico de Chile COCH confirmó de manera oficial su pausa al proceso de postulación para ser sede de los Juegos Olímpicos 2036. A través de un comunicado señalaron que priorizará la candidatura de nuestro país para ser sede de los Juegos Olímpicos, pero de la juventud, a realizarse en el año 2030. Luis Ramírez nos da cuenta de todo esto en el siguiente informe.
5: El Comité Olímpico de Chile COCH confirmó en una declaración pública el congelamiento al proceso de postulación para albergar los Juegos Olímpicos, aunque no descarta su posible postulación en el futuro. Así lo confirmó Miguel Ángel Mujica, presidente del Comité Olímpico de Chile.
6: Esta dualidad nos ha llevado a priorizar los Juegos de la Juventud en el corto plazo, considerando su mayor cercanía en el calendario y el posible aprendizaje que ese evento puede significar para la postulación de los Juegos Olímpicos de verano. Esto es algo que conversamos directamente con el Comité Olímpico Internacional hace algunas semanas, quienes comprendieron y compartieron esta reflexión.
5: De esta forma, el Comité Olímpico Internacional publicó la lista de los 7 países que estarán en esta etapa de diálogo continuo para la organización de los Juegos Olímpicos de 2036. Los países que se mantienen en la ruta son Alemania, Hungría, India, Qatar, República de Corea, Sudáfrica y Turquía. Según Francisco Riveros, ministro del Deporte, el país seguirá con el anhelo de poder celebrar unos Juegos Olímpicos de verano.
7: Debido a que se toparon en las fechas tanto la definición para los Juegos Olímpicos de verano como los Juegos Olímpicos de la Juventud, se decidió priorizar a los Juegos Olímpicos de la Juventud para el 2030. Así que Chile sigue en carrera y con el anhelo de poder celebrar unos Juegos Olímpicos de verano a nivel adulto, pero hoy en día se están concentrando los esfuerzos y el interés en la postulación para los Juegos Olímpicos de la Juventud 2030.
5: Chile mantendrá su intención de postular para ser sede de la mayor cita del deporte mundial, pero esta vez teniendo en el horizonte los Juegos Olímpicos del 2040.
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0: Juaniquén destacó la cobertura y continuidad en la rehabilitación de pacientes de la provincia de Osorno, reiterando el llamado a la comunidad a colaborar para sostener los tratamientos gratuitos a niños, niñas y jóvenes con secuelas de quemaduras.
8: La región de la Araucanía.
0: La municipalidad de Temuco coordinó la restitución de una vivienda ocupada ilegalmente a un adulto mayor de la comuna, permitiéndole recuperar su inmueble tras gestiones de asistencia social y seguridad municipal.
8: La región de O'Higgins.
0: La comuna de Mostazal inauguró un nuevo centro de atención especializado para personas con consumo problemático de alcohol y drogas, fortaleciendo la red de apoyo comunitaria, la rehabilitación integral y la inserción social de los pacientes.
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0: El nuevo terminal del aeropuerto Balmaceda inició sus operaciones con una inversión superior a 50 millones de dólares. La infraestructura aumentó en un 250% su capacidad, incorporó 5 puentes de embarque y nuevos sistemas para enfrentar condiciones meteorológicas adversas. María Belén Araya con la nota.
9: El nuevo terminal de pasajeros del aeropuerto Balmaceda en la región de Aysén inició oficialmente sus operaciones tras finalizar su periodo de marcha blanca. La obra fue ejecutada mediante el sistema de concesiones y contempló una inversión superior a los 50 millones de dólares. El ministro de Obras Públicas y Transportes y Telecomunicaciones, Luis de Grange, destacó que las nuevas instalaciones buscan fortalecer la conectividad de Aysén y mejorar la experiencia de los pasajeros.
10: La región de Aysén es una región extrema, una región cuyos habitantes tienen más exigencias que el resto de los habitantes del país, ejercen soberanía, y como les reitero, eso es parte de las prioridades que esta región tiene para nuestro gobierno. Hicimos una inspección a la apertura del régimen de operación normal del aeropuerto de Balmaceda, finalizando con ello la marcha blanca.
9: La nueva infraestructura cuenta con un terminal de 12.391 metros cuadrados y permitió aumentar en un 250% su capacidad operativa. El recinto pasó de 2 a 5 puentes de embarque y sumó 6 estacionamientos para aeronaves comerciales, 13 para aviación general y 100 para vehículos. La operación del renovado terminal considera también el trabajo coordinado de la Dirección General de Aeronáutica Civil, Aduanas, el Servicio Agrícola y Ganadero y Policía Internacional. Según el gobierno, esta coordinación busca mejorar la conectividad tanto dentro del país como en localidades vecinas.
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0: En el marco de los 50 años del inicio de sus obras, el gobierno regional de Aysén presentó el proyecto MUCA, un museo al aire libre que se extenderá a lo largo de la carretera austral para rescatar la memoria histórica, patrimonial y comunitaria de la Ruta 7.
8: La región de Antofagasta.
0: En Mejillones fue inaugurado el primer laboratorio del programa Ilumina en la región de Antofagasta, iniciativa orientada a fortalecer la educación técnica, la innovación y el desarrollo de competencias digitales en estudiantes locales.
8: La región de Antofagasta.
0: Agrupaciones y especialistas de Antofagasta alertaron sobre el impacto del cáncer infantil en la zona, enfatizando la importancia de la detección temprana, el acceso oportuno a tratamientos y el fortalecimiento del acompañamiento integral a las familias afectadas.

0: 19 de octubre inicia la postulación masiva a las salas cuna y jardines infantiles de Junji, Fundación Integra, para el año parvulario 2027. El periodo de inscripción en línea permanecerá habilitado hasta las 23:59 horas del viernes 27 de noviembre. El proceso abarca los niveles de sala cuna 0 a 2 años, medio 2 a 4 años y transición de 4 a 6 años. Las familias pueden postular a todos los establecimientos que deseen por orden de preferencia y modificar así su solicitud cuantas veces lo requieran antes de que concluya el plazo. Para postular se debe acceder a los sitios web oficiales de Junji o Integra. Los principales requisitos contemplan estar inscritos en el registro social de hogares, contar con RUN o identificador provisorio escolar del menor y disponer además de la documentación que respalde la información declarada en la ficha. Tras el cierre de postulaciones, los primeros resultados se darán a conocer el 11 de diciembre de 2026. Quienes obtengan un cupo deberán aceptarlo entre el 12 y el 15 de diciembre, dando paso así luego a la confirmación de matrícula mediante entrevista personal.
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0: Con un 99% de avance en su construcción, Esbío afina la entrega de un nuevo tranque de 45.000 metros cúbicos en Quirihue, obra de seguridad hídrica que beneficiará a más de 10.000 habitantes. Eso es todo por el momento. Nos encontramos en la siguiente edición de noticias.
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3: Indicamos la temperatura en Concepción. 13 grados con 8 décimas.
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0: 6. 55 minutos. 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
1: Te indicamos la temperatura.
2: Concepción. 13 grados. Con 8 décimas.

0: 6. 59 minutos.
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0: Y un minuto.
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0: Muy, pero muy buenos días, amigos. Bienvenidos a otra edición más de tu matinal Entre Amigos a través de C Radio TV y a través de todas las plataformas digitales, a través también de Radio Energía 95.7. Iniciamos otra mañana con información, con una buena conversación, entrevistas y mucho más. Así que los invito a que estén conectados con nosotros a través de nuestra plataforma digital y a través de nuestro WhatsApp, el más 569-8599-2253. Si usted nos quiere llamar, quiere conversar con nosotros, lo puede hacer al 41-215-5771. De esta manera, damos la bienvenida también a nuestros compañeros, a Yasna, a Pablo y a César, que ya están listos y dispuestos para poderles brindar a ustedes un gran día, un gran programa. Así que de inmediato les doy la bienvenida y aquí están con ustedes nuestros compañeros.
1: Muy buenos días, queridos amigos, ¿cómo están todos ustedes? Aquí estamos nosotros un miércoles más acompañándolos, hoy miércoles 7 de octubre. Un miércoles menos para algunos, más para otros.
2: Esa es la pregunta que siempre Pablo hace. Sí. ¿Un día más o un día menos?
1: ¿Después de qué edad empezaste a preguntarte eso?
2: Es buena pregunta.
3: Todos los días. Desde que nací.
1: No, mentira. ¿Puesto que empezaste después de los 40?
3: No,
1: después. La cosa, ¿cómo
3: después que nací dije, ¿qué será? ¿Será uno más? ¿Uno menos?
2: Eso, ¿estaremos tú restando?
3: ¿Estaremos vivos o estaremos muertos mañana? Eso sí. ¿Estaremos aquí o estaremos allá? ¿Qué será?
1: ¿Qué será de nuestra vida mañana?
3: Estamos de paso.
2: El futuro es incierto.
3: El futuro es incierto, sí. Verdad. El futuro es incierto.
2: El presente es un regalo. Ah, ¿quién dijo eso?
1: Así que disfrútalo.
3: Claro. Sí, claro. No me digáis eso. Es que me voy a disfrutarlo al tiro.
2: O sea, también tenéis que descansar un poquito últimamente.
3: Ah, claro.
1: Tengo que... Está disfrutando mucho, Pablo.
2: Últimamente, no. El último 10 años.
3: Los últimos 47 años.
2: Claro. ¿Estamos dedicados a disfrutarnos?
1: 47 años.
3: Claro.
1: ¿Qué se siente tener 47 años?
3: Nada, pues estamos más viejos.
1: ¿Te sientes más viejo?
3: Sí, cansado total.
2: ¿En serio?
3: Duermo poco. Se me está... Ah, no, el pelo no se me cae a mí. Nada.
1: ¿Para el otro lado?
3: Bien.
2: Ya. Sí. ¿Me estás mandando un mensaje?
3: Sí.
2: Me estás mandando un mensaje subliminal,
3: doctor. Todo el rato. Sí, todo el rato. Oye, nada, pues, entretenido, me gusta.
1: ¿Te gusta cumplir años?
3: Sí, así es.
1: ¿Sí?
2: ¿Sabes? El problema no es cumplir años. El problema es lo rápido que se están cumpliendo. Siento que el año pasa tan rápido. Y eso no sé si es, tal vez siempre fue igual y nosotros a medida que íbamos más jóvenes encontramos que los días eran más largos.
3: Sepo.
2: Estar en la calle tal vez era una eternidad, es la que vacación era igual era eterna.
3: Claro, es que todo lo, cuando uno está en el colegio lo único que quiere es estar trabajando. Y cuando quiere estar trabajando quiere volver al colegio. Porque
1: no, no
3: claramente, porque era totalmente diferente, no tenía obligaciones. Tu obligación era llegar a la casa cuando eres chico, estudiar y jugar. Esa era tu obligación, no había más.
1: Verdad.
3: No hay más.
1: Qué bonitos tiempos.
3: Estás en la universidad y tu obligación, ¿cuál era?
1: Lo mismo.
3: Estudiar. Tenés, sí. Estudiar y qué más.
1: Que sacar la carrera de la...
3: Y carretear, pues sí, ese era lo que se hacía cuando estaba en la universidad. Era
1: carretear.
3: Estudiar y
1: carretear. ¿Tú eres bueno para carretear?
3: En la universidad, sí. Y después ya cuando eres viejo, cuando empezás a trabajar, tu obligación es trabajar. Y trabajar no.
1: Trabajar,
3: no hay otra.
1: Es verdad.
3: Así que creo que la mejor etapa de la vida es cuando los niños. Así que los niños, no dejen de ser niños.
1: Disfruten
3: ese momento. Por ejemplo, ayer estábamos conversando con el Rafa y le están pasando la Primera Guerra Mundial. Entonces empezamos a conversar acerca de la Primera Guerra Mundial. Entretenidos, todas esas cosas, la historia.
1: ¿A ti te gusta la historia, ¿verdad?
3: Sí, me gusta la historia, son temas...
2: ¿Te acuerdas de la Primera Guerra Mundial? ¿Estabas presente?
3: Pero por supuesto, yo estaba ahí, yo era...
2: Arrancando.
3: Yo estaba en el Imperio Austrohúngaro, así que, ¿qué quieres que te diga? Yo estaba ahí, era el que mandaba a los soldados, a las trincheras.

0: O sea que yo soy de la idea, cuando ya están en el cuarto medio, soy de la idea, lo hemos conversado quizá un par de veces, del año sabático, después del cuarto medio, después de salir del colegio. ¿Por qué? Porque siento que yo lo vi, y si yo lo vi quizás mucho más también, cuando uno sale de cuarto, como que cuando sale del colegio uno todavía no tiene bien clara la película. Tiene nociones. Tiene ganas, aptitudes, o sea, en algunos casos.
1: Yo creo que depende.
2: Hay gente talento, que sí, hay talento, gente que sí, pero hay otros que desde primero medio ya tienen clarito,
1: sí, para
2: dónde van.
1: Sí, por supuesto. Por supuesto.
2: Pero es los menos.
0: Yo creo que es los
2: sí,
0: menos.
2: Sí, son los menos.
0: Bueno, hay países que desarrollan este concepto y que hay países que financian incluso algunos poquitos de algunos viajes, te invitan a que salga al mundo un año a recorrer, a que aprenda otro idioma, a interactuar con otras sociedades, con otras culturas, y ahí automáticamente también le cambia el switch a muchas personas. Yo partí con la idea de ser músico, después partí con la idea de ser ingeniero de sonido, también,
2: todavía no sabes lo que quieres ser.
0: Y a ver,
1: o sea, claro.
2: Seguimos igual.
0: Me metí la área de las ventas, ahora estoy locuteando.
2: Seguimos igual.
0: Me faltó, bueno, no un año, 10 años de sabático.
2: Quédate corto.
0: Entonces, pero sabes que yo después de ese año de sabático, que al final después sirvió para reforzar un poco la prueba hasta aptitud con estas cosas. Preu, sí.
1: Claro.
0: Sí, entendí muchas cosas.
2: Es que sabes, lo que pasa es que yo creo que ahora, en el caso que nosotros somos padres, tenemos que ser capaces de darnos cuenta de eso, porque en el fondo los papás nuestros como no estaban preocupados de... No. Ya, ¿quieres estudiar, mijito? Sí, estudia, ya, no, ya, pero nosotros tenemos que preocuparnos de eso. O sea, nosotros conocemos a nuestro hijo y sabemos a lo mejor cuál tiene más aptitudes. Ya entrando en primero medio, si tiene la idea clara o no. Entonces, ¿para qué lo vamos a presionar? ¿Sabes?
1: Pero yo creo que eso tú lo ya, o sea, si tienes el ojo, yo creo que tú sabes cuál es la aptitud de tu hijo. Por ejemplo, ¿cuáles son las aptitudes de tus hijos?
2: Por eso te digo.
1: ¿Dónde van?
2: Hay una que todavía no son.
1: No, pues uno ya cacha cuáles son sus habilidades.
2: Si, está bien, si yo sé sus habilidades, pero ella es la que tiene que descubrirlo. Sí, yo tengo que tratar de potenciarlo.
1: ¿Pero para dónde? ¿Sabes? Biológico, más por el lado de las letras.
2: Todavía no lo tenemos claro. Lo estamos
0: es que
2: estudiando,
0: difícil,
2: estamos,
0: Pablo, es
2: por
0: difícil.
2: Eso te digo, o sea,
0: es difícil
2: final,
0: porque
2: los niños van cambiando también a medida,
0: sí,
2: que van,
0: pero uno,
2: creciendo.
0: Es difícil porque yo cuando chico tenía mucha aptitud para la música, de manera innata, o sea, y yo pensé que iba a ser, no sé, profesor de música, y, no sé, me dedicaba a tener un conservatorio.
2: ¿Tenís cara de profe música?
1: Sí, pues, pero es que además de eso, a lo mejor te gustaba leer también.
0: Pero fíjate que entonces, en paralelo, yo me acuerdo que cuando, porque claro, estaba la crítica de la familia, pero ¿cómo voy a ser profesor de música? Y yo decía, no, es que quiero tener mi conservatorio. Entonces, en paralelo, mi mentalidad no era ser profesor de música, tener un conservatorio, sino ser pyme.
2: Yeah,
0: o sea, estaba la pyme siempre ahí presente.
2: Sí.
0: ¿Está? Entonces, claro, uno tiene muchas nociones, pasiones también, que se confunden un poco a lo que uno quiere hacer. Pero llega el minuto de los cues y te das cuenta que no te motiva. Te das cuenta que de repente no querés estar encerrado toda la vida en una fábrica.
2: Claro, se van cambiando. Claro, tú podías decir a lo mejor la antes más humanista que...
1: Ya, pues ahí tenía algo.
2: Que matemático.
0: No, bueno, eso es
1: algo que tú ya
2: sabes. Pero esas son las actitudes que tú vas teniendo, claro. Pero puede ser que a ella no le guste después estudiar algo relacionado
1: con eso, no ya sé. Pero ya tú sabes que va a ser algo que pueda leer. Podría ser incluso medicina, porque va a tener que leer mucho. Podría ser cualquier carrera que sea.
0: Claro, el concepto humanista, sí, entiendo, Pablo.
1: Claro.
0: El concepto humanista es uno.
1: Claro.
0: Exacto. Y evidentemente el que humanista primero va a ser...
1: Algo va a leer, algo va a tener que estudiar.
0: Sí, entonces, el humanista siempre se va a inclinar para este lado.
1: Claro.
0: Y ahí tenés un montón de carreras que efectivamente tienen que ir con lectura y
1: estudio, no sé, capaz.
0: Pero mira, al margen de eso, mi padre me dijo algo muy importante que lo escuché, cierto. Cuando me dijo que tomara un año sabático. Nunca más en tu vida vas a tener vacaciones.
1: No.
0: Nunca más. O sea, esos 6 meses, descansar, dormir, salir con los amigos, viajar, qué sé yo. 6, pues me refiero a un año, que después el último mes uno se dedica a hacer el preu o a reforzar para los que son un poquito más lentos. Entonces, nunca más en la vida vas a tener esas vacaciones. Nunca más. Después de ahí, sales de la U y eres cesante, automáticamente. Y empieza una carrera eterna de escalar, buscar trabajo, mostrarte todo. Entonces, ese año sabático, que después del colegio, no estás loco después de todo, porque ¿qué importa que te perdáis 6 meses de tu vida? No es nada. O 12
2: eso,
0: meses
2: es que
0: ya
2: por
0: pasan
2: eso te
0: tan
2: digo,
0: rápido.
2: Yo creo que uno va conociendo a sus hijos y va viendo en el camino, ¿cierto? En el caso de yo tengo dos, hay una que todavía la veo media perdida, pero claro, tampoco la voy a presionar.
0: Claro,
2: eso. Sí. A eso voy, tengo que tratar de orientarla, pero no quiero presionarla porque no quiero que sea seguir estudiando no sé cuántos años más, entonces no quiero que sienta una presión y que al final lo pase mal.
1: Claro, por ejemplo, yo veo al Rafa, sí, o podría decir que en su tiempo libre el fútbol y toda la cuestión, y él dice quiero ser futbolista, pero claramente tiene otras habilidades, pues tiene, no sé, él tiene la... la habilidad para las matemáticas, pero a la vez tiene la habilidad de estudiar, la habilidad de la historia y la habilidad también de memorizar mucho, tiene buena capacidad de retención. Entonces, claramente yo sé que tal vez va a estudiar alguna carrera por ahí, media alguna ingeniería, alguna cosa así, porque bien, por el lado, por ejemplo, de la biología no le veo mucho. Entonces, uno se va dando cuenta ya más o menos cuando lo dijo, cuál es su, para dónde va caminando.
0: Es triste eso, cuando sí, cuando no hay cercanía con la biología, porque ahí uno dice, ¿para qué ser médico?
1: Claro, es en realidad lo que quiera.
0: Pero en el fondo, bueno, hay un dicho que no estoy tan seguro, pero no estoy tan claro, pero ni tan de acuerdo, pero hay un dicho que lo importante es ser feliz.
1: Sí.
0: Sí, pero esa felicidad a veces no... suena muy romántico, pero el momento de los kibos no es solamente que sea feliz, tiene que sentirse desarrollado, porque claro, uno puede ser feliz con una carrera, pero si al final termináis cambiando esa carrera porque te das cuenta que no te paga el departamento, no te pagan los gastos, que son carreras que a veces no son ni siquiera se recupera lo que invertiste.
2: Sea feliz pero completa.
0: Entonces hay que aterrizar hoy día, y además, ojo, que hoy día yo siento que las carreras en muchos casos están bastante obsoletas.
1: Totalmente de acuerdo.
0: ¿Cachai? Hay muchas carreras que son obsoletas, hay carreras que tú sabés que no tienen campo laboral, que están desactualizadas por lo demás.
1: Además.
0: Entonces, por eso que de repente, yo por ejemplo en ese año sabático me di cuenta de que, claro, amaba la música, amaba el sonido. Me habría gustado haber hecho cosas en esa materia, pero en ese año me di cuenta de que, claro, efectivamente tenía otras fuertes, como por ejemplo las ventas, el área comercial, y como que por ahí me encaminaron, sin darme cuenta, en conversaciones, en experiencias con otras personas, y ahí en ese año sabático me di cuenta de que en realidad la música era quizás una segunda alternativa, quizás un lindo hobby, ¿ya? Pero no voy a ser mi fuente laboral, ni quería vivir de eso, ¿sí? Entonces, la mecánica, me encantan los fierros, por ejemplo. También tuve una experiencia ahí, pero creo que iba por el otro lado. El emprendimiento, las ventas, de chico. Yo nunca guardé un juguete, los vendí todos. Si no, los cambié.
1: Pero parece que vamos más o menos nomás con las ventas.
0: Hoy día
1: no es tu fuerte, claramente.
0: No, es mi fuerte. Lo que pasa es que
1: claramente que no
0: está fuerte. Complicado.
2: Hay que dedicarse.
0: No. Y hay que dedicarse, claro. Sí,
1: no nos ha demostrado eso.
0: Hay que dedicarse. Oye, así que... Pero bueno.
1: Pero así son los niños, y la verdad es que cuando uno es niño, vas, ¿cómo se llama? Viendo cosas en la vida, y que en realidad la vida te va mostrando todo. Si tú eres capaz de verlo bien, y si no eres capaz de verlo bien también, en algún momento tendrás que verlo. El año sabático.
0: ¿Cómo fue eso?
1: No, porque si tú eres niño y eres capaz de ver señales que te dan, por ejemplo, no sé, lo mismo que estás diciendo, las señales que le da a los padres, si eres capaz de por ejemplo, tener habilidades matemáticas, tener habilidades de lectura o de estudio humanista, científica, ahí tienes que ir tú también como niño, ver para dónde va la cosa. Ese es el año sabático, sí, y además escuchar, si es el tema. El año sabático yo lo encuentro bien, sí, puede ser, pero siempre que te financien, porque si no te financian, vaya a estar...
2: ¿No salga a financiarse solo?
1: ¿Cómo? No, porque es...
2: Sí, ya tiene edad como para hacer algo, tiene que hacer algo y ver que la vida no es fácil.
1: Sí, pero tenéis que, o sea,
2: cuando tienes que estudiar, prepararse, claro, este año sabático también es para
1: saliste
2: preparar,
1: de cuarto medio.
2: Pero haz algo, ve 18 que,
1: años.
2: Que cuesta.
1: ¿Cuál es tu fin? Si tú miras para adelante, 18 años, mírate cuando tenéis 18 años, ¿cuál era tu fin?
2: O sea, yo siempre pensé en mi futuro.
1: Si hubiese tenido un año sabático.
0: ¿Para qué lo único? ¿Cuál es la pregunta?
1: ¿Cuál era el fin del año sabático?
2: No, yo no hubiera descansado.
1: ¿Yo puedo
0: descansar un año sin problema?
1: No, yo no lo hice, pero si lo hubiese hecho, para mí hubiese sido descansar, salir, conocer, estar con los amigos, hacer ese tipo de cosas. O sea, claramente trabajar, pero tal vez en lo que me hubiese gustado, o sea, claro, no sé, o en lo que se hubiese dado.
2: Es que depende, si tenéis, como dices tú, un colchón que te va a soportar ese año sabático, es distinto a que no lo tengas.
1: Claro,
2: si no
1: por
2: lo
1: eso tienes,
2: tienes que tratar de compensar algo para hacer, para que tengas tu luca y poder hacer lo que quieras hacer ese año sabático.
1: Claro.
3: Lo que pasa
2: salir,
3: es que,
2: pasarlo bien,
3: lo que pasa es que Pablo se olvida, yo entiendo Pablo dónde va, pero porque hoy día la cultura social es distinta. Mm. Hoy día, si el niño lo saca a un lugar resort, entonces no es vacaciones.
1: No,
3: o sea,
1: vacaciones, sí.
3: No, esa mentalidad es la peor que uno puede pensar. Cuando el papá piensa así, esto se está formando mal un hijo. Los hijos tienen que ser felices con lo simple. Ya, tienen que tener ser felices con lo mucho y con lo poco. Porque el papá va a estar hasta cuando Dios quiera, ¿no? Y después, claro, si las cosas cambian, y si hay una enfermedad, le quita a toda la familia.
1: Tal cual.
3: Y no tiene nada el día de mañana. Entonces los niños tienen que ser, o los cabros tienen que, de una otra manera, por ejemplo, un campo suficiente para pasarlo bien. Antes me acuerdo, en mi época salíamos a mochilear, que era entretenido. No es que salía con cero, pero era entretenido hacer dedo y fijarte, mira, igual tomando un bus a mitad del camino, porque no llegaba a destino con. Pero había cosas simples que se podían hacer en una época de sabático. Lo que pasa es que hoy día todo se transforma a que tiene que tener un costo y que si no comí cualquier parte de X no es una vacación. No, eso es una mala formación. Eso es llevar mal camino a los hijos. Sin pensar y sin perjuicio de que uno quiera dar lo mejor, obvio. Ya, porque va cambiando la generación. Y además va cambiando bien los estilos, porque claro, nosotros jugamos en la calle, hoy día los hijos juegan en la calle.
1: Claro.
3: ¿Ah? Pero darle a los niños las herramientas para que ellos, primero, se pongan creativos. Y segundo, claro, yo por ejemplo en lo particular, a lo mejor no soy de la idea de que los niños trabajen todavía. ¿Ya? En la medida que el papá pueda, pero si el hijo quiere hacer un trabajo o dedicarse a algo un ratito para juntar su primer luca, tampoco es malo. Internacionalmente se suele hacer siempre. Desde la mejor familia, ¿no? Es parte de. No todos son iguales, no es una regla para todos. Pero el año sabático es algo simple, descansar, no sé, leer, salir con los amigos, váyanse a la casa de los tíos, los abuelos, váyanse a la casa del mejor amigo que vive allá en otra región. Cosa, o viajar si es que tienen los recursos y juntar las lucas, o trabajar un ratito y pagarse un pique. Hoy día tampoco es tan complicado como antes. Y hay acceso a viajar fuera del país y con pocos recursos. Entonces, yo creo que tiene que haber un equilibrio, por supuesto, dependiendo de la realidad de cada familia.
2: Sí, claro.
3: Pero yo creo que ese año, en la vida, esa persona nunca más la va a tener. Fíjate, nosotros ya tenemos, vamos a los 50 años. ¿Qué habría sido un año de menos de trabajo, de estudio? Nada. Absolutamente.
2: Aparte que es parte del proceso, pues si estás diciendo recién de cuarto medio, ahí ya no, todavía no tienes en la cabeza lo que significa trabajar, ¿cachai? Entonces, claro, tener un año para poder disfrutarlo y pasarlo bien antes de lo que se viene, sin saber lo que se viene, porque muchos no tienen.
1: Sin saber lo que se viene.
3: El Rafa, ¿cuántas niñas pueden conocer ese año?
1: Claro.
3: Es que mejor.
1: Así es.
2: Oye, la Sandrita Tello está conectada. Dice, buenos días, chicos. Año sabático siempre y cuando tenga un proyecto tanto de trabajo personal, desarrollar algo que le haga crecer y pensar. Pero sin hacer nada, no. Viajar, dice.
1: Sí, viajar hoy día, bueno.
3: Pero perdón, el año sabático es justamente
2: para que se no haga nada.
3: Para que no haga nada. O sea, lo que uno tiene, claro.
2: Es,
3: o sea,
2: que en la vida no se puede hacer
3: distinto
2: nada.
3: Distinto es que dentro del año el tipo nunca haga su cama. No estamos hablando de eso. Estamos hablando que no puede ayudar a lavar, qué sé yo.
2: Estamos hablando de trabajo.
3: Estamos hablando
2: de
3: que el tipo haga lo que quiera ese año, ¿no? Puede estar todo el día viendo tele, no importa. Va a llegar un minuto en que va a haber un programa de tablet de televisión que le va a hacer clic.
1: Y que te
3: va a llegar, o va a llegar un minuto que va a hablar con ese tío que nunca habló y el tío le va a hacer clic.
1: Claro.
3: O de repente va a haber la experiencia de un amigo que la pasó mal y eso le va a hacer clic. O sea, en ese año pueden pasar muchas cosas que le puede hacer clic y cambiar la percepción del futuro o del presente a ese niño. Entonces, no sé, tenemos que relajarnos. Creo que la vida pasa tan rápido que 6 meses más, 6 meses menos, ¿en qué afecta?
2: Que estás viejo, César Luis.
3: ¿Ah?
2: La vida pasa tan rápido, dice.
3: Pero si
2: estás
3: mira,
2: viejo,
3: César Luis. Es la edad que estamos. ¿Cuánto pensé que tenés problemas con el ciática? Yo tengo unos. Me da la ciática toda acá, ¿cierto?
1: Nah, pero bueno, eso son
3: cosas. ¿A Pablo le tengo un problema de espalda acá?
1: No tengo problema en la espalda, fíjate. Sabes que yo, la verdad, que de salud debo decir que soy sano. No tengo problema de salud, no tengo problema de salud. Sí, claro, de repente uno se resfría, de repente te duele la espalda, pero te tomáis, depende de lo que hagas. Pues, por ejemplo, cuando de repente andaba, el otro día andaba en el campo y me dolía la espalda porque estuve cargando saco. Pero son cosas que no es. De verdad que no estoy bastante sano.
2: Muy bien.
1: ¿Y sabéis qué? Yo pienso que muchas de las enfermedades están más que en el cuerpo, están en la cabeza. tengo mi ¿cómo se llama? Mi teoría al respecto de eso.
0: Sí, yo estoy de acuerdo con Pablo.
1: Sí.
0: Es un tema de actitud también.
1: Además.
0: Claro, ¿cómo levantamos la mañana? ¿Con sueños en su caso? Uno está pensando en el sueño todo el día,
1: Sí.
0: Si uno se autoinyecta y dice, oye, hoy día puede salir cosas nuevas, un negocio nuevo, todo.
1: Claro.
0: Uno automáticamente se alegra.
2: Sí, bueno. Sí. Cada día un nuevo comienzo.
0: Guasito Elvi dice, muy buenos días, queridos. Lindos amigos, abracito para todos. Prometí no meterme sobre todo.
2: No mentir.
0: No mentir sobre todo la mañana. Repito, buen día. Ah, qué pesado. Los hijos hay que darles las herramientas, pero son ellos los que marcan su camino. Y las realidades de cada familia es distinta.
2: Sí,
0: no claro. Todos tienen las posibilidades de viajar, efectivamente. Pues
1: sí, claro.
0: No. Por eso hay cosas simples que uno puede hacer. Si no es para qué complicarse tanto la existencia.
1: Oye, cocinar.
0: 728. Uy, qué buena es. Yo,
2: ay,
0: yo
2: no,
0: siento que falta a mí. No, a mí me faltó cocinar.
2: A mí no me gusta cocinar.
0: Don Alberto, ¿todo bien?
4: Todo bien, todo bien. ¿Sí? Acá trabajando, hartas cosas que tengo que organizar, pero todo bien.
0: ¿Nos vamos a tanda comercial?
4: Sí, nos vamos a ir a tanda comercial en 20 segundos, ya nos vamos a la tanda.
1: Contemos entonces.
4: Ya. Ya. Vamos sí. Solo 20 segundos, ¿no?
0: Solo 20 segundos. Ya. Oye, bueno, los Pablitos.
1: Sí, bueno, te quería contar que llueve, sigue lloviendo sí. Y va a seguir lloviendo.
0: Oye, ¿cubaste los 20 segundos para eso?
1: Sí. Para decir que ayer cayeron 30 milímetros, hoy día vi el pluviómetro en la mañana, tenía 32 milímetros.
2: O sea, un poquito más de ayer.
1: Sí, no, pues ayer, pues. El día de ayer, o sea, lo vi en la mañana de ayer y lo vi en la mañana de hoy. 24 horas. En 24 horas cayeron 32 milímetros.
2: Ah, ya.
0: Ahí oye, es. A la vuelta de nuestra abogada Karen Garrido. Vamos y volvemos.
5: 7. 29 minutos.
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17: Indicamos la temperatura en Concepción. 12 grados con 8 décimas.
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0: mucho más acá en tu matinal entre amigos. 7:36 minutos de esta mañana. Se vienen entrevistas por acá, así que continuamos con mucho más. Acá continuamos con nuestros compañeros del matinal para seguir interactuando con todos nuestros auditores a esta hora. César.
1: Sí, muchas gracias, Alberto. 7:37 de la mañana. Comentarles que nuestra abogada Karen Garrido está en este instante en una capacitación, en un seminario en Santiago de ciberseguridad. Con quien vamos a conversar y nos va a explicar de qué se trata esto. Evidentemente hoy día el acto delictual no solamente se ve en las calles, sino que de manera cibernética, por decirlo así, cada día es más inteligente, cada día te estafan sin hacer nada, desde el teléfono, desde el computador, sin darnos cuenta en muchos casos. Entonces hoy día se está reforzando esto y ella nos va a contar sobre ese tema y otras materias más. 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
1: 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Oye, don Paulito.
3: Oye, mira, te quiero hacer una... Mientras tanto, conversemos un tema. Se está diciendo mucho, se está hablando mucho en la comuna San Pedro de la Paz acerca de lo que está haciendo, de las construcciones, las casas, de todo lo que va a hacer la familia Berlúy en el kilómetro 1 en Hidalgo. Y la población en general del sector está en contra de estos proyectos porque dicen que es un problema medioambiental. Con esto del barro, que se está cayendo el cerro, bueno, muchas cosas. Pero de repente yo digo, ¿cuánto empleo va a dar eso? ¿O cuánto hoy día están en porque lo que dice la prensa dice vecinos en contra de la familia de Luis? O sea, ¿qué es lo que pasa si la familia de Luis dice, ahí qué? No hago más nada y cierro todo esto. ¿Qué podría ocurrir?
1: Claro.
3: ¿Qué podría ocurrir con eso?
2: O sea, ¿cuántas personas van a quedar sin trabajo? Deja personas sin trabajo.
3: Con este proyecto que va a hacer, yo creo que también van a haber personas. Si bien es cierto, hay que la municipalidad o la autoridad tiene que preocuparse de que las cosas que se están afectando al medio ambiente se hagan como deben ser, pero yo creo que así tan violento, creo que hay que
1: ser un poco más flexibles.
3: Claro, y revisar qué es lo que está pasando. Porque tal vez.
2: Ver los pros y los contras.
3: Claro, por supuesto, porque tal vez eso va a llevar a un mejoramiento, tal vez hasta de la ruta.
1: Oye, me dicen que la Karen está conectada, ya estamos a punto de estar con ella. Antes saludar a don Víctor Espinosa y dice, sigue lloviendo. Este gobierno recortó hasta la primavera.
3: ¿Qué vamos a hacer?
2: Ahí sí que estamos de acuerdo.
1: Oye, don Claudio Larcón dice, buenos días, saludos desde el Instituto de Humanidades. Escuchando un ratito. Oye, el otro día me encontré con él me saludó. a ser honesto. Nos encontramos en el camino, me dice don César, lo quedo mirando. ¿Nos conocemos? Sí, yo soy Claudio Alarcón. Y ahí me contó que era auditor y yo no lo conocía a él, pues, en persona. Así que tuve la oportunidad de conocerlo. Así que le mando un abrazo cariñoso a don Claudio, ¿cierto? Gracias por saludar y, por supuesto, por escucharnos. Dice que nos escucha siempre diferido.
3: Mire, don Claudio, siempre estoy por al frente suyo.
2: Un saludo.
3: Camino por la vereda al frente, porque voy a buscar al Rafa y al colegio al frente, sí.
1: Así que un abrazo para él y para toda la audiencia que nos escucha, nos ve, y que a veces no se pueden conectar y dejar un mensaje, pero sabemos que están ahí presentes, escuchando todos los días, ya sea en la radio, ya sea en Facebook o en televisión. Así que abrazos para todos,
3: ¿eh? Sí, así es. Oye, ¿qué pasa con la Karen? ¿Está por aquí o no? ¿O,
1: si lo están conectando? Está...
3: Ya. Es que lo que pasa es que está en Santiago, entonces está más lejos. Se demora la
1: conexión. Claro, lógico.
3: La conectividad es más lenta.
2: Queremos saber si está lloviendo en Santiago.
3: Es que a lo mejor no tiene tag. No tiene tag, por eso.
1: Oye, bueno, va a llover, como decía Pablo, todo el día.
3: Sí, oye, con respecto al tag, quiero comentarle a las personas que hacen uso de la ruta Litata, que ya el tag está disponible hace harto rato, debe ser ya creo que un mes y tanto, o tal vez más, tal vez dos. Está súper expedita la pasada por la ruta Litata y yo creo que ahora lo que se debe hacer es colocar tag a la ruta interportuaria.
2: Para que sea todo más fluido.
3: Pero por supuesto, si imagínate en la tarde, tú pasas 6 de la tarde, el taco es tremendo y acá llega hasta casi hasta la mitad de la subida es el taco en la interportuaria. Entonces debemos avanzar con la tecnología y colocarle tag también a la interportuaria.
2: Yo todavía no coloco mi tag en el...
1: Mentira, te lo voy a quitar.
2: No, porque eso es intransferible. Pero
3: ¿y por qué no? ¿Cuál es la razón?
2: Lo veo ahí, se me olvida nomás. Pues sí, y a veces lo veo ahí encima y digo yo... ¿Estamos? Claro, ya. No.
1: Oye, chicos, algo que uso habitualmente. ¿Tenemos la Karen?
2: Sí, ya.
1: Está con nosotros Karen Garrido, nuestra abogada desde Santiago. Karen, buenos días, ¿cómo estás tú?
4: Hola, ¿cómo estás? No sé si me escuchan.
2: Súper.
1: Perfecto.
4: ¿Cómo estoy? ¿Más lejos, como decía Pablo?
3: Sí.
4: Oye, me teletransporté a un día de invierno. Aquí está, ¿viste?, colapsado Santiago. Terrible. El flujo incluso de los Uber y los Didi está muy, muy lento. Lamentablemente hasta ahora tenía que estar en otra parte, pero todavía no llego. Sabes que aquí es increíble, la gente anda, pero está lleno, anda mucha gente con paraguas. Perdónenme, pero hay 4 gotas, pues. Esto no es para paraguas. No, de verdad, es como otro Chile, como dicen por ahí.
2: Anda con botas de agua, Karen, ¿no?
4: No tienen ni idea lo que es lluvia, no, pero... Mucha, si les pudiera mostrar, mira, hasta los perros andan con parca aquí. No, sí, impresionante. Es impresionante.
1: De verdad,
4: la gente con botas de agua, colapsado obviamente todo el tráfico. Mucha gente con paraguas, claro que no hay viento, yo creo que por eso es que salen a lucir los paraguas, sí, claro. Punto importante.
3: ¿En qué parte estás ubicada, Karen?
4: Estoy cerca de Metro Moneda, pero voy camino a la Escuela de Investigaciones de Chile.
2: Eso.
3: Ah, perfecto.
2: ¿Vas pasada, Karen?
4: No voy atrasada.
2: Ah, ya, está bien.
4: Pero sí, estaba lento el tráfico. Yo hasta ahora pensaba estar allá para haber transmitido desde allá. Era lo ideal, pero no se pudo. Realmente no. Me han echado para atrás como 4 veces, así que. Pero estoy resguardada, por favor, si mi familia me está viendo, no se asuste, no estoy en la calle, estoy bajo.
2: Estoy bien.
4: Estoy cerca de la gente, no me van a quitar el teléfono.
3: Pero tome el metro, pues, Carrera.
4: No, olvídate, no me voy al metro porque hay algunas. En algunos lugares está muy complicado, precisamente porque la gente no puede bajar bien en los buses y se atocha mucho hasta ahora, ya no. Así que no, estamos pidiendo un Uber para llegar mucho más cómoda y poder estar en la Escuela de Investigaciones de Chile, porque hoy día voy a un seminario internacional de ciberseguridad.
3: Eso, a ver, cuéntanos un poquito acerca, ¿qué significa esto, seminario de ciberseguridad? ¿De qué trata?
4: Mira, fíjate que en Chile, no sé si ustedes saben, ya, lo vamos a comentar aquí a todas nuestras personas, teleaudiencia se podría decir. Y efectivamente nosotros en Chile tenemos una normativa integral que tiene que por finalidad regular la seguridad de la información y la protección de las infraestructuras críticas, tanto del sector público como privado. Y esta ley ya está vigente en Chile. Yo no sé si han escuchado algo de la Agencia Nacional de Ciberseguridad, a quién le afecta, cuáles son los servicios que cubre, pero efectivamente existe una agencia que regula, que fiscaliza, que sanciona, pero que además coordina a nivel nacional precisamente para dar respuesta ante eventuales incidentes de ciberseguridad, lo que la gente conoce como ciberataques. ¿Me escuchan bien, cierto?
1: Sí.
4: Ya. ¿A quiénes les afecta esto? Fíjate, no tiene que ver con el tamaño de la empresa, sino que precisamente el impacto que puedan tenerlo, las fallas, aplica a todos los organismos de administración del Estado. Y aquí me estoy subiendo un poquito al...
2: en el espacio, pero no de... ¿Sí? Viste que estamos en vivo y en directo con nuestra querida abogada, estamos así que eso, muy bien.
4: Oye, no sé si puedo dar vuelta a la cámara aquí, no, parece que no funciona así, ¿o no? Oye, es que te van a mostrarle el escándalo que tiene.
5: Da vuelta al teléfono.
4: Por cuatro gotitas.
1: Oye, pero tú, ¿en qué minuto?
2: No te va a bajar el celular nomás porque
1: Karen,
2: diciendo
1: cosas. Karen,
4: se rió.
1: Ay, Karen, un paréntesis, ¿en qué parte de tu vida pensaste que Santiago no iba a estar colapsado?
4: No, pero es que yo lo había visto por las noticias y realmente no era para tanto. Es que de verdad que son cuatro gotas. Pero bueno, como te digo, lo bonito y lo importante es que aquí se lucen los paraguas. Eso, a diferencia de Concepción.
2: Hay que sacarlos, Santiago llueve menos y la gente se compra paraguas para el invierno.
4: Exacto.
3: Sí, ahí aparecieron los ¿cómo se llaman? Los paraguas de Invailola y todas esas cosas.
4: Exacto, no, aquí está hay colores, a pesar de que el día está muy gris, está muy muy cerrado, el día no se ve, pero ni una lucecita, pero bueno.
3: Bueno,
4: como le estaba comentando, precisamente afecta a las instituciones privadas, precisamente la banca, las finanzas, el área financiera, ¿cierto? La energía, telecomunicaciones, salud, transporte, agua, saneamiento, y tiene que ver con eso, con proteger, con resguardar esas infraestructuras críticas. ¿Ustedes habían escuchado antes de ciberseguridad o no?
3: Sí, había escuchado algo acerca de ciberseguridad porque, tuvimos un problema donde se aloja el programa donde nosotros trabajamos. Entonces fue producto de un ataque y se perdió toda la información que teníamos ahí.
4: Bueno, imagínate que ese ciberataque pueda ocurrir y pueda afectar todos estos todas instituciones o servicios básicos esenciales. Si es que efectivamente causaría un daño sistémico en el país completo, precisamente todo eso es lo que vamos a ir a escuchar hoy día a este seminario, y que se va a realizar en la Escuela de Chile. Es el noveno seminario internacional que se realiza en esta materia. Van a ver en vivo, vamos a revisar, hay como una especie de grupo de investigación, va a estar bien entretenido, dura dos días. Ya, pero vamos a ir a aprender un poco más los adelantos, cómo estamos como país.
3: Con respecto a esto, porque tú dices que es un seminario internacional, ¿cierto?, de ciberseguridad. Nuestro país, Chile, ¿cómo está con respecto a los países, digamos, de Latinoamérica o los vecinos, con respecto a ciberseguridad? ¿Estamos en pañales? ¿Estamos más avanzados que el resto? ¿Cómo se encuentra nuestro país?
4: Mira, por lo menos desde el año 2025 nosotros ya entró en vigencia esta ley. Y la verdad es que si tú me preguntas desde el punto de vista de bajada de información, yo encuentro que no ha sido muy efectiva porque esto no está muy normalizado, no se escucha mucho a nivel general. Solo las personas que estamos involucrados en este tipo de temas nos vamos capacitando en el área o vamos aprendiendo un poco más en qué condiciones estamos. La verdad es que como país estamos recién partiendo, llevamos un año y casi dos años de implementación de esta ley, y la verdad es que hasta ahora hemos escuchado hartas noticias de ciberataque, pero de manera aislada. Uh-huh. Somos uno de los países que más ciberataques recibimos a nivel internacional. Chile está posicionado precisamente en el puesto número 25 a nivel nacional, liderando en temas de ciberseguridad en América, en el Caribe y en Sudamérica. Y precisamente se han tomado estos resguardos porque somos uno de los países más atacados en estas materias.
3: ¿Y razón?
4: Bueno, Chile, principalmente una de las cosas que tiene es el tema de la prestación de los servicios. Somos un país, no es un término técnico, pero sí somos un país de pasillo. Por acá tenemos mucho flujo internacional por el tema de los puertos y todo lo demás. ¿Aló?
3: Sí,
2: lo escuchamos.
4: Se me pegó la señal mientras estaba hablando. Y precisamente se ha posicionado como líder absoluto en esta materia por estar, digamos, liderando en temas de seguridad por la cantidad de ataques que se ha tenido. Pero esto, mira, yo tengo recuerdos del año 2022 aproximadamente, esto ya se empezó a pasar como ramos en las universidades. Uh-huh. El tema de la gobernanza digital, el tema de las tecnologías, se ha ido incorporando poco a poco en las instituciones educacionales. Pero aún así, es como te digo, es para carreras específicas. No ha estado muy difundido desde el punto de vista comunicacional.
3: Pero nuestro país está protegido, por ejemplo, tú dices que los que podrían ser atacados por un ciberataque, ¿cierto? Podrían ser infraestructura básica. Hablemos de la planta de luz, la planta de agua. ¿Esas empresas están preparadas para recibir estos ataques? ¿Tienen algún respaldo? ¿Sabes qué? Recibimos un ataque, pero podemos seguir funcionando porque tenemos estado de, ¿cómo está Chile preparado con respecto a eso? Esa es mi pregunta. O tal vez para un ataque, tal vez a un ministerio, por ejemplo.
4: Mira, estoy preparado para poder dar respuesta a los incidentes en este caso de estos ciberataques que podamos estar afectados. Está preparado. Lo que yo te decía hace un rato era que falta mucha capacitación en el área. Uh-huh. Ahora, la idea es posicionar a Chile precisamente con una ambición bastante geopolítica de mantenerlo como una potencia en esta materia. Para que Chile pueda participar o pueda tener mayor peso en las decisiones nacionales y de esa manera poder atraer inversión a la infraestructura tecnológica en el continente, digamos, o a nivel internacional.
3: Claro.
4: Y precisamente por qué Chile está destacando en materia de ciberseguridad es porque tenemos una regulación bastante robusta en esta materia. Además, ha cooperado de manera internacional, ha mantenido lazos bastante fuertes internacionalmente con las jefaturas del cibercrimen, la PDI en esto, por supuesto, y precisamente por eso se va a hacer el seminario allá. Tiene una unidad que ha ido creciendo. Yo te estoy hablando que el año 2004 aproximadamente existía solamente cibercrimen en Santiago como unidad de investigación policial. Ahora eso se ha ido ramificando y ha ido creciendo a distintas regiones. Porque, bueno, ustedes saben que una de las cosas que hablamos allá son el tema de los delitos, ¿verdad?
3: Sí.
4: Y precisamente el aumento de los delitos en esta materia, que ha ido afectando a los titulares, digamos, a las personas naturales, común y corriente, también ha ido en aumento. Y ahí también hay un papel importante porque las empresas tienen que comenzar, y lo han estado haciendo, resguardando sus políticas de ciberseguridad. Se ha modificado una ley hace poco, o sea, hace ya un par de años con respecto al tema de que los bancos son los responsables ante fraudes o ante delitos.
3: Karen,
4: dime.
3: Bueno, con respecto a esto, dejar que vayas a tu clase y esperemos que la próxima semana nos traigas todos los detalles, porque tengo un montón de preguntas que hacerte. Así que la próxima semana te vamos a
4: conversar aquí. Lo único que te quiero decir para terminar es que una de las cosas que me llama profundamente la atención es que Chile ha visto un aumento en la cantidad de profesionales que se ha requerido para tomar estos temas y no los hay. Entonces, si tú te fijas, hay mucha oferta académica para personas que van a estar vinculadas a la ciberseguridad, pero estamos en un déficit de profesionales, a pesar de que Chile está robustamente funcionando a través de la ley. Y las instituciones grandes ya tienen implementado este tema. Faltan muchos profesionales en el área de la ciberseguridad a todo nivel, no solamente el área legal, sino que también el área tecnológica. Y es súper relevante que eso se pueda poner al día pronto, porque la necesidad es bastante.
3: Muchas gracias, Karen. Cuídate,
2: un abrazo,
3: no te mojes. Y bueno, nos vemos la próxima semana.
4: Nos vemos. Estén bien.
1: Gracias, un abrazo,
2: Karen. Chao, chao.
1: De la Karen. Oye, tremenda. Experiencia está viviendo la Karen, porque sí, además es un tema muy contingente.
3: Así es.
1: A todo nivel, a nivel de gobierno, a nivel de empresa, incluso personal.
3: Y personal, claro.
1: Exacto. Así que ahí la próxima semana con la Karen nos va a explicar cómo les fue en este seminario, que no todos tienen el privilegio de estar presente, ella sí lo pudo hacer. Así que vamos a una tanda comercial y a la vuelta tenemos una entrevista junto al municipio de San Pedro de la Paz. Vamos a hablar sobre la veterinaria municipal y otros temas más. Mira, sobre nuestras mascotas. Así que vamos y volvemos.

0: 7. 59 minutos.
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1: Ya estamos comenzando un nuevo capítulo del podcast San Pedro de la Paz Responde, donde estamos conociendo distintos actores de la comuna que trabajan en el municipio y que, por supuesto, siempre bueno conocer y conversar. Hoy día vamos a hablar de un tema que de manera transversal, por supuesto, en todos los vecinos de la comuna nos interesa, que tiene que ver con nuestros animalitos, nuestras mascotas, que son hoy día parte de la familia, ¿cierto? El cuidado, el cariño, hace que la relación sea algo más especial, ¿ya? El cuidado con ellos, en cómo nosotros nos dedicamos el tiempo, para muchos es nuestro hijo, para otros es parte de la familia integrante, ¿cierto? Y hermano de los niños. Entonces hoy día vamos a conversar con alguien que tiene que justamente que ver con esta materia. Vamos a hablar con Aldo Parada, médico veterinario y encargado del departamento zoonosis del municipio San Padrino. Aldo, bienvenido, ¿cómo estás?
2: Muy bien, César, buenos días, muchas gracias por la invitación. Como bien lo decía, yo soy médico veterinario, trabajo en el sector público hace a lo menos 15 años, y para mí es un tema que lo vivo día a día y es una pasión poder trabajar con los animales.
1: Me imagino que sí. Bueno, Aldo, ¿cómo promovemos la tenencia responsable? ¿Qué tipo de atenciones se realiza en la clínica veterinaria, cierto? ¿Cuál es y qué costo tiene? Todo esto lo vamos a conversar en este podcast. La idea es justamente entender y explicar a los vecinos cómo funciona este departamento, ¿te parece? Por ende, la primera pregunta que tengo que hacer, ¿cierto? Y es lo que hoy día el alcalde Juan Pablo Espera se está preocupando, se está ocupando en virtud justamente del cuidado de las mascotas y de la atención de ellos, es sobre la tenencia responsable. Hablemos un poquito de esto, ¿ya? Hoy día las mascotas, ¿cierto?, se consideran, como bien lo señalaba, parte, miembro de la familia, pero todavía hay situaciones de abandono, ¿ya? Todavía existe esta temática, por decirlo así, de que vecinos que, no sé, la gata del patio tiene un par de gatos más y salen a abandonarlo, lo dejan en algún rincón, o de repente un perrito. Entonces, el abandono todavía está presente, lamentablemente, ¿ya? En ese contexto, ¿cuál es el diagnóstico actual sobre la tenencia de mascota en San Pedro?
2: Bueno, en San Pedro se ha hecho un trabajo desde hace ya por lo menos 15 años. Ya, a mí me ha tocado liderar el departamento zoonosis hace 10 años. Y han ido cambiando muchas cosas, tanto a nivel local como a nivel nacional. Como tú bien decías, hoy en día las mascotas son consideradas prácticamente uno más de la familia.
1: Así es.
2: Por lo tanto, nosotros en la comuna hemos ido avanzando, ampliando el equipo. Hoy en día tenemos un equipo de 10 veterinarios, 4 técnicos, personal administrativo, choferes, frente a 10 años atrás que eran solamente 2 personas. Entonces, mira, hoy en día la preocupación tanto de las autoridades, en este caso de nuestro alcalde Juan Pablo, como de la comunidad, hacen que es una necesidad poder abarcar este tema de la tenencia responsable de mascota. Por lo tanto, había un cambio en el paradigma y en la cultura de la tenencia responsable de mascota. Felizmente, hoy en día podemos brindar mucho más servicios de lo que hacíamos anteriormente. Ya hay más inversión, hay una ley que respalda la tenencia responsable de mascota, pero obviamente todos los esfuerzos no llegan a un buen puerto si es que no es un trabajo mancomunado.
1: Claro,
2: ya, sí. Aquí no es solamente un trabajo de la autoridad comunal o de la autoridad nacional, sino que es un trabajo, como bien lo dice la ley de tenencia responsable, está enfocada principalmente en los propietarios. ¿Ya? Entonces, nosotros principalmente, todos nuestros esfuerzos nos enfocamos

0: los propietarios, ¿ya? Para que ellos puedan ejercer una buena tenencia responsable de mascota. Para eso nosotros acercamos los servicios veterinarios, ¿ya? Que es un enganche, por así decirlo, es un plus, en donde ellos tengan acceso a un profesional, y ese es el profesional que en la consulta médica va cambiando esta cultura, ya, que muchas veces está arraigada, y que hay que romper este paradigma del maltrato, del abandono, de que el animal es un perro, que es prácticamente el basurerito de donde yo les doy los restos de comida. Entonces, son los profesionales que día a día trabajan, los cuales van cambiando esta cultura y van enseñando y educando, que lo principal, siempre el principal eje es la educación. ¿Cómo hacer la educación? Es lo que nosotros entendemos que tiene que ser a través del acceso a los servicios, ojalá universal, para todas las personas.
1: Bueno, justamente te iba a preguntar sobre eso, la educación hacia los vecinos, cómo nosotros nos hemos de manera... A ver, ¿qué herramientas podemos tener para hacernos lo mejor responsable posible con nuestras mascotas? Estabas comentando algo muy simple, ¿no? Nosotros, los que tenemos sobre 40 años, efectivamente el perrito de la casa era un perrito que vivía de la sobra de la casa. Ah, los papás hacían con una olla, una cazuela para ellos, o sea, se compraba una carne, lo que sea, y sin darnos cuenta de repente lo mal que le hacíamos a las mascotas, ¿no? Aunque suelo pensar que en esa época los perros eran más sanos. Hoy día tienen hasta embarazos psicológicos. pero en su minuto eran perros que nosotros, por supuesto, nos preocupábamos de una manera cariñosa, sin duda, pero a veces errónea. Entonces, ¿cómo hace muy bien para que justamente los vecinos puedan aprender cómo mantener bien su mascota en términos alimenticios, en términos deportivos? Las mascotas y mascotas que necesitan constantemente de manera diaria salir a caminar, por ejemplo. ¿Cómo ustedes logran educar a los vecinos?
0: Bueno, como tú bien decías, hay una variedad de razas, ¿ya? Hay una variedad de especies, tenemos felinos, caninos, y hoy en día poco a poco van aumentando la cantidad de animales exóticos que la gente tiene en sus casas.
1: Además.
0: Entonces, lo primero es que las personas tienen que entender que es una decisión. Es una decisión, además, que dura no solamente cuando el animal es cachorro, no solamente cuando me gusta, cuando es simpático, sino que es una decisión a largo plazo. 10, 15 años, ¿ya? Sí. En donde yo tengo que preocuparme de su alimentación, de sus cuidados veterinarios, del lugar donde va a vivir, de sus paseos, lo que tú hablabas, el ejercicio. Hay muchas razas que necesitan ejercicios diarios.
1: Exacto.
0: Porque si no, ahí vienen problemas conductuales. Y esos problemas conductuales obviamente van a repercutir tanto en la familia como en el entorno. ¿Ya? Entonces el municipio, la estrategia que ha llevado y los lineamientos que ha llevado de ese tiempo es lo que te comentaba anteriormente. Lo primero es que tengan acceso a un profesional.
1: Ya, perfecto.
0: Cuando, como tú bien decías, cuando yo era chico, no tuve esa opción de... siempre tuve mascota, pero el veterinario era prácticamente el que vivía en el campo y que veía las vacas, los caballos. En la ciudad era muy poco, era, por lo menos en la ciudad que yo vivía, había una clínica veterinaria para una ciudad relativamente grande. Entonces no había una cultura de que los animales, las mascotas, iban al veterinario o se enfermaran. Siempre estaba el remedio casero. No, es que dale leche para que vomite, para que corte el veneno. Habían muchas cosas así que eran prácticamente rústicas y que eran de la boca a boca, pero no existía el acceso a un profesional. Y cuando tú tienes acceso a un profesional, te vas educando, claro. Te vas culturizando, ¿ya? Indudablemente, la educación debiese ser a nivel transgeneracional.
1: Claro.
0: Porque yo no concuerdo mucho con ese paradigma de que a los adultos es muy difícil cambiar la cultura que tienen. ¿Ya? La verdad es que el trabajo que se hace es tanto con los niños como con los adultos. ¿Ya? Los profesionales siempre se enfocan en la consulta en los niños, en los adultos. ¿Ya? Lo mismo en las charlas de tenencia responsable. ¿Por qué? Porque principalmente es un tema cultural. ¿Ya? Y la cultura no cambia en un año, no cambia en 5 años, muchas veces transgeneracional. ¿Ya? Por lo tanto, la educación siempre es el eje central, y lo que nosotros hemos pregonado es lo primero, es que para poder educar tienen que tener acceso al profesional que entiende más de esta materia y que tiene las herramientas para poder educar de cómo tener responsablemente a una mascota, cómo elegirla, ¿ya? Cómo tomar la decisión finalmente, ¿ya? Porque hay veces que uno dice, chuta, quiero tener un perrito. Pero la verdad es que vivo en un departamento. La verdad es que yo trabajo y salgo a las 8 de la mañana y llego a las 9 de la noche a mi casa. Entonces...
1: ¿Y a veces eligen razas? que son de espacios amplios. Exacto. Y viven estresados, por eso rompen todo.
0: Así es.
1: Bueno, aquí hay un tema también muy importante que tiene que ver con la ley Cholito, que es la ley que de tenencia responsable de mascotas, ¿cierto? En ese contexto, ¿cómo el municipio trabaja la fiscalización de este tipo de leyes?
0: Bueno, en el departamento que a mí me toca dirigir, tenemos un equipo que anda en terreno, ¿ya? El cual además cuenta con inspectores municipales. Ya, de hecho, yo mismo soy inspector municipal también.
1: Claro.
0: Entonces tenemos un cuerpo de inspectores municipales que frente a denuncias, ya nosotros recibimos denuncias finalmente por casi todas las vías, por correo electrónico, hasta por un número de WhatsApp que utilizamos. Entonces nosotros, incluso por redes sociales, cuando nos etiquetan en redes sociales, ya, nosotros atendemos esta denuncia a través de este equipo. Se hace la inspección correspondiente, pero lo que nosotros procuramos siempre, obviamente depende del caso, es apelar a la educación y a un cambio de comportamiento, ¿ya? Porque las facultades que tiene el municipio es ir a inspeccionar, y si es que hay una conducta que debe ser sancionada, nosotros derivamos al juez de policía local.
1: Perfecto.
0: No es la municipalidad quien coloca finalmente las multas ya en ese aspecto, sino que nosotros derivamos. Entonces, antes de derivar, nosotros tratamos de cambiar ya la conducta de las personas. No sé, si la persona deja salir al perro todos los días sin supervisión, le hacemos notar que eso está en contra de la ley, es una falta, o si no están esterilizados, o no están registrados, o no están con su calendario de vacunación al día, tratamos de que ellos lo regularicen, ¿ya? Porque la idea no es que ellos vayan a donde un juez, paguen una multa y la conducta siga igual, ¿ya? Siempre, entonces, lo primero es educar.
1: Perfecto. ¿Ya? Oye, Aldo, bueno, hablemos un poco de la clínica, ¿ya? Quizás hay vecinos que a lo mejor ni siquiera se enteran que está esta alternativa, ¿cierto? Pero en ese contexto, entrando en el trabajo ya en terreno, ¿ya? Tú me señalabas que son de la cantidad de profesionales que hay hoy día, me imagino la gran mayoría en terreno. Y hablemos un poquito de la atención directa, ¿cierto?, que realiza el municipio a través de esta unidad. ¿Qué tipo de atenciones y servicios realiza la clínica veterinaria de la comuna?
0: Ya, ahí me gustaría mencionar que nosotros tenemos un centro veterinario municipal que está ubicado en los cuartos familiares, el cual está operativo desde el año 2016.
1: Perfecto.
0: O sea, ya llevamos 10 años operando en ese centro veterinario.
1: Okay.
0: El año 2019 se adquirió la primera clínica veterinaria móvil, que es un camión que está implementado completamente para hacer atenciones y hacer cirugía. Y hace 2024, si no me equivoco, adquirimos una segunda clínica veterinaria móvil. Ya son dos camiones bastante grandes. Entonces eso nos ha permitido diversificar y ampliar la cobertura. Ya San Pedro es una comuna que ha crecido
1: muchísimo.
0: Mucho. Creo que es la segunda comuna más grande o la tercera comuna más grande de la región ya. Tenemos 153.000 habitantes. Entonces, la cantidad de servicios que nosotros nos requiere la ciudadanía es gigante. Porque además tenemos un índice de vulnerabilidad muy grande en San Pedro. Y que ese es nuestro foco, nuestro nicho, donde nosotros queremos implementar todos estos lineamientos. En el centro veterinario nosotros tenemos consulta médica, todos los servicios básicos que son vacunaciones, desparasitaciones, esterilizaciones, implantación de microchip, registro nacional de mascota, pero también nosotros hemos ido un poco más allá. Nosotros hacemos varios procedimientos quirúrgicos de extracción de tumores, por ejemplo, de cirugías de cavidad abdominal. Ya hemos ido mejorando los servicios, ya, porque es una necesidad de la comunidad.
1: Lógico.
0: Así que la cantidad de servicios no solamente lo básico, sino lo que la ley dice, ya, esto es lo mínimo. Ya San Pedro ha ido un paso más allá y tenemos algunas, obviamente, servicios que son un poquito más complejos de lo común. No solamente un consultorio, un poquito más avanzado.
1: Aldo, y la duda que vamos a tener todos los que somos de la comuna, los costos. ¿Hay costos?
0: Hoy en día,
1: ¿tiene valor este servicio?
0: Hoy en día el servicio es gratuito. Ya no se ha implementado un cobro, porque se entiende que nosotros principalmente tenemos que llegar a las personas más vulnerables, ya, sí, que es nuestro foco. Me faltó mencionar, obviamente, que con las clínicas veterinarias móviles nosotros recorremos todas las semanas haciendo operativos, tanto de esterilización para el control de la natalidad de la población, que es un tema, y operativos zoosanitarios, que nosotros denominamos, que son aquellos operativos de vacunación, desparasitación, y atención clínica de las mascotas, que lo hacemos dos veces por semana cada uno de estos operativos.
1: Rápidamente, ¿existen requisitos para que esta atención se haga de manera gratuita?
0: Sí, primero tienen que ser residentes de la comuna de San Pedro de la Paz.
1: Ok.
0: Ya, y hoy en día se está viendo, bueno, es un tema administrativo, pero uh-huh. que el servicio llegue transversalmente.
1: Perfecto.
0: Ya, la diferencia está en donde nosotros hacemos esto operativo y la cantidad de horas que nosotros designamos para los distintos sectores. Ya.
1: Ya. O sea, principalmente que sea.
0: Ser residente de San Pedro.
1: Me imagino que hay que acreditarlo con alguna boleta domiciliar, algo.
0: Un certificado de residencia, super, boleta ya. Con el que tengan la dirección.
1: Hay un tema también que es muy importante, que tiene que ver con las adopciones.
0: Claro.
1: ¿Ya? Hoy día está esta cultura que es mejor adoptar que comprar, que me parece además muy linda por lo demás, ¿no? Pensando justamente en ayudar a esta tenencia responsable. ¿Podemos adoptar mascota a través de la clínica veterinaria del municipio?
0: Sí, nosotros, de hecho, durante todos estos años hemos reubicado más de 100 mascotas, ¿ya? Muchas de las mascotas que nosotros nos piden solicitudes en terreno, animales heridos, atropellados, que finalmente no podemos identificar un dueño, hay muchas de estas que nosotros hemos recuperado y las hemos mantenido en el centro veterinario y puesto en adopción. Ya hoy en día tenemos 10 mascotas, 10 perritos que están en adopción ya en el centro veterinario, que los invito obviamente a toda la comunidad que nos puedan visitar a través de nuestras redes sociales. Nosotros tenemos difundido videos, tenemos difundido fotografías de estos animales con las características de cada uno, ya, o también se pueden acercar al centro veterinario y conocerlo. Ya, estos animales, hay muchos que llevan harto tiempo, ya, hay algunos que tienen 4 años que no han sido adoptados. Entonces, obviamente, llamo a la comunidad a que se puedan acercar a nosotros y por último darle una oportunidad de conocerlos.
1: Aldo, demos direcciones. ¿Dónde está ubicado la clínica?
0: El centro veterinario está ubicado en Las Violetas, 1345, Huertos Familiares, San Pedro de la Paz.
1: Perfecto.
0: A la salida del puente Juan Pablo II.
1: Ah, perfecto. ¿Y las redes sociales?
0: Veterinaria Municipal San Pedro es en nuestro Instagram y Centro Veterinario Municipal San Pedro de la Paz en nuestro Facebook.
1: Perfecto.
0: A través de esas dos redes nosotros publicamos toda la información de estos animalitos.
1: Perfecto. Oye, es importante siempre también invitar a las personas a que visiten la página web del municipio, ¿ya? Ahí hay siempre información también que ayuda mucho a ubicar justamente estos departamentos. ¿Cómo es el proceso de adopción?
0: La verdad es que nosotros, cuando la gente se interesa, porque hay veces, sobre todo los gatitos, que hay mucha gente interesada. Entonces nosotros hacemos un proceso de análisis que lo hacen los profesionales, se hace una entrevista, que los conozcan, y si hay más interesados, hacemos una selección.
1: Ya.
0: ¿Ya? Cuando no hay más interesados, obviamente nosotros hacemos una prueba muchas veces, en donde los animalitos obviamente quedan con todos nuestros datos, nuestra información, para que puedan seguir en contacto con nosotros. Y se dan a la opción frente a la firma de un documento, obviamente se van registrados a nombre de la persona, con toda la documentación en regla. Esterilizados, vacunados, microchipeados, registrados. ¿Ya? Y se firma un contrato de adopción que finalmente es un compromiso legal porque se hace el registro nacional, entonces los animales pasan a ser parte finalmente de un propietario.
1: Claro, claro que sí. Y a ver, te quiero llevar a tal vez exista algún caso en particular que te recuerdes. ¿Algún caso de adopción emblemático? Porque tú ya llevas 10 años. Y de repente uno se encariña, me imagino, ahí.
0: Mira, tuvimos.
1: ¿Te quiero tocar la fibra, Aldo?
0: Tuvimos. Sí, o sea, la verdad es que para el equipo que trabaja conmigo, cada caso es único. O sea, felizmente tengo un equipo súper humano, un equipo súper comprometido, en donde cada animal es único, es especial y se atiende con la misma vehemencia que cualquier otro.
1: Perfecto.
0: Recuerdo, yo creo que hay dos casos. Hay uno que felizmente fue adoptada, yeah. Una perrita que nosotros le llamamos Sarni, que una perrita que tenía hartos problemas dermatológicos, que pasó mucho tiempo con nosotros y que finalmente, después de algunos intentos, falló de adopción, fue adoptada y hoy felizmente hace unos 3 o 4 años vive con una familia y la vemos todos los años porque siguen volviendo.
1: Lógico.
0: Ya, obviamente ella era venida con abandono. Y hay otro caso que hoy en día aún tenemos en el centro veterinario, ya, un perrito que se llama Zule. Ese perrito llegó a nosotros por abandono cuando cachorro. Lo dieron a la adopción. Después nos llaman a nosotros que hay un perrito abandonado y atropellado en Boca Sur. Fuimos y era este perrito. Ya tenía fractura, nosotros lo conseguimos que se le hiciera una cirugía, solamente con gestiones, que se le hiciera una fisioterapia. Ya se recuperó, pero quedó obviamente con una...
1: Tiene secuela,
0: ya de movilidad. No son serias, pero se notan. Y ese perrito ha sido adoptado 4 veces. Y 4 veces nos han devuelto al centro veterinario. Y hoy día aún está con nosotros. Así que esos son los dos casos, yo creo que por la connotación que tienen, que los recuerdo hoy en día. Así que ojalá algún día Azul le pueda encontrar una casa y un hogar y un tutor propietario y una familia que lo pueda acoger y que lo quiera con la capacidad distinta que tiene hoy en día Azul Aymán.
1: Bueno, Aldo, yo aprovechar de saludar a tu equipo de trabajo, ¿cierto? Porque hace una linda labor, además hay una gran pasión detrás de esto. Todos tenemos mascotas y por ende todos sabemos lo importante que es para cada uno, sobre todo los que son amantes de las mascotas, tener una, y cómo uno le destina el tiempo y cómo además uno va aprendiendo un montón de detalles que son un poquito más técnicos, que como bien señalábamos al principio de esta conversación, no las sabíamos cuando chicos. Entonces, no sabíamos que quizás los gatos tienen que darle leche, por ejemplo, ¿no? Pero uno le da leche porque pensaba que se alimentaba y todo. Pero en la medida que hoy día profesionales como tú nos van educando, formando, y está esta dependencia disponible para la comunidad, no hace sentirnos un poquito más contentos dentro de la comuna de San Pedro, por supuesto. Te queremos agradecer, Aldo, que hayas compartido toda esta experiencia. ¿Algún mensaje a los vecinos? ¿Visitar, por supuesto, las dependencias?
0: Bueno, sí, les quisiera decir a todos que finalmente este trabajo de tenencia responsable y de cambiar una cultura es un trabajo no solamente de las autoridades, es un trabajo mancomunado entre las autoridades, la comunidad, los profesionales, que finalmente entre todos podemos cambiar esta cultura de tenencia responsable de mascota, que finalmente es una simbiosis muy positiva para el ser humano, así que lo invito a tener mascota, a adoptar responsablemente. Y finalmente, obviamente, un tremendo abrazo para todo mi equipo, que todos los días están ahí al pie del cañón, porque es un trabajo intenso, un trabajo donde muchas veces se ve mucha desgracia, ya muchos animales heridos, sufriendo. Entonces hay que tener una mentalidad también súper fuerte para poder afrontar toda esta realidad,
1: en realidad. Sin duda.
0: Así que un abrazo también para ellos, para mi equipo que día a día se pone ahí la camiseta.
1: En mucho sentido de emergencia a veces. Entonces, bien por ustedes, chicos. Bueno, hoy día conversamos entonces en este capítulo de San Pedro de la Paz Responde con Aldo Parada, médico veterinario, ¿cierto? Y encargado del departamento de zoonosis del municipio San Pedrino. Muchas gracias, Aldo. Y usted, vecino y vecina, te invitamos a que puedas ver el próximo capítulo de este podcast San Pedro de la Paz Responde.

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0: 8:31.
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15: Te indicamos la temperatura en Concepción. 12 grados con 8 décimas.
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0: En esta linda mañana de día miércoles 7 de octubre, nosotros continuamos con el programa Tu Matinal Entre Amigos a través de la radio Energía 95.7. Amigos, anímese a interactuar con nosotros. Recuerde que allí tenemos nuestro WhatsApp para que usted allí vaya interactuando, para que converse un poquitito con nosotros y nos comente cómo va su mañana. Así que de inmediato continuamos con nuestro compañero Pablo y también le damos la bienvenida a nuestro compañero Toti, que ya está en los estudios. Bienvenidos y
1: don Cristian Toti Donoso, muy buenos días, ¿cómo está?
2: Buenos días, bien, con harto ánimo.
1: Pregunta, usted venía de la vecina comuna San Pedro La Paz.
2: Sí, harto taco.
1: ¿Cómo es eso? Esa mucho es la pregunta, taco. Porque usted viene una hora que son, saliste a las 8:15
2: de salí, casa. No, salí 10 para las 8.
1: 10 para las 8 y llegaste a las 8:30, 40 sí, minutos. De
2: 40 minutos, oh, en el puente. Tremendo. Hay un harto taco.
1: Tremendo el del taco, o sea.
2: Sí, porque despejado son 10 minutos.
1: Días de, sí, pues, días de lluvia, más aún, porque cambia, la gente anda más lento.
2: Sí, y me parece bien, ¿eh? Porque he visto algunos loquillos que andan a exceso de velocidad. Sí. Así yo que siempre lo voy a decir y me hago responsable de mis palabras. Es súper malo que lo piense, pero voy a decir lo que pienso. Yo creo que lo que pensamos mucho.
1: A ver.
2: Muchos. Yo no quiero que el personaje se muera, pero sí que, puta, que para que aprenda, ¿cachai? Puta, pégale un, quédate un foco con un poste.
1: ¿Me cachai, no? Claro.
2: Porque es como, es súper peligroso porque pone en riesgo a demás personas.
1: Además personas, sobre todo en esto, porque cuando está resbaloso, imagínate un trompo y agarraya no, quizás cuántas sí, personas. Sí, oye, sí. Y lo otro lo dijimos ayer, don Cristian Toti Donoso. No podemos, tenemos que tener cuidado y no podemos, cuando vamos manejando, pasar por la poza agua y mojar a la gente. Así que hagámonos responsables los que somos conductores, los que andamos en vehículo, para las dos personas que están ahí atrás también.
2: Alguno que tiene una camioneta.
1: Claro, ese sobre todo. Que por favor, cuando manejen, tengan cuidado con las pozas de agua, porque hay gente que va al lado, hay personas con niños. Fíjate que una vez me pasó que íbamos por, lo voy a decir, íbamos por Colo Colo con O'Higgins con el Rafa, estábamos por el semáforo y pasa una señora y nos moja. Y venía ahí, y le tocó la ventana y baja la ventana. Oye, ¿nos mojaste? Entonces, sí, pero es que tú ibas por la orilla de la calle. Pero oye, imagínate, pasaste rápido y tiraste agua. Me da lo mismo que mojé a mí, pero mira, mojaste a mi hijo. En ese tiempo de darte, yo no sé, 7 años. Entonces, ya, pero ¿qué querés que haga? No sé, po, una disculpa por lo menos.
2: Po. O sea, como, por lo menos, por lo bajo. Claro,
1: o no sé, te llevo a la casa, no tengo idea. Pero tienes que ser empático con las personas. No puedes llegar y pasar a toda velocidad y mojar al resto de las personas que están ahí paradas en semáforo o van pasando por la calle.
2: Me parece excelente recomendación. Sí. Oye, saludamos, cuéntame, a Claudio Larcón, que dice buenos días, saludos desde el Instituto de Humanidades. Sí. Escuchando un ratito, dice.
1: Los saludamos ya.
2: Guillermo Leighton también. Guillermo Morales dice, si vas a tener mascota, tienes que tener la capacidad económica para cuidarlo.
1: El billete.
2: Totalmente. Y Víctor Espinosa, a propósito, el gobierno recortó el financiamiento de la ley Cholito.
1: Así es. ¿Ya?
2: Oye, hoy día vamos a comentar igual en un ratito más lo que prometimos ayer. Vamos a hablar sobre el tema que está en palestra esta semana, que es
1: Prodemo,
2: la eliminación de este servicio, cierto que tiene fecha y todo, así que en un ratito más lo vamos a comentar.
1: Sí.
2: Las opiniones cada uno se la tiene que crear. Vamos a dar la información que está solamente en, está dado en los medios oficiales, ¿cierto? Y pero antes queremos comentar un poquito de buenas noticias para el deporte chileno.
1: Sí, muy, muy, muy buena noticia. El día de ayer tuve un partido, oye, fue muy tarde, sí.
2: Tarde, yo me quedé dormido.
1: Tarde, sí, claro, yo también. Cansado. Yo traté de ver así, pero la verdad es que me ganó. Chile-México, 23:30 horas.
2: Sí, pues bueno, para nosotros, pues.
1: Sí, pues.
2: Pero para ellos allá eran las 9:30,
1: si terminó no me a las 1:30 de la mañana, imagínate. Bueno, sí, no. El tema es que ayer jugó Chile con México y Chile ganó 2-0. Chile ganó 2-0.
2: Bien, por fin.
1: Así que sí, por fin, porque los dos últimos partidos.
2: Sí, la cosa es que hay un caos ahí en el camarín chileno.
1: A ver, cuenta. Eso es.
2: Se habla mucho de que los. Chisme. Es más chisme que noticia como oficial ya, y que va a ocurrir. Pero deja, se habla
1: para
2: y se dice, y se dice de que los antiguos de la selección chilena, de la generación dorada,
1: ya
2: han criticado mucho y no están de acuerdo que continúe Córdoba,
1: ya
2: el técnico, ya que también es de la misma generación de ellos. y están buscando o dan la opción de buscar nuevo técnico, ¿ya? Porque supuestamente ya nos dio el ancho para el cargo.
1: Y eso puede ser.
2: Ese es el chisme. Ahora, con lo que está pasando en el fútbol chileno, yo creo que hay que tener una ¿cómo se llama esto? Un tiempo largo para poder
1: volver a lo que teníamos.
2: Sí. Ah, ahora, todos queremos que sea Pellegrini el que llegue a la selección. Yo,
1: muchos rumores.
2: Yo lo anuncié, el tema de Pellegrini, llevo 10 años aquí, no sé, en el mundial anterior, la idea es que hubiera llegado Pellegrini.
1: ¿Y volverá?
2: Mira, yo creo que sí, ¿eh?
1: Sí.
2: Yo también hay algunos rumores estará, por ahí de que dicen de que Pellegrini...
1: ¿Estará en condiciones? Porque ya tiene harto año.
2: Sí, pero si está en el fútbol español, con el Betis, los tiene bien posicionados.
1: Sí, sí, estamos de acuerdo.
2: ¿Cachai? Sí, aparte que, no sé, pues, agárralo ahora para el mundial que viene y después ya busca otro técnico nomás, pues, y que termine su carrera acá. Pues.
1: Claro, porque ya estamos hablando de 73 años, Pellegrini.
2: Pero está como Tuna, pues.
1: Mejor que nosotros.
2: Está mejor que nosotros, Pellegrini, pues. ¿Cachai? Sí. Uno lo ve y corre también a dirigir, entonces no, yo creo que es la opción.
1: Ojalá, ahora, ojalá que tengamos esa...
2: Claro. Sí. O también se habla de... se me olvidó el nombre del
1: técnico.
2: Del técnico de Colo Colo.
1: Ah, perfecto, de Ortiz.
2: Ortiz.
1: Ya, perfecto. Se habla
2: de Ortiz también, que podría ser la opción para la selección, que no es malo, pero insisto, si van a traer un técnico, ¿cachai? Tráiganlo con un periodo de prueba que no sea corto.
1: Claro.
2: Tenemos, no sé, mira, tenemos 3 años, 4 años para el mundial, que además se pone difícil porque los cupos que supuestamente se iban a liberar para las eliminatorias o clasificatorias para mí, no se van a liberar y van a seguir siendo los 6.5, pero 3 de ellos ya están ocupados por los Argentina, Uruguay y Paraguay.
1: Claro.
2: ¿Cachai? Entonces, tenemos que competir contra Brasil, contra Ecuador, contra Colombia. Esos son los rivales más directos.
1: Por Brasil debería estar también, porque así no tenemos que estar compitiendo con ellos.
2: Pero los cupos van a ser los mismos.
1: Sí, efectivamente. Oye, bueno, me parece fantástico que haya ganado Chile ayer. Estoy contento por eso. Así que vamos avanzando con el fútbol chileno.
2: Sí, sí, una muy buena noticia porque... Sí.
1: Oye, te quiero contar otra cosa. Otra noticia que también es súper buena. Nuestro auspiciador, don Matías González Quiñez, hace un par de días regaló aquí, en nuestro programa, ¿cierto? Regaló 2 tratamientos dentales a 2 personas, ¿cierto? A 2 señoras. Fue una noticia, pero fantástica. Y él dijo, esto causó revuelo con mis colegas. Causaba un poco de revuelo con mis colegas, pero también causó revuelo en la prensa, fíjate. El día de ayer y en la semana apareció en varios portales que nuestro querido dentista Matías González Quiñez regaló 2 tratamientos dentales. Aquí dice, dentista Benquita sorprende en matinal radial y regala 2 tratamientos dentales.
2: ¿Nos nombraron o no en la competencia?
1: Sí.
2: Oye,
1: sí.
2: No, lo nombramos nosotros, ustedes chiquillos, ¿eh? no sean así, nombramos a los colegas.
1: Sí, justamente, sí, fue, a ver, lo vamos, dice, lo más probable que sí, pero aquí dice que nombró, por lo menos nombró que el doctor Matías González Quiñez hizo esto y lo hizo en un matinal, así que nosotros fuimos los responsables.
2: Pero no nombró el matinal.
1: Pero nombró el matinal, bueno. Entonces nosotros vamos a nombrar quién dónde parecía.
2: No importa. Lo importante es que es una muy buena noticia para...
1: No, se parece. El artista Penquita Matías González Quiñez llegó hasta el matinal Entre Amigos para comunicar quién recibiría el tratamiento dental gratuito. Pero durante la conversación decidió ampliar la ayuda y entregar un segundo tratamiento sin costo. Porque en realidad lo que iba a entregar Matías González Quiñez era uno solo.
2: Era uno solo.
1: Y llegó acá y de repente se iluminó y dijo, entrego 2, ¿qué más? Dijo.
2: Oye, primero varias cosas. Felicitar y dejarle lo mejor a las personas que son las ganadoras, ¿cierto?
1: Así es.
2: Segundo, felicitar de sobremanera al doctor Matías González Quiñez, nuestro cirujano dentista, ¿cierto? Que va a hacer felices a estas 2 personas que por sus problemas dentales de repente pasan muchas complicaciones, ¿cierto? Y ahora van a sonreír felizmente. Y tercero, incentivar a más personas a hacer esto.
1: Mira,
2: ya él contaba, Matías decía de que había provocado revuelo en los colegas y todo el tema. Pero eso es qué bueno.
1: Sí, po.
2: Qué bueno que haya provocado eso, porque al final de repente algunos en modo rabia, enojo, celo, envidia, lo que sea, lo puede transformar y sabes que si Matías lo hizo, hagámoslo nosotros también.
0: Claro, por supuesto.
2: ¿Cachai? Entonces, un paciente de 1000 que atienden al mes no es nada, viejo. Así que de verdad, un aplauso por favor para el doctor Matías González Quillo.
0: Sí, oye, bueno, y así que como te digo, causó revuelo también en las redes sociales. Pero eso no quita que no leamos nuestro auspiciado de
2: Tianoso. Muy
0: porque
2: bien.
0: Él también es nuestro auspiciado.
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2: Muy bueno, sí. 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Y nos vamos a cambiar de lado.
0: ¿Dónde vamos?
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0: Así es.
2: Oye, mira, cuéntame. Se nos pasa volando el tiempo y lo prometido es deuda.
0: Vamos.
2: Ayer nuestra amiga María Pía dijo, voy a estar atento mañana al tema de conversación, ¿cierto? Que es la eliminación de Prodemo.
0: Y María Pía está acá, me acaba de enviar un mensaje a la radio.
2: ¿Ya?
0: Estoy esperando los comentarios de Prodemo y felicito obviamente a todo el equipo de Entre Amigos. Así que vamos. Gracias. Con Prodemo. Vamos.
2: Oye, un saludo entonces para nuestra amiga María Pía. Voy a leer el titular rápidamente, los datos duros con respecto a esta noticia, y vamos a conversar sobre eso porque Pablo ayer también quedó con algo que comentarnos. Fin de Prodemo. Gobierno la deja con presupuesto solo para concretar despidos, ¿ya? Bueno, el escrito presentado por el ministro de Hacienda, Jorge Quirós, pone que estos recursos se podrán financiar solo para los gastos necesarios para el cierre, liquidación y disolución de la entidad. Ya aquí figuran indemnizaciones y otras prestaciones laborales, honorarios, deudas con proveedores y acreedores. Prodemo cuenta con 380 funcionarios a lo largo del país, de Arica a Punta Arenas, incluido Rapa Nui. La decisión de la administración del presidente José Antonio Kast deja también en el limbo a 942 participantes del programa Mujeres Rurales, quienes cursan segundo año del plan de apoyo y podrían quedarse sin completar los 3 años de la iniciativa. Este es el punto más álgido de esta eliminación.
0: Pero, pongámosle al tiro la explicación.
2: Dame un segundo. ¿Ya? Se consultado el Ministerio de la Mujer, explican que Prodemo tiene una situación financiera irrecuperable derivada de la época de Irina Caramanos, ex primera dama de Gabriel Boric. Tal como lo reveló un primer artículo de BioBio Investiga, todo comenzó a irse a pique en 2022, justamente cuando la antropóloga se le ocurrió traspasar las fundaciones a cargo de la Dirección Sociocultural de la Presidencia a distintos ministerios. ¿Ya? Ahora, ¿Cuál es la deuda que se habla que tiene Prodemu actualmente? 2.600 millones de pesos, ¿ya? Y también se dice y se habla de que todos los fondos que se le dan a Prodemu por parte del gobierno, 80% es solo en sueldos.
4: Sí, señor.
2: Entonces, por eso no es una fundación rentable. Recordemos que Prodemu fue creado en 1990, ¿cierto? Lleva 36 años y se habla de que la opción es redirigir esos dineros para que las personas que están con estos beneficios los mantengan. Pero muchas personas están incrédulas ante eso y dicen que cerrar esta fundación es un error garrafal. Ahora, ¿en qué sabe el gobierno? Que esto es una fundación privada asesorada por el Estado. Entonces, ahí está el debate. Lo dejo abierto. Amigo Pablo, por favor, te escucho con atención.
1: Aclaremos. Primero, Prodemu, como bien dijiste, tuvo una fundación. Y una fundación, antes que pasara a ser del Ministerio de la Mujer y Equidad de Género, ¿cierto? Era una fundación que recibía los recursos de diferentes entidades del Estado. También le pone recursos a las fundaciones. Pero además recibía aportes privados, ¿cierto? Ya, el aporte privado hoy día, Prodemu puede seguir funcionando, no, sin ningún problema. Podría seguir funcionando como fundación y en esta fundación vengan los privados, ya sea el que quiera hacerse parte, tome, ahí está el billetito. Pero nadie lo va a hacer porque tiene una deuda gigante. ¿Cuánto? Tú hablaste de 2.600 millones de deuda. Entonces, ¿quién va a querer poner plata a una fundación que está quebrada prácticamente, ¿cierto?
2: Claro.
1: Ahora, ¿qué significa el tema del Prodemu y todos estos programas? Que hay muchos de ellos que yo no estoy de acuerdo. Por ejemplo, yo trabajé mucho en los programas en Prodemu, trabajé en Prodemu y trabajé en otro programa que es Prodesan, que son para los agricultores. Fíjate que yo trabajé muchos años en el Prodesan y con Prodemu, y fíjate que era todos los años hacían lo mismo. ¿Y por qué estaban los agricultores o las mujeres ahí? Porque estaban a la espera de un bono. Me van a dar el bono para la máquina a coser, me van a dar el bono para el invernadero, me van a dar el bono para comprar el motocultivador, me van a dar el bono para las semillas. Pero, ¿qué es lo que pasa? Ninguno de ellos estaba tampoco formalizado. Entonces ellos vendían sus cosas y nada, pues la plata es para adentro, no tiene ninguna retribución hacia el Estado. Los subsidios, cuando a ti te dan un subsidio, don Cristian Toti Donoso dice, ¿sabes qué? Me van a dar el subsidio, por decir, de la Corfo, o el Capital Abeja, o los que existan, ¿cierto?
2: Claro.
1: ¿Pero para qué? Para formar algo, para hacer algo, una empresa, para agrandar mi... ¿Y qué es lo que voy a hacer con eso? Voy a generar impuestos.
2: Perfecto. O sea, aquí tenemos entonces una declaración súper importante, lo que tú estás diciendo, Pablo, porque en el fondo era parte de destinar dinero, pero para personas no formalizadas, por lo tanto esos dineros se perdían.
1: Y lo claro. Otro que el programa de mujeres,
2: entre comillas, se perdían, entendiendo sí. De que las personas podían también comprar su maquinaria y trabajar, claro, de manera informal, pero la idea de esto es que se formalice.
1: Que se haga una de vuelta a mano con los, claro, impuestos, ya. Ahora, el programa de las mujeres rurales no va a desaparecer, lo va a absorber INDAP y eso ya quedó claro el día de ayer. Así que tenemos que tener ojo ahí. Ahora, insisto, estos tipos de programas, si tú me dijeras, ¿sabes qué? Nosotros atendimos a 10 mujeres en la temporada y las 10 mujeres hoy día están trabajando, están haciendo, tienen un oficio, pueden salir de la pobreza, porque esto es lo que busca este tipo de programa.
2: Claro.
1: Pero vemos que siguen, y te aseguro que si se hace una auditoría, vaya a encontrar a esas 10 mujeres que llevan 10 años en lo mismo y no han podido salir adelante. Entonces, algo está fallando, o el programa no funciona bien, o algo está mal, pues.
2: Claro. Oye, bueno, ahí está entonces la noticia, la resumimos lo máximo posible para no quedar en deuda. Vamos a seguir repitiendo esta información porque van a salir más datos.
1: Sí.
2: Ahora, el dato que tú diste ahora es súper, súper interesante y súper importante también, porque en el fondo la intencionalidad de la fundación tiene un muy buen propósito. El tema, la crítica que se hace, por un lado, es cómo se lleva a cabo, y la otra crítica es por qué lo cierran si supuestamente da los resultados que se prometen.
1: Claro, por supuesto, pero no da los resultados.
2: Así que está complejo el tema. Bueno, por lo menos las personas que trabajan en Prodemu saben que tienen una fecha de cierre. Ahora, la pregunta es, ¿los van a reubicar? ¿Se va a cerrar? Ahora, si es privado, tienen que hacerse responsables.
0: Mira, fíjate que todo estos programas ProDESAL, todo esto nacieron con un... Este programa va a ser por 10 años, este programa va a ser por 5 años. Y todas las veces sigue adelante. Se va, ¿cómo se dice? Recontratando, sigue adelante.
2: Se renueva.
0: Y claramente, tal vez, a lo mejor este es el momento de poner fin a estos programas. Se sabe.
2: Buena pregunta, buen comentario. Chicos, nos comenzamos a despedir. Le mandamos un abrazo a todo el mundo. Recuerden que nos pueden enviar WhatsApp. O mejor dicho, el Alberto, si a nosotros no nos mandan WhatsApp.
0: No, para nada.
3: Oye. No, si nos envían. Saludamos de nuevo a María Pía en la comuna de Penco y ya está conectada y está muy identificada con el tema de ProDemo y está agradecida también porque lo prometido, ustedes lo prometieron y acá se habló un poco del tema.
2: Oye, le mandamos un abrazo a todo el mundo, muchas gracias. Nos vemos mañana a partir de las 7. Chao, chao.
0: Chao, chao.
4: 8. 59 minutos.
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1: Volvemos al programa más cultural que se transmite en todo el Gran Concepción. O sea, ¿qué digo Concepción? Todo Chile. ¿Qué digo Chile?
2: Todo el mundo mundial.
1: El infinito y más allá. Casimel McGinnigan. Perdón. Sigues en la compañía del matinal. 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

0: Ya estamos de vuelta acá en tu matinal, 9:04 de esta mañana, día miércoles, mitad de semana, amigos. Vamos a continuar con muchísimo más. Vamos de inmediato al WhatsApp. Vamos a revisar nuestro WhatsApp. A ver.
1: Albertito, ¿cómo estás? Buenos días. Sí, dile a los muchachos que lo hacen súper bien. Yo siempre los escucho, pero nunca salen los audios, así que espero que estés tú en tu programa, más que nada por eso. Pero uno siempre los escucha.
0: Ajá, muy bien, perfecto. Muchas gracias por el mensaje que nos envía nuestro amigo Víctor desde Temuco. Muchas gracias, amigo Víctor. Que tenga un excelente día, una excelente mañana, un excelente miércoles. Vamos de inmediato con música. Recuerden que estamos en vivo con ustedes. Ya en un ratito vamos a revisar el pronóstico del tiempo para este día y también para lo que resta de la semana. Recuerden que estamos en día miércoles, mitad de semana. Vamos con música. Ya volvemos con mucho más acá en tu matinal, entre amigos.

0: La mañana, amigos, una mañana que está nubladita, pero bueno, no hay lluvias en esta mañana, amigos. Vamos a continuar con ustedes, saludando a todos los que están en este momento de onomástico, los que están de cumpleaños. También los saludamos con mucho cariño.
1: Por supuesto, sí, ahí estamos saludando a todos los que en este momento siguen con nosotros,
0: disfrutando de este tu programa Entre Amigos, tu matinal en esta linda mañana, amigos. Son las 9:09, vamos a continuar atentos al WhatsApp y al teléfono de la radio para que usted se vaya comunicando con nosotros. Nos vamos con el puertorriqueño Luis Fonsi con esta canción que se llama Vida y volvemos con mucho más.

0: fin se terminó este programa. Un montón de palabras que al juntarlas no sirven para nada.
1: Pero bueno, igual son simpáticos estos cabros.
0: Y los invitados cada vez son más interesantes. De todas formas, la invitación es para reencontrarnos cada día a eso de las 7 a.m. con El Matinal Entre Amigos.
2: Hay recorrido palabras y servicios en el programa, son la exclusiva responsabilidad de quienes hacen o exclusiva responsabilidad de quienes hacen el público que cada día incluso empieza a hacer más cosas, pero que siempre tienen más
0: responsabilidades. Adiós. Chao.
3: 9 de la mañana. 29 minutos. 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
13: Te indicamos la temperatura en Concepción. 13 grados. 8 décimas.

0: 9 de la mañana y 35 minutos. 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
0: Te indicamos la temperatura en Concepción. 13 grados con 8 décimas.

No pasa nada, no pasa nada. Si estamos aquí, aquí con el programa México Lindo, México al Mediodía. Se me arrancó esa música, pero no, no tiene nada que ver con este horario. No tiene nada que ver con este horario. Así que le entrego yo canciones mexicanas a esta hora de la mañana. Cordialmente bienvenidos todos y todas y todos y todas y todos.

Ya, ahora sí comenzando el programa del día de hoy. Ahora nos pusimos las pilas. Claro que sí, le faltaban las pilas duraderas. Duraderas. Ya, pero estamos aquí en este día miércoles 7 de octubre. Ya, 7 de octubre. Así que no se preocupe. Encontró que usted, que yo no estaba. Usted dijo, ¿dónde se habrá mandado cambiar o se enfermó? No. Estamos aquí. Estamos aquí haciéndote compañía hasta las 12 del día.

0: estamos celebrando y saludando hoy día a Nuestra Señora del Rosario, ¿eh? Nuestra Señora del Rosario, un saludo muy especial. Usted que es la Chayito, le damos la cordial bienvenida. Lo invitamos a escuchar, ¿cierto?, la música mexicana a esta hora de la mañana. Buenos días, buenos días, buenos días, buenos días, buenos días. ¿Cómo están ustedes? Muy buenos días.
1: Hola, amiguita Lucy.
0: Buenos días, buenos días.
1: ¿Cómo está usted?
0: Bien, bien.
1: ¿Cómo le ha ido tan temprano?
0: ¿Cómo que tan temprano?
1: Yo trabajando aquí, amiguita Lucy.
0: Sí, pues.
1: Pero la mañana viera usted, me mojé. Hoy día sé que me mojé.
0: Ah, las pago todas.
1: Le deseo que tenga un excelente miércoles, mi niña guapa. Chao, chao.
0: Gracias, gracias, Pati. ¿Quién está por acá? Muy buenos días, buenos días.
2: Buenos días, señora Lucía, que tenga bonita jornada. Yo reportando sintonía ayer de mi trabajo y ahora tomarme un desayunito express.
0: Qué rico, qué bueno, qué bueno, qué bueno, qué bueno, qué bueno que estén tomando desayunito. Nuestro amigo por acá, no sé si me está saludando a mí o no me está saludando
3: buenos
0: a mí.
3: Buenos días, señora Lucy.
0: Ay, sí.
3: Parece que el despertador sonó un poquito antes hoy día. Qué bueno. Oiga, acá en Temuco sigue lloviendo, qué mala onda. Llueve, llueve y no quiere. Uno se levanta en la mañana con la ilusión de que por lo menos va a estar nublado, ¿no?
0: Claro.
3: Y estaba lloviendo.
0: No, se pasó esta primavera.
3: Lo importante es que hoy día no tengo ninguna actividad que interrumpa este hermoso programa.
0: Gracias, gracias.
3: Así que un saludo para mi madre, un saludo para todos los energéticos y que tengamos una excelente jornada como todos los días.
0: Ya, pues ojalá, ojalá que así sea, amigo. Víctor de
4: hola,
0: Temuco.
4: Hola, amiga, ¿cómo estás?
0: Buenos días, buenos
4: está?
0: Días.
4: Bien, lindo y bendecido miércoles para todos los energéticos y energéticas, cariños para todos, que tengamos un bendecido miércoles. Y gracias a Dios por escuchar a la tía Lucy, Lucy nuevamente, a mi tía Bella, Bella.
0: Así.
4: Que llegó bien.
0: Sí, yo.
4: Que estemos todos bien, a pesar de esta lluvia, del frío y de todo.
0: Sí, pues, hace frío,
4: ¿ah? Cariños, cariños.
0: Hace frío, hace frío. Ya, hace frío. ¿Qué quiere que le diga?

0: Ahí estaba Alejandro Fernández cantando para todos ustedes. Buenos días, buenos días, buenos días, buen día, buen día, Wendy, Wendy, Wendy, Wendy. Ya por acá está nuestra amiga. Buen día, ¿cómo está?
1: Hola, tía Lucía.
0: Buenos días.
1: Los lobos, saludo. Para estar presente aquí. ¿Y dónde estará la primavera, tía
0: Lucía? Sí, ¿dónde está? Yo igual la busco, pero no la encuentro. No la encuentro, no la encuentro. Y se nos perdió la primavera, chiquillos. ¿Cuándo va a llegar la primavera? ¿Cuándo sea el verano? ¿Y el verano cuando sea otoño? No sé qué va a pasar.
2: Triste se encuentra el hombre cuando anda ausente.
0: Más rápido, más rápido, más rápido.
2: 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Que cantaba para calentar el cuerpo, amiguita Lucy. Uy, uy, uy, chao, chao.
0: Uy, uy, uy, uy, uy, uy, claro que sí. Buenos días, buenos días, buenos días.
3: Bello, usted me podría regalar Amor Eterno de la Rocío Dúrcal.
0: Ah, ya, lo vamos a buscar.
3: Mi mamita cumple 11 añitos que nos dejó.
0: Ya, vamos a buscarlo.
3: Fue a mejor
0: vida.
3: A mejor, mejor vida, como se
0: sí,
3: dice.
0: Sí, pues.
3: 11 añitos sin ella, y la extraño. Parece que fuera ayer mi tía Lucía.
0: Ya.
3: Si se puede, por favor, de la Rocío Dúrcal.
0: Ya. Vamos a buscarla.

0: Ella, cierto, ella. Hoy seguimos saludando a nuestras amigas que vienen llegando o llegaron. Oh, qué rico el cafecito, sale con vapor y todo. Ah, sí, pues. Sí, pues, sí, pues, sí, pues.
1: Buenos días, mi cerveza, mi tía, mala. Sí, con mi garganta mala.
0: Parece que sí.
1: Y mi carrique me reportando sintonía, mi tía bella.
0: Saludito, cambio. Saludito. Cambio de temperatura son eso, amiga, a cuidarse. Buenos días.
1: Lucy,
0: buenos días.
1: Qué rico volver a escucharla nuevamente, como todos los días. Ya qué empezando bueno. Con muy linda música.
0: Qué bueno.
1: Señora Lucy, no, parece que ya vamos a tener primavera hasta el próximo año.
0: Sí, así parece que vamos, sí, como vamos.
1: Con
0: sí.
1: Estos tiempos.
0: Tan raro, ¿ah?
1: Va a haber que esperar nomás.
0: Claro, ¿qué le vamos a hacer?
1: Es el próximo año.
0: Chico. Ya, vamos ahí ya, con calma. Lucia, a cuidarse.
1: Escuchándola, que tenga buen día y buen turno.
0: A cuidarse mucho. Vamos con este tema que nos pidieron.

0: Ahí estaba ese tema también para todos ustedes, amigos y amigas que me están haciendo compañía a esta hora de la mañana, día miércoles. ¡Oh! Miércoles. 7 de octubre, donde estamos celebrando las Chayito. Ah, sí, pues, para eso estábamos, para estar con ustedes, amigos y amigas. La Chabelita está por ahí, dice para usted, mi Lucita, dice, feliz miércoles, hermoso día, bendiciones. Así que saludo muy especial para la Chabelita también y para todos los que están aquí en la Radio Energía, todos nuestros compañeros de trabajo. Recuerde que a esta hora de la mañana estamos aquí haciendo el programa mexicano, ¿cierto? Después viene la ranchera, la pregunta, las dos canciones y así sucesivamente avanzamos hasta las 12. Está nuestro WhatsApp.
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0: También 41-215-5771. Vamos a la música.

Recuerde que estamos hasta las 12, esta media horita en música mexicana. Después viene la ranchera, diferentes temas rancheros, todo para hacerte compañía donde estés tú. ¿Dónde estás? ¿Estás en el hospital, en el consultorio? Bueno, puede bajar la aplicación y ahí estamos nosotros compartiendo con usted la radiología a través de la 95.7. Hoy el otro día me preguntaban, ¿cuál es el dial de la radio? Sí, pues 95.7, les dije yo, para que nos escuche todos los días. Ojalá la persona, la señora Magali, ojalá que esté escuchando, pues, esté escuchando la radio energía a esta hora de la mañana. Y si no, bueno, mañana será otro día, sí, no lo tenemos que poner tan crítico tampoco. No. ¿Ah? Vamos con este tema de Gali Galeano.

Ahí estaba ese tema y nosotros nos vamos con esta canción y ya volvemos con la pregunta.

así raudamente pasamos a la música ranchera. ¿Le gustó ese tema? Bueno, bonito y barato. no me dice usted, ya, pero, ¿cómo es eso? Hoy estamos en el programa México al mediodía, pasamos al programa México al mediodía, a esta hora de la mañana, ¿cierto? Día miércoles 7 ya de octubre, y la primavera no llega, ni va a llegar todavía, porque tenemos amenaza de lluvia, e incluso tormenta eléctrica por ahí. ¡Ha quedado en la escoba! Voy con la pregunta, ¿ya? ¿Quiere participar o no? No está ni ahí. Bueno, yo le voy a poner música entonces, ¿eh? La pregunta dice así: ¿qué persona ha sido fundamental en tu vida y nunca se lo has dicho? Que es importante esta pregunta, ¿eh? Sí, pues. ¿Qué persona ha sido fundamental en tu vida y nunca se lo has dicho? ¿Quién sería? ¿Usted tiene el corazón duro? No puede ser. ¿Cómo tan así? La música ranchera va ahora.

0: estamos con la pregunta a esta hora de la mañana, ¿qué persona ha sido, ¿qué persona ha sido fundamental en tu vida y nunca se lo has dicho? ¿Ya? ¿Qué persona ha sido fundamental en tu vida y nunca se lo has dicho? 41-215-5771. Nuestro WhatsApp está también aquí.
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0: Claro que sí, te estamos haciendo compañía a esta hora de la mañana para que te entretengan, lo pases bien y que disfrutes una mañana, aunque sea negra, oscura. ¿Qué le vamos a hacer? Así es la vida, así es la vida. Estamos en primavera, invierno. Primavera, invierno. Pero usted tiene que ponerle color a su vida también, ¿ah? ¿Eh?

0: Parece que varios quedaron enredados en la camita hoy día. ¿Por qué? ¿Les dio más flojera que el día lunes? No puede ser, no puede ser. ¿Cómo? Si ya estamos a la mitad de la semana de octubre, ya en la mitad de la semana de octubre. Y estoy haciendo una pregunta. ¿Qué persona ha sido fundamental en tu vida y nunca se lo has dicho? A veces uno quiere decir cosas y mejor se las guarda porque no sabe cómo hacer la recepción, ¿cierto? ¿Sí? ¿Usted le ha pasado? Ya. Esa es la pregunta del día de hoy. ¿Eh? ¿Qué persona ha sido fundamental en tu vida y nunca se lo has dicho? 41215-5771. Nuestro WhatsApp también está aquí.
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0: Claro que sí, y la música también va.

0: avanza rapidísimo la hora ya. Sí, pues avanza rapidísimo la hora y nosotros estamos en el programa México al mediodía. México al mediodía. Ya, la pregunta del día de hoy: ¿qué persona ha sido fundamental en tu vida y nunca se lo has dicho? Es cierto, y nunca ha retribuido, ¿cierto?, el cariño de esa persona, el escuchar de esa persona. Claro, porque a veces uno le gusta escuchar lo de otra, pero uno no nos dice lo de uno. Ah, sí, pues para eso estoy haciendo esta pregunta: ¿qué persona ha sido fundamental en tu vida y nunca se lo has dicho? ¿Ya? 41-215-5771, también en nuestro WhatsApp.
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0: Saludamos a Gloria Sepúlveda, que está en sintonía de la radio Energía. Que esté súper bien, que se cuide, que todo salga excelente. Y nosotros continuamos con la música ranchera.

0: Estaba ese buen tema y nosotros vamos a revisar, fueron poquitas las personas que respondieron el día de hoy porque tenían algo que hacer, por supuesto salieron al consultorio, a los hospitales, pero igual le agradecemos el escuchar y el conversar y el estar ahí con Radio Energía. Nuestra amiga nos dice, Leontina.
1: En este momento mi tía Lucy sería mi madre y no se lo puedo decir porque ya no está conmigo, pero en vida siempre se lo dije que era lo fundamental hasta que llegué a formar mi familia. Ahora son mis hijos.
0: Claro que sí.
1: Y mis hijos, por eso a lo mejor los cateteo demasiado porque quiero que sean alguien en la vida. Que se sepan valer por sí solo cuando ya no tengan a su mamá.
0: Claro que sí, claro.
1: Y eso con mi tía Luz.
0: Gracias.
1: Es lo fundamental, pero se los digo.
0: Ya.
1: Se los digo. No tengo a nadie a quien no decirle.
0: Ya. Gracias,
1: y
0: amiga.
1: Mis hijos llevo mi amorcito. Y por ello sigo viviendo y sigo luchando, sigo trabajando. Sabándome la mujer. Porque quiero lo mejor para ellos mientras yo esté viva.
0: Gracias, amiga Leontina.
1: Para todos.
0: Gracias, Leontina. Gracias. Se le agradece.
2: Señora Lucy, con respecto a su pregunta.
0: Ya.
2: Es una pregunta bien. Bien
0: complicada,
2: íntima, sí. en el sentido de que todas las personas somos muy diferentes. Yo, sí. Por ejemplo, personalmente, quizás no expreso los sentimientos abiertamente como debería ser, por ejemplo, a mi madre, que ella obviamente dan todo por uno cuando es chico, me dio valores extraordinarios, pero quizás nunca se lo he dicho así explícitamente.
0: Claro, eso es lo que decía yo.
2: Esta pregunta como que es muy profunda. Pero, por ejemplo, una de las personas es mi madre y la otra es mi esposa, quien me ha apoyado en todos estos años de matrimonio. Y quizás uno no tiene esa capacidad de expresarlo en el momento adecuado. Lo dice quizás en algún momento que no causa ningún impacto.
0: Claro que sí. Todos tenemos nuestra vida, por supuesto que sí, se respeta. ¿Susanita?
3: Yo, tía Lucy, se lo diría a mi padre. Nunca se lo dije, pero ahora ya es tarde, porque él ya
0: está, no está muerto, ya.
3: Pero siempre lo tengo en mi memoria, en mi recuerdo.
0: Claro que sí.
3: Entonces, como no se lo puedo decir a él, se lo digo a mi madre, tía Lucy.
0: Ya. Sí, pues hay que decirlo, los cariños, porque bien dicha la palabra, cuando están, no lo necesitamos, pero cuando no están, ahí lo acordamos, ¿cierto?

0: Un saludito, saludito para usted.
1: Ay, la están llamando, la están llamando.
0: Y que tengan un excelente día, una excelente semanita, que ya hoy es miércoles, ya mi cuerpo lo está saliendo. Y fin de semana corto, corto.
1: Sí, para la siguiente, por supuesto.
0: El lunes tenemos feriado.
1: Hay feriado el lunes.
0: Aquí estamos, mi Barbiluchi. Saludito, saludito para todo, todito. Y saludo para mi hermana que está preparando un viaje para México. No sé a dónde es que van, a las Islas Caimán. No sé a dónde van con mi sobrino y con su marido, y se van de viaje, así que lo pasen bonito, no hay que disfruten la semanita, que se van a México, donde están los charros, los cuates. Ojalá que me traigan un tequila de por allá, mi hermana, que me traigan un tequila.
1: Ya, ahí está.
2: Amiguita Lucy, la pregunta que está haciendo usted, importante, mi madre, porque mi madre, ella siempre me da consejo para bien.
1: Sí, pues.
2: Y
1: sí,
2: ella siempre, uno como mamá, tiene que aconsejar a su hijo para su bien, no para mal.
1: Claro que
2: así
1: sí.
2: Así que ella es mi persona adecuada. Y la segunda, Juan Riquelme, que él siempre también me ha apoyado en todo. Entonces, eso, el gran amor que yo siento por los dos.
1: Ya.
2: Y mi hijo, claro, obviamente.
1: Obviamente,
2: pero
1: claro.
2: Eso, yo se lo he dicho mil veces a mi mamita, que yo siempre la quiero, la amo, la adoro con todo mi corazón.
1: Ya.
2: Y a mi amor Juan Riquelme igual.
1: Ya, gracias,
2: así,
1: Patita.
2: Amiguita Lucy.
1: Gracias, Patita. Nosotros nos vamos a separar, y muchas gracias a las personas que participaron en el día de hoy. Nos vamos a separar un ratito, ya estamos.

0: nosotros seguimos y me quedaron unos WhatsApp por acá. Es importante escucharlo.
1: Buenos días, señora Lucy.
0: Buenos días.
1: Estoy saludando la hora porque llegué hace un poquito a mi casa y ahora vengo a la Vega. Igual la estoy llamando a la aplicación.
0: Ya.
1: Saludarla, desearle un buen día, una buena jornada de trabajo.
0: Gracias, gracias.
1: Bendiciones. Así que recién estoy conectando, así que no tengo idea en qué va la cosa.
0: Sí, ya, pero igual, sabemos que está ahí.
1: Ahí voy a ir escuchando.
0: Ya, ¿está por acá la amiga Patti?
2: Miguita Lucy, esa es mi canción porque yo soy Libra.
0: Ah,
2: era de signo Libra.
0: Ya.
2: La que yo quise ayer. Uy, uy, uy, ya escucho Radio Energía con la amiguita Lucy. Lo estaremos viendo el 17.
0: Ya, si Dios quiere, así será, así será.
3: Hola, hola, mi Babi Lucy, ¿cómo está? Buen día, buen día, buen día. Sí, pues hay que decir las cosas cuando están en el momento. Decirle gracias por ayudarme, gracias por haber contado contigo. Así como con el Poncho que llega tarde, pero
0: llega.
3: Tiene una excusa válida, válida ese Poncho. Buena gente, Poncho, mi Barbie Lucy, pero hay que decirlo. A veces uno no lo dice y se
0: guarda
3: ese
0: todo.
3: Sentimiento hasta la tumba.
0: Claro, Lucy. Claro que
3: cuando
0: sí.
3: Cuando es tarde ya, nada que hacer.
0: No,
3: hay que decirlo en vida, en vida, en vida, en vida. Cuídese, mi Barbie Lucy.
0: Gracias, me parece bien, amigo Sergio.
4: Buen día, buen día.
0: Buen día, Lucy, Jacqueline.
4: ¿Cómo está usted?
0: ¿Estamos mejor hoy día o no?
4: Yo acá, preparándome para ir a curaciones.
0: Ya.
4: Así que aquí vamos, que se puede.
0: Sí,
4: que todos tengan un lindo
0: fuerza, fuerza. Fuerza, amiga, y que le vaya todo, todo, todo, todo, excelente. Tengo dos temas por acá

0: Ahí está la número 2. ¿Cuál me dice usted? ¿La 1 o la 2? La 1 o la 2. Usted me lo dice a través del teléfono 41-215-5771 o a través de nuestro WhatsApp que está
1: desbloquea
0: aquí.
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0: Ya, por acá tengo un llamado telefónico. Aló, buen día.
2: Buenos días.
0: Muy buenos días, ¿cómo está? ¿Cómo está la primavera por ahí?
2: Está exquisito, está bonito.
0: Ojalá, pues ojalá.
2: Sí.
0: Ya.
2: Se aguantará el día, vas a ver.
0: Ojalá que sí, ojalá que así sea. ¿Por quién vota usted?
2: Por la número 2, señora Lucía.
0: Ya, muchas gracias y saludo a su señora, que esté muy bien.
3: Muchas gracias, señora Lucía. Muchas gracias, usted muy amable.
0: Ya, gracias, gracias, que lo pasen bien. Ya, y usted puede también decirme la 1, la 2, la 1, la 2, la 1 o la 2. Tengo otro llamado. Aló, buen día.
4: Buenos días, señora Lucy.
0: ¿Cómo está, amigo?
4: Aquí estamos haciendo almuercito.
0: Qué rico, qué bueno.
4: Estamos haciendo lentejitas con longanecitas.
0: Ah, sabroso, rico para el día de hoy. ¿Por quién vota usted?
4: Por la 1.
0: Ya, votito para la 1.
4: Sí, oiga, que la luz.
0: ¿Ah?
4: Quiero pedir un favor.
0: Ya.
4: Quiero que salude a mi hermana que está de cumpleaños de allá en la ciudad de Curén.
0: ¿Cómo se llama la hermana?
4: Teresa Silva Flores.
0: Teresa Silva, ya, vamos a Ligerito, vamos a saludar.
4: Está cumpliendo los 65.
0: Ya, vamos a saludarla Ligerito, ¿ya?
4: Sí, ya, bendiciones, gracias.
0: Ya. Aló, buen día. Buen día, buen día.
5: Buen día.
0: Sí, ¿cómo? Yo bien, ¿y usted?
5: Bien, bien, gracias a Dios.
0: Qué bueno, ¿toda la familia bien?
5: Toda bien, gracias.
0: Ya.
5: Por mí está nomás un poquito media malita, está todavía.
0: Ya. Pero cuidarla nomás, pues. ¿Por quién vota usted?
5: Hay que cuidarla nomás. Yo voto por la número 2.
0: Número 2. Gracias, Cecilia.
5: Ya, mi niña linda.
0: Que tenga buen día.
5: Buen día.
0: Igual usted. Chao, chao. Ya, usted también puede votar, ¿eh? 41-215-5771. Nuestro WhatsApp también está. Igual mientras escuchamos a los Reales del Valle.

0: esa es la 2. Dígame usted, la 1, la 2, la 1, la 2. Tengo el llamado telefónico. Aló, aló, aló. Buen día. Buen día. Bueno, bueno. Buenos días. ¿No me quiere hablar la persona? Aló. Ya. Si no me quiere hablar, es porque no me quiere hablar. Ya ahí tenemos las dos canciones. ¿Cuál de las dos me dice usted? ¿Cuál de las dos canciones me dice usted? 41-215-5771. Nuestro WhatsApp también está. A ver ahora. Aló, buen día.
1: Aló.
0: Sí, ella era pues la bella. No, me cortó. No, si no hay caso, no hay caso. Ya, vamos a un tema por mientras usted hace su elección de la canción del día de hoy.

Y ahí estaba ese tema que se pasaron rollo alguna, no, pues no, si era el bigote. Ya, última pasadita con las canciones y revisamos los WhatsApp. Esta es la número uno.

0: Vamos revisando los WhatsApp.
1: Buenos días.
0: Buenos días.
1: Por la número 2.
0: Gracias.
1: Cuídese.
0: Gracias, que gracias.
1: Buen día.
0: Gracias, amiga Aide. Vamos con nuestra amiga.
2: Buenos días, señora.
0: Buenos días. Dale,
2: Irma desde Purén. Yo voto por la número 2.
0: Número 2.
2: Y respecto a su pregunta, usted es la persona fundamental, porque si usted no nos da ánimo de la, desde la radio, seríamos muy tristes.
0: Ah, no, pues Irmita.
2: Besito, señora Lucy.
0: Gracias, gracias, Irmita. Gracias, gracias, Susanita.
3: La número 2, tía Lucy, número 2.
0: La número 2, ya. Ahí está la número 2 marcada. Vamos con Jacqueline, Jacqueline.
4: Voto por la 2.
0: Por la 2. Gracias, Jacqueline Pellainillo. Que le vaya muy bien. Que le vaya bien.
5: Tía Lucy, tía Lucy, tía Lucy, botito por la 2, botito por la 2. Mira el Sergio que me hace llorar, el Sergio.
0: Ay, Sergio,
5: me emociona,
0: ¿sí?
5: El Sergio. Que te quiero, Sergio, hombre. ¿Cuándo me vas a invitar a pescar, Sergio, ahí a tu lago que tení? Para ver si caché, andáis pescando ahí, de esas jarpas grandes.
0: Las jarpas gigantes, sí.
5: Sergio, te caché. Ahí los vaya a alimentar. Dime la verdad, Sergio, dime la verdad.
0: Hay unas tremendas carpas ahí, sí, pues. Ahí y en otro lado también, sí, unas tremendas carpas. Pero no se pueden sacar.
6: Buenos días, señora Lucía.
0: Buenos días, buenos días.
6: Que tenga un hermoso día miércoles.
0: Gracias.
6: Un saludo a todas y a todo el energético.
0: Gracias.
6: Yo voy a votar con la número 2.
0: Gracias, gracias, amigo Fernando. Vamos con él. Con la 2 también, Tinita Riquelme. Gracias, Tinita. Vamos con el siguiente votación. Buenos días, señora Lucy. Están parejitas las dos canciones, pero mi voto es por la número 1. Saludo, bendiciones a los energéticos y las energéticas. Ya, gracias. Vamos con otra votación.
7: Señora Lucía, por la 2, por la 2.
0: Por la 2, me dice Marina. Ya, vamos con Pati. Pati, Pati, Pati.
8: Amiguita Lucy, voy a votar por la número 2. Estaba llamándolo, pero no la escuchaba para nada.
0: Yo sí la escuchaba.
8: Saluda a mi amor Juan Riquelme, que está escuchando la radio en la casita, el Valle de las Piedras, Chile.
0: Ya, saludos, saludos.
9: Hola, mi Barbie.
0: Hola,
9: Lucy.
0: Hola.
9: Voto por la número 2.
0: Número 2, gracias, gracias, Carolina. Carol Confección está por ahí también. Vamos con Víctor de Temuco.
10: Señora Lucy, estaba esperando para no perder. ¿Que votar al 2-8? No, broma. Yo voy a votar por la número 2.
0: También
10: es
0: la...
10: como más enérgica. Ya. Me gusta, me gusta.
0: Ya, gracias, Víctor.
10: Bueno, vamos a ver qué pasa.
0: Ya.
10: Se rompe, se raja.
0: Claro que sí. O llueve o no llueve. También puede ser, ¿ah?
11: ¿Eh? Buenos días, señora Lucy.
0: Buenos días, Moni, Moni, Moni, Moni. Buenas noches.
11: ¿Cómo están todos por ahí? Bueno, yo aquí reportando sintonía desde Huelpe.
0: Moni, Moni.
11: Voy a votar por la número 2.
0: Moni, Moni.
11: Señora Lucy.
0: Gracias, gracias. Vamos con otra votación.
12: Buenos días, tía Lucy.
0: Buenos días.
12: Bien, yo voto por la canción número 1. Bendiciones, que tenga un lindo día.
0: Gracias. Chau. Para usted también, para usted también. Leticia Santo está por ahí. Vamos con
13: buenos
0: la
13: días,
0: siguiente.
13: Señora Lucy, reportándome en sintonía, yo voto por la 1.
0: Ya, por la 1, pero ganó la 2, ganó lejos la 2. Bueno, todavía hay votación en todo caso, ¿ah? Pero vamos a ver qué dice.
14: Buenos días, señora Lucy, voto por la número 2.
0: Ya, la número 2 va ganando, pero rotundamente la 2. Vamos con el otro.
15: Buenos días, señora Lucy.
0: Buenos días.
15: La Margarita del
0: negocio
15: Chapito de Pedro del Río.
0: Margarita.
15: Número
0: 2. Margarita.
15: Número
0: 2. Ya, que le vaya
15: un buen día.
0: Que le vaya muy bien a Margarita y a su negocio. Por supuesto que sí, en Pedro del Río.
16: Por la 2, mi tía Bella. Ya. Y a Carmito, a mi Pellita. Por la 2.
0: Que le vaya
16: cariño
0: bien.
16: Para todos y linda y bendecida tarde.
0: Que le vaya muy bien, muy bien, muy bien. Vamos con Gladys. Ahí está Leontina.
17: Aló, hola, buenos días, señora.
0: Buenos días. Sí,

0: Ingrid Paola.
1: Mira, Lucy, lo que pasa es que yo soy contraria. Le dije el otro día que yo nadaba contra la corriente como el salmón.
0: Vamos con otra votación que tengo por aquí. Gracias a todos por estar participando.
2: Buenos días, señora Lucía. Voto por la número 2. Gracias, Magda de Hualpén.
0: Magda, que esté muy bien. Y ganó la número 2. Lejos, lejos, la 2 de los rancheros del río Maule. Gracias a todos por participar. Ya, y vamos a escuchar la canción inmediatamente. Vuelvo a la cantina. Los rancheros.

Ya, ahí estaba la canción ganadora para el día de hoy, ¿cierto? Gracias a todos por participar, ¿cierto? Y estar conmigo a esta hora de la mañana, donde yo le acompaño con la música ranchera. Y para que se entretenga, lo pase bien, donde esté usted, ahí estoy yo. Hasta las 12.

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4: 11:31.
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4: Te indicamos la temperatura en Concepción. 14 grados.

Estamos a esta hora, cierto, con los avisos. ¿Usted tiene un aviso? Aproveche de, todavía tiene tiempo de enviar su avisito a través de la radio Energía. Lo envía su WhatsApp, que vende, que compra, que regala. Tiene una, algún emprendimiento importante también, darlo a conocer. Radio Energía está acá para ustedes. Recuerden que está alguien de cumpleaños. Vamos a cantar en la mañana.

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1: Claro que sí, está de cumpleaños hoy día precisamente Teresa Silva, la hermana de don Sergio de Talcahuano. Ah, muchas felicidades para ella, que siga cumpliendo más añitos y que disfrute de la vida, que Dios le regala. Muchas, pero muchas felicidades.

Ahí está Leontina ya despidiéndose de cierto, dice: el Señor te bendiga, te guarde en todo momento, carga de amor y bendiciones. Gracias Leontina, gracias Leontina. Y por acá nuestro amigo Francisco me dice: no está tan bien de salud. Ah, no está muy bien de salud, estará resfriado nuestro amigo Francisco Brevi. Saludo muy especial, que se cuide, también tiene que cuidarse de estos cambios de temperatura. Esta lluvia ha traído muchas complicaciones. Imagínense las inundaciones que hay, está en la Barrenechea, en el Cajón del Maipo y todas las cosas que han sucedido, ¿cierto? Con esta lluvia, con esta maldita primavera, que la andamos buscando, pero no está. No está, ha llovido aquí y en todos los lugares, ¿cierto? El menos pensado. Y donde no llueve, cae nieve. ¿Ah? Sí, pues, así está la cosa esta primavera, muy, muy, muy, muy, muy mala. ¿Ah? Saludo muy especial para nuestro amigo que está delicado de salud, Francisco Brevi. ¿Ya? El otro día, por casualidad, me encontré y escuché a los rancheros del Biobío, entregando su canción, la que vamos a escuchar ligerito, ¿cierto? Ahí estaba, ¿cierto? Rocío, su mamá también, está muy bien. Y están, me parece mucho que están haciendo presentaciones, canciones nuevas, la están presentando. Ojalá que lleguen aquí también para que lo escuchemos. Cierto, a los rancheros del Biobío, son de aquí, así que saludo muy especial a la familia, cierto, y a nuestra amiga que canta muy bien, los rancheros del Biobío, entonces, con esta canción.

0: Mucho que se llama Rocío, la vocalista. Si es así, bueno, saludo muy especial. Tengo un llamado telefónico. Aló, buen día.
1: Aló, buenos días.
0: Buenos días, ¿cómo está?
1: ¿Cómo está usted?
0: Yo bien, ¿y usted?
1: Aló.
0: Sí, yo la escucho.
1: Sí, yo no la escucho mucho.
0: Ay, ¿qué pasa? Más que pasa. Pero yo lo estoy escuchando. Cuénteme nomás, amiga Aide.
1: Ya, les contar que ellos tuvieron más de 5 años de un mes.
0: ¿Cómo no escuché? No escuché bien. A ver, repítamelo, por favor.
1: Que ellos estuvieron allí en Tomé, hace 5 años atrás.
0: Ah, estuvieron sí, en Tomé. Sí, yo la conocí en persona. Y yo no sé si estaba presentando unas nuevas canciones, pero yo la vi en la televisión el otro día. En el canal, sí.
1: Estuvieron aquí en Tomé, llegaron unos juegos de Fantasilandia y ellos parece que fueron invitados.
0: Ah, mire, o sea que conoce a este grupo entonces.
1: Sí, yo tengo 2 discos de ellos que me regalaron el 1 y el 2 me lo regalaron.
0: Ya, mire, ve, la suerte que tiene nuestra amiga Aide, tiene
1: es que
0: ahí.
1: Lo que pasa es que hubo un concurso de baile, entonces yo me puse a bailar con mi esposo y como bailamos harto, nos regalaron los 3.
0: Buena, sí, siempre hay historia.
1: Y yo las he visto en la Plaza de Concepción también cuando iba con.
0: Ah, yo no lo he visto. No he topado con ellos.
1: He topado 2 veces en la Plaza de Concepción con ellos. Ah, un año atrás.
0: Ya. Qué bueno, amigo. Qué buena amiga su historia.
1: Ya. Quería saludar a Luis.
0: Ya.
1: A la Jacqueline Penaidí y a todos los que están en servicio, que se recuperen pronto.
0: Ya. Gracias, amiga.
1: Y cariño para usted, que tenga un buen regreso a su casa.
0: Gracias. Buena tarde.
1: Chao.
0: Chao, chao. Que esté bien. Ya. Ahí está. Mire, se encuentran las personas. Sí, es que el mundo es tan chico. Uno cree que es grande, pero es tan chico ahí en las vueltas de la vida. Uno se encuentra con estos personajes, estos artistas. ¿Qué dice la Susanita?
2: Adiós, cielo. Sí, lo veremos mañana si querés.
0: Sí, buenas, mañana sí.
2: La música. Atención, nombre tal Talcahuano, cielo. Sí.
0: Ya, gracias, gracias. Saludos a Talcahuano. Nuestro amigo ahí me está contando la historia de que estuvo enfermo, lo tuvieron que llevar al consultorio a nuestro amigo Francisco. Ojalá que esté bien. 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Ya, nosotros ya estamos casi en la mira. No, pero vamos con este tema.

Ya me estoy despidiendo. Sí, pues gracias por su compañía. Que estén súper bien. Vamos con dos canciones y nos despedimos para ojalá el día de mañana estar aquí otra vez, pues, si Dios así lo quiere.

0: Ya nos vamos, pero por acá quedaron otro WhatsApp, vamos a escucharlo. A ver qué dicen nuestras amigas.
1: La Lucy podría tocarse el temita La Maldita Primavera. El
0: sí, sí, pues.
1: Ya
0: sí.
1: Que esta prima, esta primavera, ¿no quiere llegar?
0: No, para
1: la
0: nada.
1: Pero no llegó.
0: Sí, pues la llamamos. Gracias, Tirita Riquelme, gracias, Leontina. Gracias a todos por estar conmigo hoy día.
2: No se vaya, no se vaya. Acompáñenos una media horita más. Bueno, desearle un buen retorno a su domicilio. Y como siempre, la horita pasa, las dos horitas pasan volando. Y hemos estado pero sólidos en los últimos tiempos de las canciones.
0: Sí.
2: Así que un abrazo y que tenga un lindo retorno a su domicilio.
0: Gracias. ¿Qué tal? ¿Y qué tal si te mueves?
3: Sí, buena tarde, señora.
0: Gracias,
3: Lucy.
0: Gracias. Chao, chao.
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0: Saluda a la señora Vitalia, a Marilyn y a todos los que están en casita. A Confesiones Carol también.

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2: 12 y 5 minutos.
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0: Estamos de vuelta ya con ustedes en esta tarde aquí en la radio Energía FM. Recuerde, estamos con ustedes, por supuesto, en esta jornada de día miércoles en la 95.7 FM. Por supuesto, ya estamos, por supuesto, invitándolos a ustedes a que nos pueden llamar al más 569-8599-2253, al 4121-55771, nuestra línea telefónica habilitada. Muy buenas tardes, hola, hola. Aló.
1: Aló.
0: Buenas tardes.
1: Buenas tardes.
0: Ay, sí. ¿Cómo estás?
1: Muy bien, ¿y usted cómo ha llegado?
0: Bien, gracias a Dios. Aquí estamos contentos de estar con ustedes, a acompañarles este día miércoles ombligo.

0: de la semana, amigo Luis.
1: Exactamente, me alegro escucharlo y que tenga una buena tarde, una buena jornada. Saludar a todos los locutores y las locutoras y los auditores y auditoras.
0: Muy bien,
1: y
0: amigo
1: que
0: mío.
1: Un buen turno, cuídese, ahí estamos al aula.
0: Un abrazo, que esté muy bien, ¿ya?
1: Igual para usted.
0: Chau, chau. Ahí está nuestro amigo Luis, también informando y reportando su sintonía a nuestro WhatsApp, el más 569-85-9922-53 al 41-2155-771. Llega Angie Tucumbiera, 12 del día con 16 minutos, preparando el almuerzo, haciendo las cositas en la casa. Hoy no te...

0: Muy bien, ya estamos de vuelta. Estamos de vuelta con ustedes en esta tarde, esperando, por supuesto, su reporte de sintonía al más 569-8599-2253. También al 41-2155-771. Hola, buenas tardes.
1: Hola, hola, Betito.
0: No. Ya empezamos mal. ¿Cómo estás, Ceci?
1: Bien, aquí acompañando a mi cuñado almorzando porque va a viajar.
0: Ah, qué bueno. Almorzando con las Chechi.
1: Sí.
0: Qué bueno, mi preciosa. Bueno, ya estamos en el ombligo de la semana, ya estamos a mitadita, así que nos falta poquito. Ceci, ¿estás ahí o no? ¿Estás ahí? ¿Estás conmigo? ¿Estás con alguien? ¿Qué pasa, Ceci? ¿Andas? ¿Qué? ¿Anda por allá o estoy en otro lado? La tengo que estar diciendo, véngase para acá.
1: Es que no lo tengo en altavoz, pues.
0: Ah, ya. Muy bien. Yo le preguntaba y le decía a mi amiga Ceci, es que ya estamos a mitad de semana ya, pues. Entonces queda poquito para el fin de semana.
1: Sí, pues ya estamos ya para ¿cuándo se llama? Para el 10.
0: ¿El 10 de qué?
1: De octubre, pues.
0: ¿Y qué pasó el 10? ¿Ya pasó tu cumpleaños?
1: No, pero es que yo tengo actividad el 10, pues.
0: Ah, ¿qué es lo que tiene?
1: Tengo el taller de empoderado.
0: Ah, empoderado. Muy bien. ¿Van a hacer la fiesta de fin de año ya tan rápido? ¿O la están planificando?
1: Ay, ya. No, si hay actividad que hacen de... ¿cómo se llama? De gimnasia rítmica.
0: Ah, ya, para mantenerse en forma, ahí.
1: En forma, justamente. Es,
0: qué bueno, Cecita linda. Ya luego vendrá el menú para que me des tu almuerzo, ¿ya?
1: Bueno.
0: Te mando un besito y muchas gracias por el reporte de sintonía, ¿ya?
1: Bueno, mi niño.
0: Que esté muy bien. Saludos a su... Igual usted, y saludos a su cuñada. A su cuñado, perdón.
1: El esposo de mi hermana Eli.
0: Saludos entonces para Eli y también para el esposo de Eli. ¿Ya?
1: Ya, mi niño.
0: Un besito.
1: Gracias. Está escuchando.
0: Chao, chao. Ahí estaba nuestra querida amiga Ceci. Cecilia. Usted también se puede reportar, recuerde, al 41-21-55-771. Hola, buenas tardes.
2: Hola, Pedrito, buenas tardes desde acá de Tomé, reportándome.
0: ¿Cómo está Tomé, mi querida amiga?
2: Nubladito, pero no está lloviendo, fíjate.
0: Oye, en la mañana la tiraban con agua, con balde, perdón.
2: Me despertó la lluvia.
0: Oye, como aquí por lo menos en Concepción, como a las 7, más o menos comenzó a caer un aguacero.
2: No, yo aquí empezó antes, como a las 6 de la mañana. Se cayó un aguacero.
0: ¡Oh, Dios mío! Dios mío, ¿no? No, pero sí. Bueno.
2: ¿Cómo estoy, Pedrito?
0: Aquí estamos trabajando para usted, para acompañarle. Hoy día, miércoles, quizás no con el ánimo tan arriba, pero estamos con el ánimo igual.
2: ¿Dormiste bien, sí?
0: Dormí poco. Anoche dormí poco, me quedé dormido tarde. Muy tarde.
2: Sí, no sé, si a veces igual me paso ni me doy vuelta, me doy vuelta.
0: Casi a las 2.
2: A las 5 de la mañana y ya después no duermo más.
0: Casi a las 2 yo creo que me habré quedado dormido, como a las 2 yo creo.
2: Sí, qué lata cuando
0: sí. No, y me levanté a las 6:30.
2: La cama, se le molesta la cama al final.
0: 3, 4, 5, 6. Me dormí 4 horas y media hoy día.
2: ¿Y a qué hora te levantaste?
0: A las 6:30 le dije a mi niña, hermosa.
2: Ah, sí, yo me levanté a las 7.
0: A las 7. Qué rico, me hubiese quedado un rato.
2: Para lavar.
0: Me hubiese quedado un ratito más en la cama yo, pero tenía muchas cosas que hacer hoy.
2: Oye, cuando uno se quiere quedar un poquitito más, no sé por qué, no
0: algo,
2: puede.
0: No, algo.
2: Cuando no quiere quedarse, despierta temprano.
0: Temprano, hoy. El cuerpo hoy no anda con uno, no anda al ritmo que ellos quieren.
2: Anda la tinta de ahí. Exacto.
0: Oiga, preciosa, bienvenida al programa. Me alegro mucho que esté bien allá en Tomé.
2: Sí, no, estamos bien, gracias a Dios.
0: Qué bueno.
2: Acá no pasa nada, llueve, viento, no pasa nada.
0: Eso, una buena casa para nuestra querida amiga Aide.
2: Es buena casa porque ya se nos pegotea. Del tiempo que estamos aquí, no se ha goteado nunca.
0: Qué bueno.
2: Y las techos no han volado.
0: Estamos bien. Qué rico, entonces nos afirmamos de la casita nomás y no va a pasar nada.
2: Claro.
0: Muy bien, mi preciosa Aide.
2: Besito, aquí te vamos a estar.
0: Besito. Recuerde que luego a la una.
2: Dígame. Pedrito, espérate, quiero mandarle un saludito a don Luis.
0: Ya, sí, está en sintonía.
2: Para él. Y bueno, y para la Jacqueline Canarillo, que se recupere muy pronto. Y parece que hay otro que son Sergio, no sé quién, el que está, iba al médico. Alguien está enfermito. Yeah. Ojalá que se recupere, que le vaya bien y que no sea malo lo que tenga, que se recupere pronto también por su enfermedad.
0: Exactamente.
2: Para todos enfermitos, besito y cuídense mucho.
0: Un besito para ti, preciosa. Gracias por llamar. Cuídese. Chao, chao. Ahí estaba nuestra querida, linda, hermosa Aide, desde la comuna de Tomé. Pero usted también puede seguir contactándose con nosotros. Recuerde, el más 569-8599-2253, el 4121-55771. Es la compañía de la 95.7 en todo Chile.

0: 12. 30 minutos.
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12: Te indicamos la temperatura en Concepción. 15 grados con 8 de

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1: Ya estamos de vuelta, seguimos con ustedes en esta tarde a través de la radio Energía. Estamos con ustedes, por supuesto, en esta jornada de día miércoles. Seguimos, por supuesto, con sus reportes de sintonía. Hola.
2: Hola, buenas tardes.
1: Buenas tardes.
2: Concepción Chávez.
1: Hola, ¿cómo estás, preciosa? Que tenga una linda tarde. Muchas gracias. Gracias por saludarnos. Ahí está nuestra amiga Evelyn.
3: Hola, muy buenas tardes.
1: Buenas tardes.
3: Bienvenida a su programa Energía Tropical.
1: Muchas gracias.
3: Aquí estamos para escucharlo. Yo reportando sintonía desde Hualpén, con un lindo y hermoso sol.
1: ¿En serio? ¡Ay, solcito en Hualpén! ¡Qué rico! Saludos para ti, preciosa. Muchas gracias por estar ahí en nuestra sintonía. Seguimos con más mensajes. Hola.
4: Hola, Pedrito, ¿cómo estás?
1: ¿Cómo estamos? ¿Cómo estamos?
4: Súper bien.
1: Muy bien, gracias.
4: Su programa.
1: Muchas gracias.
4: Saludos a todos los energéticos, energético. Que tengan un lindo miércoles.
1: Muchas gracias. Saludos. Saludos para Peñita. Usted también. Reporte su sintonía, contáctese con nosotros y nos indica dónde escucha la radio. Hola.
5: Hola, Pedrito.
1: Hola, hola.
5: Sintonía desde mi trabajo. Bendición a toda Marina.
1: Saludos para Marina. Marinita. Marina, son las 12:35. 12:35.

0: Ahí está esa canción bella. Mamarirarira bella. Muy buenas tardes. Hola,
1: buenas tardes, Pedrito.
0: Hola, hola,
1: acá
0: buenas tardes.
1: Temuco, con lluvia, helado. Esta primavera no da tregua. Un saludo para todos los energéticos y que tengamos una excelente tarde, como siempre, escuchando Radio Energía.
0: Muy bien.
1: El que va al médico es Panchito, ahí para que lo salude igual. No sé qué es lo que tenía, pero iba al médico.
0: Panchito, ¿cuál Panchito? Panchito Brevi. ¿Cuál Panchito? Panchito, Panchito. Vamos al teléfono. ¿Quién nos saluda en esta tarde? Hola, hola.
2: Hola, mi niño bello, ¿cómo estamos?
0: Bien, ¿y tú, patita linda?
2: Yo estoy bien aquí, gracias a Dios, cocinando mi niñito bello.
0: Eso, qué bueno, qué bueno, qué bueno,
2: y
0: bueno.
2: Estoy lavando, ya que está el solcito como caregallo.
0: Eso.
2: Así que aprovechar el solcito con mi guachito lindo. En la mañana me mojé toda.
0: Te mojaste todo. ¿Y salió el solcito? Acá, no sé, no he podido ir a ver, pero salió el solcito entonces.
2: Sí, no, aquí en los huertos familiares hay viento y sol, pero el sol llega. ¿A qué le digo?
0: Eso.
2: Aproveche. Oye, mi niñito, y anoche ganó Chile.
0: Ganó 2-0, pues, claro que sí, pues.
2: ¡Oh, qué bacán!
0: Sí. La verdad que ni miré el partido.
2: ¿A qué? Oye, lo ves? Pedrito, ¿ah? ¿Cómo estamos para el 17?
0: Uy, falta poquito, ¿ah? ¿Eh?
2: ¿Pero estamos bien o estamos mal?
0: ¿Qué es lo que hay? Ah, estoy de cumpleaños para ti.
2: No, sí, para recordarle, porque yo no creo que tenga anotado.
0: No, estamos bien, tiquitaca.
2: ¿Sí? Tiquitaca. Ah,
0: tiquitaca.
2: Así que ahí va a estar la Jimenita.
0: Ah, qué bueno, vamos a estar un año más para la Pati. Un año más.
2: Muy bien. Con el Pedrito y mi amor cuando
0: viene. Muy bien, Patita.
2: Oiga, le quiero desear un lindo miércoles, mi chiquillo.
0: Muchas gracias.
2: Precioso. Y saluda a todos los energéticos. Pues usted sabe que yo los quiero a todos los energéticos, pero no me han dicho si van a venir al cumpleaños.
0: Pregúnten en el grupo.
2: Ya, mi chiquillo lindo.
0: Ya, preciosa. Cuídate. Chao, chao. Besitos.
2: Chao.
0: Ahí estaba la Patita también reportando su sintonía. Los paraguas hacemos presente escuchando desde la Vega Monumental. Saludos para los paragüitas que están ahí en nuestra sintonía. Muy buenas tardes.
3: ¿Cómo estás, Pedrito?
0: Moni, moni, moni, moni. Moni, moni, moni, moni. ¿Cómo está la Moni?
3: Muy bien, aquí disfrutando de mi rico sol, haciendo mis cositas con mis puertitas abiertas y ventanas.
0: Eso.
3: Para que entre el solcito y el vientecito, para que limpie todas las malas vibras.
0: Eso, purifica. Wichu, wichu, wichu, wichu, wichu. Mala vibra, fuera, fuera, fuera, fuera, fuera.
3: Que se vayan esas
0: malas vibras. Oye, vaya, tenés que abrir, para que se vaya la mala vibra, hay que abrir la puerta de adelante y la de atrás. Para que se vaya.
3: No vas a tan todas abiertas. Todas abiertas, mi querido Pedrito.
0: Sí, eso hay que hacer.
3: Pedrito, el enfermito es Panchito Brevi, él es el que iba a médico porque algo le pasaba. No se sabe nada, pero de esto nomás.
0: Ojalá que le vaya bien nomás.
3: Diosito tiene que acompañar a todos los enfermitos, que se recuperen todos. Y Panchito Brevi, como es especial, él, el auditor más especial que tenemos, así que hay que mandarle muchas vibras positivas para que se mejore.
0: Vibra positiva, así que fuera lo malo, fuera, fuera, fuera, fuera.
3: Fuera, fuera, fuera.
0: No, es...
3: Eso, mi Pedrito querido, que ahí después le digo mi almuerzo.
0: Ok, es fuera, fuera, fuera.
3: Ah, sí, no es fuera, es fuera. Pedrito, en realidad, usted no vio el partido, dijo.
0: No, porque la verdad que no me llama la atención la selección todavía.
3: Oiga, esa selección es la que ya nos representaría en alguna oportunidad mundial.
0: O sea, las eliminatorias creo que comienzan el próximo año. Estos son los últimos partidos de amistoso.
3: Claro. Ayer se portó, bueno, le fue bien porque jugó con México.
0: Claro.
3: Yo lo vi. No me simpatizó tampoco, o sea, ganaron, pero no juegan bien.
0: No, todavía no nos encantamos con la selección.
3: No.
0: A pesar de todo el marketing que ha hecho Mega, no nos encantamos todavía con la selección.
3: No, para nada, así que hay que seguir y bueno.
0: Por lo menos en lo que me pasa a mí.
3: A mí también me pasa lo mismo.
0: Sí. Quizás más adelante, Quizás cuando ya sepamos cuál va a ser el técnico definitivo, cuando ya se vea un planteamiento, un esquema, a esto vamos, puede ser.
3: Sí, pero ahora que haya más firmeza en muchas claro. cosas y yo veo que ellos son medio blanditos, Pedrito.
0: Es que no son
3: esos jugadores que
0: no,
3: se...
0: claro.
3: que les gusta mojar la camiseta, que ponen firme la pierna ahí en el terreno, con la pelota. No, no pasa nada.
0: Como
3: yo
0: que...
3: lo veo muy debilucho.
0: No saben...
3: ¿Ya?
0: Como esa... yo creo que esa emoción, esa garra que tenía la antigua selección, sí. ¿cierto? La generación que ganó las Copas América, se proyectaba, sí. en el juego se proyectaba y motivaba a todo un país, pero acá...
3: Y lo otro es que... ellos también tuvieron una derrota que a ellos les dolió claro. tanto en el alma que a la segunda vez que les tocó ya definitivamente no se fueron con todo,
0: sí.
3: entonces a esto todavía no les cae la queja.
0: Bueno, perdieron sí. contra Canadá, perdieron con Estados Unidos y ahora en este tercer ahora, partido podrían sí. revertir 2-0, pero
3: sí,
0: yo lo escuché, no, dije todavía. Ya la voy a escuchar un ratito, prendí la radio porque no lo quise ver. Lo que pasa es que tampoco me gusta la transmisión del Mega. Aquí te voy a estar una cosa con. Tampoco me gusta. Escuché un ratito, escuché por la radio. La transmisión. Y iban 0-0. Y estaba terminando sí. el primer tiempo.
3: Se fueron a 0-0 después, cuando regresaron ya vinieron los goles.
0: Sí, yo dije no voy a perder más tiempo de mi vida.
3: Ay, sí, yo perdí sueño nomás, pero.
0: No, que sí me quedo dormido tarde. Me quedo dormido
3: tarde. Por eso me fui. A costar un poquito contenta porque habían ganado 2-0, pero no me gustó su forma de jugar. Le falta mucho.
0: ¿A qué hora termina el partido, mi Moni Moni?
3: Casi la una y tanto, casi
0: claro, como la una.
3: Como las dos. Sí, una y media, me parece.
0: Pobre Carlito, sí. estaba ahí. Estaba viendo un partido contigo, ¿no?
3: Qué pobre Carlito, si por él me quedé aquí, ¡ah! No me olvido costar. Él quería verlo, pero ¿cómo me vaya a dejar solo? Ah, y la cuestión.
0: No.
3: Ya, bueno, le dije yo, te me voy a quedar ahí. Ya cuando ya quedaban como 10 minutos para que terminara, me fui a acostar. Le dije yo, ve tú puesto así. No, ahí dije, capaz que te pide que metan otro gol, dije yo, en 10 minutos. Ah. No, nada, me dijo que para allá y para acá no me había sido.
0: Ah. Bueno. ¿Quién estuvo comentando? Zamorano, ¿no?
3: Zamorano con este... ¿cómo se
0: con
3: llama?
0: Con
3: Cepu. Sí. Y el otro...
0: Palma que
3: grita,
0: relataba.
3: Que grita más que...
0: Palma que...
3: ya, pero sí, ahí nomás.
0: Sí.
3: No sé, a mí lo que me interesaba era que ellos jugaran bien.
0: La que está ahí es la Cami Romero. ¿Tú te acuerdas de la Cami?
3: No.
0: La Cami es la que está ahí trabajando en los despachos. Ella trabajó con nosotros en el área de energía deportes.
3: Mira tú.
0: Sí, pues ahora ya está, es de Los Ángeles y está ahora trabajando ya en el Mega. Y le tocó de hecho ir a cubrir este partido, esta ronda de partidos amistosos ya en los Estados Unidos. Así le mandamos saludito a la Cami que también estuvo trabajando con nosotros. Ella estuvo en los estadios con nosotros trabajando.
3: Claro. Oh, mira qué bueno.
0: Sí, pasó por aquí por la radio igual.
3: Qué bueno cuando la gente se va creciendo.
0: Va creciendo, se está yendo bien a la calle.
3: Y que no se olvide por dónde pasó primero.
0: Sí, pues, exactamente.
3: Por la energía.
0: Exacto. Deporte. Energía, deporte. Bien, Maimoni, preciosa, no, besitos, pues, te mando, bebé,
3: besito.
0: Que estés muy bien, chao. Ahí estaba la Moni desde la comuna de Hualpén. Seguimos recibiendo sus mensajes, sus llamados en esta tarde. Hola.
4: Hola, Pedrito.
0: Hola, ¿con quién hablo?
4: Ya me olvidaste.
0: No, lo que pasa es que escucho dos veces. Tiene que bajarle un poquito la radio para escuchar mejor. Porque se me acoplan los audífonos aquí. Ya vamos a subir el volumen, a ver ahora. ¡Aló!
4: Hola, mi Pedrito bello.
0: ¿Cómo está, mi Yaquito preciosa? ¿Cómo está la enfermita más linda?
4: Aquí, recién llegando del hospital. ¿Ya? Fui a curaciones.
0: Ya, ¿y cómo le fue?
4: ¿Qué?
0: Bien, avanzando. A cuidar esa herida, a no hacer ningún ejercicio ni nada de fuerza.
4: No, nada.
0: A mantenerse ahí recostadita nomás, sobre todo estos días que son los cruciales, los primeros días son los más importantes.
4: Sí, pero... No, sí, es verdad.
0: Sí, pues.
4: Pero ahí vamos.
0: Vamos, quédese ahí nomás, descanse. Una semanita por lo menos ahí. Después de a poquito nos vamos moviendo, ¿ya?
4: Sí, pues mi Pedrito. ¿Y usted cómo está?
0: Bien, aquí estábamos conversando con la Mónica y el partido. ¿Lo viste tú el partido anoche?
4: No, no veo partido yo.
0: No, no viste nada. ¿Viste sueño? ¿Tus ojitos por dentro?
4: No, es que a mí no me gusta, nunca me ha gustado, entonces no...
0: No, no te llama la atención. Yo paso de partido. Ya, nada, ni de Chile ni nada, no te gusta ni una cuestión.
4: No. Ah, ya.
0: Entonces, no. Bueno, entonces, escucho la radio entonces, ¿no?
4: Exactamente.
0: Eso, muy bien, mi preciosa. Me encanta. Oiga, ya vamos a estar luego con el menú para que ya se esté preparando. No sé si tendrá algún menucito. Yo creo, me imagino que un menú bastante ligero, pero algo nos vas a contar un ratito más, ¿ya?
4: Como una lechuga,
0: vas a quedar más linda de lo que eres.
4: Ya, mi Pedrito, ahí
0: besito. Cuídese. Okay. Chao. Que se cuide, no está yaquito, eso es lo importante. Hola amigo Pedro, ¿cómo está? Yo no estoy bien de salud. En la madrugada desperté con mucho mareo. Chuta, ya, cuídese Panchito, no esté ahí agitándose tanto. Espero que le vaya bien en el médico Panchito, ¿ah?
5: ¡Qué calor! El tiempo está raro.
0: Está muy raro, pues.
5: Hola, Pedrito, saludándola con un beso y un abrazo.
0: Hola.
5: Que el Señor lo bendiga. Ay, y
0: muchas gracias.
5: Le deseo lo mejor. Salud a la señora Vicky, que no la he llamado. A la señora Lucy, a Pedrito. Que el Señor los guarde a todos.
0: Muchas gracias.
5: No, Pedrito, no queda otra.
0: Es cuidarse, exacto. Besitos. Muchas gracias. Chao. Llega Polly Pocket con Martin White. Ah, pero esta es la versión de Infieles de la Ruta.

Con buena música te acompañamos en esta tarde aquí en la radio Energía FM. Recuerda a través de la 95.7 y también a través de la 101.9. Pedrito, claro que sí, pues. Sí, me dice por acá que claro que los que les afecta, exactamente, pero tiene que cuidarse su salud, mi chiquilla. Cuide su salud, mi preciosa Jacquelinecita, que es lo más importante para que pueda seguir trabajando también, ¿no? Oye, ya nos está tocando la hora de irnos a la pausa comercial. Recuerde que a la vuelta ya vamos a estar con el menú para que usted pueda participar al más 569-8599-2253. Llega Leo Rey. Dale.

0: 13 horas y 3 minutos.
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0: estamos de vuelta, seguimos con ustedes en esta tarde para ya comenzar nuestro menú. Son las 13 horas con 8 minutos. ¿Qué tenemos de almuerzo? Comparta su menú con nosotros al más 569-8599-2253.
1: Menú, un costume de pollo, que ya tenía largo, y una fruta rondeña rica, dulce
0: pollo. ¡Qué cosa más rica! ¡Frutita!
2: ¡Qué rico! ¡Qué
0: yo me voy a comprar una frutita ahora porque tengo muchas ganas de comer fruta. Una naranjita, me voy a comer, no sé, una manzana, un platanito con yogur, no sé, alguna cosita me voy a ir a comprar porque me empieza a dar hambrecita con su almuerzo. Yo almuerzo más tardecita.
2: ¡Qué rico!
0: ¿Quién más está con nosotros? 4121-55771. ¿Quién? Oye, nos indican por acá, nos está mandando una información, la vamos a comentar de inmediato aquí en la radio. Gracias a nuestros auditores.
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0: Tenemos una información que nos envían a nuestros auditores en Talcahuano. En Los Carreras con Martínez de Rosas, hay remoción de masas con afectación a una vivienda. Unidades de emergencia están trabajando ahí. Se trata de la remoción de masa con afectación a una vivienda. Bomberos trabajan en el rescate de personas atrapadas en la vivienda, la cual no presenta así lesiones. Ahí está la información. En esta noticia que está en pleno desarrollo. Entonces, llamado de rescate en estructura colapsada en calle Los Carreras con Martínez Rosa. Esto es en el Cerro David Fuentes. Están trabajando en las unidades B1, RB6, RX5, RH2 de bomberos. Es producto de una remoción de masa con afectación a una vivienda. Hay personas que están atrapadas, pero al parecer están en buen estado de salud. Información que nos envían nuestros auditores desde la comuna de Talcahuano.
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0: Así es, cualquier situación que ocurra, usted sabe, ya se comunica con nosotros a nuestro WhatsApp. Estamos todo el día en vivo. Vamos con más mensajes. Saludos para nuestro amigo Luis de Tumbes. Oye, me dice que va a comer machitas a la parmesana. Qué cosa rica.
2: Qué rico.
0: Machita a la parmesana, qué cosa rica.

0: No, ya se fue mi cuñadita.
1: Ah, ya se fue.
0: Sí, tenía que irse para Santiago.
1: Oh, pero bueno, aprovecho de conversar con él un ratito, ¿eh?
0: Sí. Aquí estoy almorzando con mi Elvi y Alberto.
1: Está bien acompañada entonces, pues.
0: Sí, de más.
1: Déjale. Muy bien. ¿Qué tenemos de almuerzo con los chiquillos, buenos mozos que tiene ahí?
0: Una rica carbonada de vacuno.
1: ¡Qué rico!
0: Una saladita de pepino con limoncito y aceite de
1: oliva. ¡Uy, qué cosa más rica!
0: Y un pedrecito de cilantrito con mezcal.
1: ¡Eso! Buen provecho, me está sacando envidia, yo tengo hambre ya. Voy a ir a comer una frutita. ¿Qué me recomiendas tú?
0: De piña, ah, y un juguito de piña con...
1: ¿Piña? ¿Jugo?
0: Con sandía.
1: Sandía. Qué cosa más rica. Disfruta entonces de ese rico juguito, ah, me dan ganas de traspasarme por el teléfono y sentarme en tu mesa.
0: Aquí yo lo atiendo, pues.
1: Me encantaría, Ceci, me encantaría. ¿No se enojará don Elvis porque le voy a comer la comida?
0: No.
1: ¿Y el Albertito tampoco se nota?
2: De ningún modo, de ningún modo.
1: Ah, ya.
2: Con la boca llena.
1: Estaba con la boca llena, que está tan rico, me imagino, sabroso ese almuerzo. Así que buen provecho nomás, chiquillos.
2: Gracias.
1: Un abrazo, saludo para Albertito también, mi Ceci, ¿ya?
2: Ceci. Hola.
1: Ya. Albertín. Cuídate, Albertín, un abrazo, amigo mío.
2: Gracias.
1: Te saluda Pancho del Sur.
0: Pancho del Sur.
1: Cuídense, un besito. Chao.
0: Chao.
1: Ahí está la linda familia de nuestra amiga Ceci. Que están ahí en nuestra sintonía. Recuerden participar más 569-8599-2253. Ya son las 13 horas con 13. Mira, 13 con 13 con 13 segundos. 14, 15, 16. Nos vamos con el fotógrafo. Llega Adrián y los dados negros. 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

0: tenemos menú, chiquillos. Recuerde, al más 569-8599-2253. Hola.
1: Mi almuerzo el día de hoy es un pescadito al vapor. Ese es mi almuerzo. Y de postre jalea.
0: Qué cosa más rica, pescadito al vapor con jalea. Saludos para nuestra querida Jacqueline. Yaquito preciosa. Hola.
2: Hola, Pedrito, buenas tardes.
0: Buenas tardes.
2: Yo aquí contentísima, llevo a mi hija Glenda.
0: Ah, qué bueno.
2: Aguayo, almorzar conmigo. Glendita. Me trajo prietas. Yo cocí papitas con ensaladita de repollo.
0: Qué rico.
2: Y está exquisito.
0: Me imagino que sí, pues. Buen provecho, saludos para Glenda y también para nuestra querida Magda. Glenda, lleva la radio, la escuchas en todas partes, Glenda. Y por supuesto, escuchamos a Magda también, nuestra querida campeona, con su almuerzo. ¡Qué cosa más rica! Seguimos con más mensajes. Usted participa esta tarde aquí en esta gran mesa familiar que tenemos en la radio Energía. Hola, hola.
3: Hola, hola. De Concepción.
0: Hola, preciosa.
3: Que tengas una excelente tarde. Cariñitos a todos los energéticos.
0: Un abrazo.
3: Y el almuercito de hoy son unas ricas lentejitas con longanicita y una ensaladita surtida de lechuga con coliflor y paltita picada.
0: Eso.
3: Y hay un poquito de cebollita morada. Besitos.
0: Besitos para ti, preciosa. Muchas gracias también por compartir tu almuerzo, nuestra querida Jacqueline, nuestra otra Jacquelinecita que también está ahí en la sintonía de la radio Energía. Y nosotros seguimos con más mensaje, con más menú. Hola, hola.
4: Hola, Pedrito Javier, ¿cómo estás?
0: Hola, muy
4: Espero
0: bien.
4: Que esté muy bien.
0: Muchas gracias.
4: El menú de hoy día mío es porotitos con tallarines, zapallo y una ensalada de lechuga y tomate.
0: ¡Qué rico!
4: Pedrito Javier, te puedo mandar un WhatsApp, pero en privado, y quiero hablar contigo.
0: Ya, escríbame. Chao. En WhatsApp.
4: Besitos, que esté bien, cuídense.
0: No me envíe un audio, sino que escríbame nomás y yo lo voy leyendo por interno. Así que tranquilita nomás, mi amiga. Te mando un besito enorme, que estés muy bien. Que Diosito te acompañe, un besito para ti, preciosa. Seguimos con más mensajes en esta tarde aquí en la radio Energía FM. Más 569-8599-2253. Hola, hola.
4: Pedrito, mi almuerzo de día es cazuela de vacuno con una ensalada de tomate y cebolla morada. Y después me voy a tomar un cafecito. Eso será mi menú de hoy día.
0: ¡Qué rico! Querida Moni, aprovecho. Y disfrute su almuerzo. Buen provecho, eso es lo que quería decir.
5: ¡Qué rico!
0: Son las 13 horas con 19 minutos. Ahora sí, Rodrigo Tapari.

0: Ya estamos de vuelta aquí en el menú de la radio Energía. Vamos de inmediato al teléfono. Hola, buenas tardes.
1: Hola, Pedrito.
0: ¿Cómo estás, hermosa?
1: Bien, ¿y tú?
0: Bien, yo te había echado de menos ya.
1: Ah, yo pensé que estabas enojado todavía.
0: No, no, así fue el impacto, nomás como te dije ayer, solo el impacto.
1: Ya.
0: Nada más que eso. Me alegro mucho que lo haya pasado bien. Usted es una linda persona y se merece que la quiera mucha gente.
1: Así es.
0: Sí, pues. Cuénteme, preciosa, ¿qué tenemos de almuerzo esta tarde?
1: Tengo fideitos con carnecita y salsa.
0: Qué rico.
1: Porque mi cuerpo pide salsa.
0: Oiga, esos fideitos son los larguitos, ¿cierto?
1: No, pues si quiero comprar fideos largos.
0: De veras, que no tienen fideos largos ahí. Bueno. Pero disfrute no. Los fideos igual, ¿no? Pues, ¿a usted le gustan los cortos o le gustan los largos? ¿O le gustan los dos? Largo le gusta igual. ¿Le gustan largos también?
1: Le gustan largos.
0: Largo. ¿Le gustan de los flaquitos o de los más gorditos?
1: De los más gorditos.
0: De los más gorditos. ¿Qué número es? Son como los 97, 90 y algo, porque hay unos que son más angostos, como cabello de ángel.
1: 95, algo así.
0: Sí, ¿cierto? 85, 95. Sí. ¿Usted como de 95 le gusta?
1: Algo así.
0: Qué bueno, bueno. Para saborearlo, ¿cierto?
1: Sí, papá, cómelo.
0: Sí. Qué cosa más
1: con
0: rica.
1: El tenedor, enrollar así en el tenedor. Oh, qué rico.
0: Qué rico, ¿cierto? A mí me encanta igual. Me encantan esos fideitos larguitos, ¿ah? ¿Eh? Ya, fideito, sí, ¿con qué me dijo?
1: Para los porotos también, po.
0: Aquí también para los porotitos, pues. Fideito con salsa, sí. ¿Tiene usted hoy día, sí?
1: Sí, fideo con salsa.
0: Ya, ¿y qué? ¿Alguna cosita para acompañar?
1: ¿Ensalada de beterraga?
0: Ya.
1: Y frutita nomás.
0: Qué rico.
1: Aquí el joven dice, fruta de la estación.
0: Dice. Déjale, fruta de la estación.
1: Así dice.
0: Muy bien, fruta de la estación entonces.
1: Exactamente.
0: Muy bien, pues, buen provecho.
1: Ya, besito.
0: Un besito, que tenga linda tarde. Chao, chao. Ay, tenemos más menú, ¿no? Nos queda por acá, más menú. Hola, muy buenas tardes.
2: Hola, Pedrito, muy buenas tardes. Aquí reportando sintonía, almuerzo. No sé qué voy a llegar a hacer.
0: Ah, ya. Yeah.
2: Porque dejé algunas cosas listas, pero no sé, si no comimos ensaladita. Aquí estoy ordenando las cosas para Navidad ya.
0: Oh, ya. Yeah.
2: Que me están llegando toda la mercadería, por eso no podía hablar.
0: Que le vaya bien a Rosita. Muchas gracias. Saludos para Rosita. Rosita Sáez. Vamos al teléfono. Hola, buenas tardes. Aló.
3: Hola.
0: Hola, buenas tardes.
3: Hola, Pedrito.
0: ¿Cómo estamos?
3: Aquí bien. Me puso a llover acá en Tomé.
0: Uy, no digas nada para que no venga la lluvia acá, que se queda allá nomás.
3: Se largo el agua. No, pues todos tenemos que tener un poquito de agua.
0: No,
3: para
0: yo no,
3: régimen,
0: no
3: para
0: quiero.
3: Régimen,
0: no quiero.
3: No quiero, no quiero.
0: Oiga, preciosa, ¿qué tenemos de almuerzo hoy día?

0: encima los porotitos.
1: ¡Uy, qué rico! Porotito entonces con longanicita con cañería de cobre.
0: Quedaron ricos los porotos.
1: Bueno, buen provecho entonces, preciosa.
0: Igual para ti, porque tengas
1: muy bien. Almuerzo, muchas gracias, chau chau.
0: Chau.
1: Ahí estaba nuestra querida amiga Aide. Usted también comuníquese el 4121-55771. Ya nos vamos. Ya nos vamos, ya se acaba el menú, queda un minuto. Hola, buenas tardes.
2: ¿Para qué te vas todavía, hombre?
1: No, yo no me voy. El menú es el que se va.
2: Sí, recién llegándote ahí.
1: Llega a las 12, amiguito.
2: No, mentira, llegaste a la 1.
1: No. ¿Cómo está, gatito?
2: Yo bien, ¿y tú cómo estás?
1: Excelente. Aquí, como dije yo, delante cuando llegué, me quedé dormido tarde, como a las 2 de la mañana. Y me levanté a las 6 y media.
2: ¿Por qué te estáis desvelando?
1: No podía pegar un ojo. Oye, va, encima andaban gaviotas volando ahí en el cielo.
2: ¿Estás enamorado? ¿Qué onda?
1: No, y ese, no sé por qué anda tanta gaviota, oye.
2: No, si no me cambié la pregunta.
1: No, si te puedo responder lo que tú quieras, amigo mío.
2: Obvio, si te pregunté, ¿estarás enamorado? Dije yo.
1: Sí, de mi vida, de mí, de mi familia, pero no de ese amor que tú piensas.
2: No, pero amor, ¿te parece?
1: No, amor no.
2: O si, ¿cuándo te vas a mover? ¿Te vas a mover con alguien de la mano por ahí?
1: Que no sé, pues cuando solo Dios sabrá.
2: Sí, pero tú no tienes que ponerte a su parte,
1: ¿no?
2: No dejemos la pega toda a Dios.
1: Yo, no. Yo pongo de mi parte igual, pues. ¿Cómo no voy a poner de mi parte?
2: Ahí
1: pongo,
2: sí,
1: pues. Pongo.
2: Ahí sí, pues ahí cambia la
1: pregunta. Yo pongo mi parte y la otra persona pone su parte.
2: Y ahí ponen las dos partes.
1: Y entre parte y parte.
2: Ya tú sabes.
1: Exactamente.
2: Así nomás, pues.
1: Oiga, sí, no, anoche no pude dormir porque había mucho ruido de pájaros, gaviotas. Van las
2: pero
1: preocupaciones.
2: Claro, si tú arrienes a los lados, ¿no? ¿Y cómo andan por los lados las gaviotas?
1: Pasan
2: volando.
1: Pasan volando. No siento de verdad, creo que pasan.
2: Mirando a ti.
1: Era el tuetué que venía.
2: A mí que era el chonchón que andaba por ahí.
1: Yo creo. Dice que cuando cuando viene la pelada, suena.
2: ¿Y cuando viene la otra?
1: No habla nada, parece.
2: Ahí es muda,
1: parece, me dice.
2: Ahí está la cuestión.
1: Así que ya sabéis ya, cabrón, si no llego mañana es porque pasó la pelada por mí.
2: No. Estoy ascendido en esta tierra y hay que harto todavía.
1: Eso es lo que yo creo, pero el de arriba solamente sabe.
2: No, si el de arriba dice que te queda todavía.
1: No me quiera ir.
2: Le sirví más aquí que allá.
1: Que arriba. No, en serio, anoche sí. Como estuviste como al alto, escuchando estos pajarracos. Para mí que están en primavera, para mí que en agosto fueron los gatos, en octubre son los pájaros.
2: Oye, pero si aquí llegaron hasta las palomas, la porquería.
1: Por eso te digo, ¿por qué anda tanto pájaro? Te conté que una vez llegó un, no sé si era un loro o una cata de color verde.
2: Ya.
1: Yeah. Sí te conté.
2: A lo mejor, como no tantas cosas que ni me acuerdo.
1: Yo como acostumbro a dormir con la ventana abierta, tú sabes que la temperatura mía es un poco alta.
2: Y por eso te digo que tenés que buscarte a alguien.
1: Y me estaba relajado durmiendo cuando de repente abro los ojos. Y no me crees que tenía el pájaro arriba.
2: Ajá.
1: ¿En serio?
2: Y el pájaro arriba, ¿cómo es
1: eso? El pájaro verde estaba ahí mismo.
2: Ay,
1: en serio, no, si no te estoy, te lo juro de verduras.
3: ¿Ah, ya?
1: Oye, me llegué hasta asustar. Yo abrí los ojos y el pájaro lo tenía arriba. Afirmado en el pecho.
2: Ah.
1: En serio.
2: Mira tú, a lo mejor eso es de buena suerte o mala suerte.
1: No
2: que
1: tengo
2: averiguar.
1: Idea, no sé si es de buena o de
2: oiga,
1: mala suerte.
2: Preguntarle al Google.
1: No sé si era, no sé si era una catita o era un lorito, pero era de color verde, lo que me acuerdo. Y yo dije, ¿será de buena suerte o será que viene la pelada? Dije yo.
2: Ah, está pensando en la pelada. ¿Por qué piensa en la otra, hombre?
1: Eso. Exactamente. Pero bueno, así que anoche era la gaviota. Creo que era la gaviota, capaz que haya sido un cóndor.
2: Capaz,
1: porque sonaba más fuerte.
2: No,
1: menos mal que no llegan palomas y al balcón por lo menos mal que no llego y el balcón está abierto, así que menos mal que no llegan gaviotas.
2: Arriba en el último piso capaz, po.
1: Puede ser que arriba, pero no, ¿tú crees que lleguen tan alto?
2: Son como, están volando, hombre.
1: Son como 21 pisos.
2: ¿Qué les cuesta alearte?
1: Nada, que arriba hace más frío.
2: Pues sí, pero igual, po. igual la hacen conmigo y para tener tu, para poner y para hacer guagüí.
1: Después no la, si vuela muy alto no las, se escapan de que no, no las vendan ahí en la Plaza de Armas de Santiago.
2: Obvio, para eso vuelan alto, vuelan alto.
1: En Santiago las venden ahí.
2: Claro, la venden como, como, como qué pajarito podría decir, como.
1: Bueno, venden como pollo asado. Tutritos cortos.
2: Que aquí no han llegado.
1: Caer una de esas.
2: Pollitos flacos en el supermercado.
1: ¿Quién sabe? No creo.
2: Pero que hayas en todos lados, se cuece nada, como siempre ayer.
1: Oye, vámonos con el menú, mejor será que estamos hablando de da que ver.
2: Sí, pues bueno, de todo hay que hablar en la vida del señor.
1: Exacto. ¿Qué tenemos de almuerzo?
2: Aquí tengo una rica cazuela.
1: Qué rico.
2: De paloma.
1: Cazuela de paloma, ¿ya?
2: Una ensaladita de lechuga.
1: ¿Ya?
2: Y eso nomás para un café a lo mejor.
1: Y un cafecito. Buen provecho, cuidado con el café y la presión. Ah, mira que te pegaste una farrea más o menos en septiembre.
2: No, yo tengo buena escalera, aguantan.
1: Ah, ya. Ya, cuídate, un abrazo.
2: Ya lo que yo, que estoy bien, chao.
1: Ya, estamos cerrando el menú, quedan los últimos mensajes por acá, hola.
3: Hoy día me voy a servir atún con los chupitos y los tritos. No tengo que servir una ensaladita. Eso y de fruta voy a servirme un plátano. Bendición a todos.
1: Saludos para Marina. Marinita. Buen provecho, Marina. Vamos con más mensajes, ya nos tenemos que ir a la pausa. Me dice que está lloviendo fuerte en Concepción. ¿Está lloviendo? ¿Sí?
4: Hola, buenas tardes, amigo Pedrito, ¿cómo está?
1: Hola.
4: Saludos a usted y a todos los auditores de Radio Energía. Yo hoy día mi menú voy a ir a almorzar a la carta al centro, a un restaurante, cualquier cosita, ahí, algo entretenido. Un abrazo grande.
1: Buen provecho. Saludos.
4: Que no se por acá.
1: Saludos, Rodrigo, un abrazo.
5: ¿Cómo, Pedrito? El pájaro encima.
1: Pero si es verdad.
5: No digas esa cosa, lo que cualquiera puede pensar mal.
1: Cualquiera.
5: Una pájara al menos.
1: No, si era el pájaro. O quizá era una pájara también. Pero era verdecita. Verdecita, la catita tiene que haber sido que no era tan grande.
6: Pedrito, hoy día de menú tengo unos ricos tallarines con carne de pollito, con cremita, y de ensalada tengo lechuga, pollo sin carbonada de ayer que me sobró mi niñito, bello, un abracito. Y de postre voy a servirme manzana con un flan. Chao, chao.
1: Besito.
6: Oiga, Pedrito, yo que me río porque usted dice que tiene el pájaro arriba.
1: Era así un pajarito, pues. Ay, se ríe la patita, se ríe.
6: Ay, qué manera de reírme contigo, Pedrito. Mire de qué pájaros verdes.
1: ¿En serio?
6: ¿Sabe qué cosa, de qué pájaro estás hablando?
1: La dije, puede ser una catita.
6: Ay, Dios mío, que se habla cosas usted.
1: Yo cuento lo que me pasa, si es verdad. Estaba durmiendo, abrí el ojo y estaba el pajarito ahí. Muy encima.

0: 12:39.
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0: Te indicamos la temperatura en Concepción. 15 grados con 8 décimas.

0: 53 minutos.
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0: Te indicamos la temperatura en Concepción. 15 grados con 8 décimas.
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0: Ya estamos de vuelta, nos quedan poquitos minutos para que sean las 2 de la tarde. Ya estamos con ustedes conectados aquí en la radio Energía FM. Por supuesto, a nuestros auditores, a toda la gente que está a esta hora conectada con nosotros, compartiendo, disfrutando de la programación y de la buena música. Música, música aquí en la radio Energía. Vamos con mensajes, hola.
1: Pedrito, y se la llevo, y se la llevo, y se la llevo.
0: Ah, está con el mexicano.
1: ¿Para dónde se la llevó, Pedrito?
0: ¿Ya? No tengo idea, no tengo la menor idea.
2: Buenas, buenas, Pedrito, ¿cómo estás? Buenas tardes. Buena tarde. Yo pensaba que estaba la Barbiluz y tanta ranchera que hoy juega.
0: No, estábamos rancheros, charrasqueados y todo. Ay, estábamos aquí, pero igual estamos recibiendo sus llamados, conversando, pasándolo estupendamente bien. Vamos con la música de Red en esta tarde, nos separan solo 6 minutos para las 2.

0: Ahí estaba el grupo Red. A esta hora de la tarde, aquí en la radio Energía FM. Por supuesto, para que usted participe aquí con nosotros en esta jornada. Ya nos estamos despidiendo. Muchas gracias por la sintonía. Nosotros nos vamos agradecidos de todos ustedes quienes participaron esta tarde.
1: Tan buena la ranchera, Pedrito. Está muy buena aquí, bailando con las comas.
0: Déjale.
1: Eso, Pedrito.
0: Muy bien.
1: Chao, Pedrito.
0: Saludos.
1: En
0: mañana,
1: la tarde.
0: Mañana. Mañana, no sé si tengo turno en la tarde, pero si tengo turno será después de las 6. No sé si me toca a mí o a la Victoria Villa a las 6.
1: Como siempre, no perdí.
0: Chao, señorita. Chao, que tenga buena tarde.
2: Pedrito, nos cansamos de ver el menú, pero estamos ahí, atentos. Como siempre, la buena música. Bueno, un ratito estaremos ahí nuevamente escuchándolo.
0: Muy bien. Un abrazo, saludos. Saludos, hola.
1: Pedrito, le deseo que tenga linda tarde y más rato lo estaremos escuchando, si me lo permite. Cuídese, no me envía, me voy a las 5 minutos porque tengo que irme a las 7. Un abrazo, que esté bien.
0: Gracias, chao, chao.
3: Buena, Pedrito, no te caigas. Está buena la música, oiga, no te vaya.
4: Si quiere ir a comprar.
3: ¿Qué andas haciendo? Bien, Pedrito, al rey.
4: Se la pasa diciendo.
3: Oiga, tiene que volver, pu. Más que sea a las 4, a las 5, a las 6. Tiene que volver, oiga.
0: Un abrazo, Sergito. Vamos a estar regalando entradas para el circo hoy día, así que para que participen.
1: Muy buena tarde, mi querido Pedrito.
0: Gracias.
1: Pedrito.
0: Chao.
1: Te quiero mucho.
0: Besito. Voy a dormir, un rato tengo sueño.

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0: ¿Qué tal, amigas? ¿Qué tal, amigos? Bienvenidos al deporte, la señal de energía en la 95.7 FM desde Concepción, señal Levo, la 101.19, por supuesto, a través de todas nuestras plataformas. Estamos en el 3 de Conce, pantalla 40.1, además, y por supuesto en la energía TV para que puedas seguir nuestros programas. Explicación por la mañana, corte de energía, corte de luz que también afectó nuestros estudios, por lo tanto no pudimos emitir el espacio de la mañana, pero aquí vamos a hacer un espacio un poquito más amplio para complementar. 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Bien, vamos a comenzar con nuestra selección nacional, que anoche nos hizo madrugar, pero que nos trae un bálsamo de una victoria frente a México en ese tercer y último amistoso de la fecha FIFA de Norteamérica. Aprovechó las opciones del segundo tiempo gracias a las definiciones de Maxi Gutiérrez, minuto 54, y Vicente Pizarro en el 65. ¿Cómo ha crecido el Maxi Gutiérrez? ¿Cómo creció el muchacho que salió de Huachipato en el verano? Chamita rápido, a verano, Argentina, y ahora al Dinamo de Moscú. Y ahora finalmente está haciendo una nueva proyección como futbolista, rápido, asertivo, transición rápida, técnica, táctica en velocidad. Bueno, y Vicente Pizarro aprovechando también los espacios de un elenco azteca que hizo muchas modificaciones. Dominaron los norteamericanos parte digamos, con la etapa inicial, alta presión en la salida chilena, y La Roja apostó por el repliegue, pero ya liderado aquello después del descanso, vino la arremetida nacional, y con dos goles, una pelota de Maxi Gutiérrez que cede para Gonzalo Tapia, devuelve con pase Bilzao, perfecto, y marca el primer tanto. Y después Rafa Márquez, el técnico de México, reordenando a su equipo, haciendo cambios, aprovechó aquello la selección nacional, combinación entre Darío Osorio y Vicente Pizarro, que puso el 2-0 final. Así que deja atrás las derrotas contra Canadá 1-0, contra Estados Unidos 4-2, maquilla de paso este turbulento presente luego del polémico abandono de Marcelino Núñez, cosa que no es la primera vez que abandona la selección un futbolista chileno. Lo ha hecho por lo menos ya en 10, 12 ocasiones a lo largo de la historia. Han habido más temas. Y las críticas también al manejo de Nicolás Córdoba en el ámbito del contenido de los puntos de prensa. Ahí se nota, digamos, que todavía le falta una cierta madurez al técnico. De madrugada esta mañana ya pudo hablar Nico Córdoba después del partido, muy tarde, pero captamos lo que nos está llegando desde México, justamente con los análisis que hace el técnico de La Roja.
1: A ver, si hablamos de objetivo de ganar, obviamente quizás no se ganó como uno espera, sacar mejores resultados, etcétera, etcétera. Pero en cuanto a la planificación de la gira y en hacer jugar determinada cantidad de partidos, jugadores, y un poco lo que he explicado desde el inicio, seguir incrementando el número de jugadores que puedan jugar en la selección, creo que eso es súper importante. Hoy día creo que hubieron rendimientos muy altos de jugadores que están haciendo sus primeras armas en la selección, y eso creo que es súper positivo para lo que viene. Así que según del lado que lo miremos, puede ser una muy buena gira, puede ser una gira que a lo mejor no fue tan buena, según de qué óptica lo podemos ver. Para nosotros

0: seguimos creyendo en lo que estamos haciendo, en el proyecto de seguir dándole partido a algunos jugadores que necesitan este tipo de encuentro. Así que bien, creo que fue un partido muy apretado. Creo que lo planteamos de buena manera y los chicos interpretaron muy, muy bien lo que les pedimos, generar transiciones muy rápidas. Sabíamos que ellos se iban a adelantar y que tienen un buen juego posicional, así que bien, nada más que agregar.
1: Bueno, México, un equipo demasiado joven, demasiado frágil, ¿no? Y Chile pasó por encima. Hay que decirlo, además que México tuvo cierto dominio de balón primer tiempo, después ya se fue quedando el equipo de el Rafa Márquez, pero en el papel ya medular, Chile algo con puntos altos, ¿no? Muy altos. Maxi Gutiérrez, el portero de Viború, qué sé yo, Paulo Díaz en la saga. Lo usó poco Osorio, se vio poco, pero habilitó muchas veces. Bien arriba la ofensiva nacional, Gonzalo Tapia muy bien. Pero hay que seguir probando. Y este equipo de México, bueno, no era un tremendo equipo, también habrá que señalarse, ¿no? Para esto. Conclusiones que entregó luego el técnico Córdoba en el punto de prensa, porque ahora entonces deja atrás justamente estas derrotas, estos comentarios. Y este es un partido para maquillar lo que está pasando con la selección nacional. Nico Córdoba en el punto de prensa esta madrugada.
0: Así que en ese sentido, soy un paso adelante, obviamente. Y en cuanto al desahogo y a todo lo que se genera cuando pasan situaciones como lo que pasó en esta semana, obviamente ellos leen mucho más que nosotros. La verdad que ellos muchas veces están un poquito más contaminados que nosotros, que somos más grandes, que ya entendemos de qué se trata esto. De chicos que tienen 20 años, que están recién entrando en esta órbita de la selección y claramente les cuesta un poco más asimilar este tipo de situaciones. Pero la verdad es que, siempre, lo dije el otro día, siempre hemos visto al grupo súper bien, trabajando, muy compenetrado, así que, contento por el triunfo, pero sobre todo contento por ellos porque creo que hicieron una gira que se merecían llevar al menos un triunfo.
1: Bueno, ¿cómo termina todo este proceso con Nico Córdoba? Con dos partidos ante Colombia en noviembre, viernes 13, ¿no? De noviembre, de visita, y el martes 17, Estadio Nacional. Colombia, sin duda, es otra cosa. Hacemos pausa, tenemos lo que pasa con Copa Chile, partido anoche que no se terminó de jugar en Colo Colo Puerto Montt, se jugó solamente un primer tiempo. Está en ganarse Colo Colo, claro, y después el partido hoy día fue Antofagasta también contra la UIR y algo más. Eso lo vemos a la vuelta.
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1: 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Bien, sigamos en este avance de información deportiva porque se está disputando Copa Chile. Y anoche mucha gente se preguntó por qué con ese frente sistema de mal tiempo, frente de mal tiempo que estaba atacando Santiago, el partido de Colo-Colo contra Puerto Montt igual se jugó. Igual se hizo efectivo. Pero ese partido tendrá que seguir esperando porque quedó trunco en el duelo de anoche. El juez Francisco Soriano dio visto bueno para la disputa del partido, pese a la copiosa lluvia en la capital y las pozas que se estaban formando en el césped del Monumental. Esto se sabía temprano. Santiago desde muy temprano tenía bastante lluvia, alerta meteorológica. El partido se jugó igual, llegaron más de 15.000 espectadores. Bueno, y un juego que estuvo altamente condicionado por la lluvia, pero con el equipo Albo intentando arreglárselas para mostrar su mayor jerarquía, considerando la diferencia de la categoría. El gol que consigue Javier Correa mediante una pelota de Gedeón Muñoz, una pelota que va a la cabeza de Correa y es lo único que quedó por ahora. Tiene ventaja Colo-Colo la llave, claro, pero vamos a ver cuándo se va a jugar este compromiso, ¿no? En la vuelta. El juez Soriano evaluó la cancha del Monumental y suspendió también el compromiso a falta de los 45 minutos, cuestión que lleva a una reprogramación de dicho periplo de partido de juego por parte de la NFP en los próximos días. Esto dijo el juez anoche.
3: La determinación que tomamos es suspender el partido, dadas las condiciones climáticas, y poder resguardar la integridad física de los jugadores, tomamos la mejor decisión con Liga.
4: Esta decisión se toma porque la cancha finalmente, lo vemos, no está en condiciones, pero porque en ciertos sectores no se puede seguir compitiendo.
3: Exacto, al principio estaba en condiciones de jugarse el partido, pero dada que las condiciones no cesan, la lluvia no para tampoco, entonces tomamos la mejor decisión de suspender.
1: Depende del duelo y según la información que manejan el G Deportes es que este partido se vaya a realizar el día martes 20 de octubre, ese día, los que restan, los 45. La alternativa toma fuerza de que Puerto Montt enfrenta a San Marcos de Arica el domingo 18 de octubre por la B y vuelven al sur, pero el equipo albiverde podría hacer escala en Santiago y jugar los últimos 45 minutos. La NFP va a buscar ahora aprovechar la estadía en la capital para que dispute los minutos restantes frente a Colo-Colo. Y en la previa partida de ayer hablaba Aníbal Mosa, presidente de Blanco y Negro, de muchos temas, ¿no? En la previa a la revancha de Colo-Colo-Puerto Montt, abordaba el futuro del fútbol chileno dando a su gran candidato para conducir a La Roja. Fíjese un detalle, acá lo hemos puesto en el tapete. Hay cierto periodismo en Santiago que pone a Fernando Ortiz ya como técnico de la selección nacional. Caramba, cómo está devotada la cosa. Y fíjese que le hacen la misma consulta a don Aníbal Mosa y le preguntan qué pasaría si la nueva dirección de la NFP toma a Ortiz como técnico de la selección nacional. ¿Ustedes lo van a sentir? No, para nada, dice Mosa. Nos da lo mismo. O sea, no le presta ni ropa, ningún apoyo, como se dice, a la salida de Ortiz. Le da lo mismo que se vaya Ortiz. Y fija un candidato. Escucha, Mosa.
5: ¿Ocurrirá ahí? Yo iría a buscar a Marcelo Bielsa. Ahí tienen un titular, muchachos. Sí, yo iría a buscar, porque Bielsa conoce el paño, conoce el país, sabe la idiosincrasia chilena, conoce los jugadores, y iría a buscar a Bielsa. Eso, si me preguntan a mí, eso es.
6: ¿Un candidato como Bielsa, un nombre como Bielsa, es súper chileno?
5: Selección? Yo creo que sí, yo creo que necesita ese tonelaje, necesita esa experiencia, y necesita también un nombre de cierta manera que sea apoyado por la gente. Aquí, mire, hablando de lo que significa la calle, yo lo he hablado también incluso con los candidatos a presidente de la NFP. Estas elecciones y estas decisiones no se pueden tomar en cuatro paredes sin escuchar a la calle. Aquí tiene que haber validaciones populares también que son muy importantes. Así que esa es mi opinión.
1: Claro, ¿ve? Ahí tiene la opinión del propio Moza, que es el jefe de Colo Colo, que no le da ninguna importancia a Fernando Ortiz, como lo pretenden poner. Oiga, los periodistas, ¿cómo le preguntaban en la previa? Y lo... Pero Ortiz tiene que ser el próximo técnico, ¿usted qué opina? ¿Qué es? No, por favor. Bueno, es cierto, Sestón nada más que está pendiente del señor Ortiz. No está, todavía no está a nivel para ser técnico de una selección. Bueno, ¿qué pasa hoy día con la Copa Chile? Tenemos hoy día continuidad de los partidos. Uno que se roba buena parte de la mirada porque la Universidad de Chile armó maletas y se fue hasta Antofagasta. El equipo azul consiguió su pasaje a cuarto de final tras dejar en el camino a Everton en llave que abrocharon gracias a los tantos de Juan Martín Lucero y Eduardo Vargas. Y el equipo Puma, que hizo lo propio eliminando a Deportes Iquique en llave que comenzó muy ajustada y que el equipo del histórico Luis Marcoleta consiguió abrochar en casa con un sólido resultado. La U y Día Antofagasta, partido válido por ida de cuarto de final de la Copa Chile, se disputa a contar de las 6:30 de la tarde. Y hay otro partido más, hoy día miércoles, Coquimbo recibe a Cobreloa en el Sánchez Rumoroso por revancha también de octavo final de la Copa Chile. Aquí se define el tercer semifinalista del certamen, partido pactado para las 7 de la tarde. El equipo aurinegro cuenta con ventaja en la eliminatoria luego de imponerse 2-1 en el duelo de ida jugado en Calama. No obstante, la cuadra naranja llega con la confianza a tope al ser el puntero exclusivo de la Liga del Ascenso. Eso es lo que está pasando. Seguimos haciendo una pausita más. Vamos a hablar luego acerca de lo que están haciendo las selecciones femeninas. La sub-17 que arranca con el Mundial de Marruecos. ¿Y qué va a pasar con la selección también, la de Luis Mena, que ya tiene amistoso pactado contra Bolivia? Vamos y volvemos.
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7: Catorce horas 30 minutos.
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7: Te indicamos la temperatura. Concepción. 15 grados con 8 décimas.

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1: De vuelta con el deporte en la señal de la energía, la 95.7 FM en Concepción. La selección chilena tiene listo, preparado para el Mundial Sub-17 femenino, certamen que se desarrolla entre el 17 de octubre, ya viene ya, y el 7 de noviembre en Marruecos. Será la tercera participación de Chile, Copa del Mundo Sub-17 a nivel femenino. Estuvo presente en las ediciones de 2010 en Trinidad y Tobago, el 2022 en India, y en ambas ocasiones el equipo nacional quedó eliminado en la fase de grupos. En esta ocasión, el equipo que dirige Vanessa Araúzi, que entera el grupo F, donde tendrá como rivales a España, Australia y México. El estreno será frente al seleccionado australiano en un grupo que tendrá sus tres jornadas concentradas en una semana. Será un torneo muy duro, en realidad, con Chile Australia jugando el lunes 19 de octubre a las 15 horas, hora de Chile. Chile-México, jueves 22 a las 15 horas, también hora de Chile. Y en Chile-España, el domingo 25 de octubre, también a las 12 horas. Y la selección mayor, la roja, femenina, que dirige Luis Mena, va a disputar amistosos con Bolivia durante la fecha FIFA de octubre. Primer amistoso que está pactado para este fin de semana, el domingo 11 de octubre, 6 de la tarde, en el Estadio Bicentenario de La Florida. Después hay un encuentro a puertas cerradas en el Centro de Alto Rendimiento José Solantay en Quilín. Sobre el tema habló Luis Mena.
2: Bueno, este proceso lo estamos iniciando con mucha ilusión, obviamente. Va a ser un partido que nos va a permitir visualizar muchas jugadoras, de las cuales quizás no hayan tenido tantas oportunidades dentro de la selección, pero en este espacio donde también desde la federación se optó por no convocar a las jugadoras de Colo-Colo y la Universidad de Chile, con el objetivo de que se preparen bien para la Copa Libertadores y que sea también un aliciente para el fútbol femenino, se le abrió el espacio a nuestras jugadoras para que puedan venir, participar de la selección, competir y obviamente ser una alternativa el día de mañana para todo el proceso que queremos llevar acá.
1: Lo que pasa es que muchas de estas chicas están integradas al plantel de Colo-Colo y justamente la U de Chile, porque van a la Copa Libertadores. Entonces está haciendo una mezcla, además, y esto significa atraer nuevas futbolistas, nuevas jugadores a la categoría, de lo que entonces entrega más detalles el técnico Luis Mena, técnico de la Roja Femenina.
3: ¿Por qué le pasa? ¿Se ha insertado?

0: Integrando de la mejor manera, hicieron un muy buen torneo. Hay muchos jugadores que quisimos llamar, lamentablemente sufrieron algunas lesiones en sus clubes, que también habían participado de lo de Sur, otras que se fueron también al Mundial Sub-17 con una experiencia maravillosa de haber competido a gran nivel allá por nuestra selección. Y son jugadores importantísimas que vienen apretando fuerte hacia arriba, y eso creo que también nos da un plus para que esta selección siga siendo tan competitiva y como queremos llevarla de la mejor manera, insertando a estas jugadoras jóvenes para que también sean unas personas y unas jugadoras que nos permitan obviamente competir al nivel que nosotros queremos llevar a Chile.
1: Bueno, ya hablamos entonces, primer amistoso el domingo 11 de octubre, 6 de la tarde en la Florida, Bicentenario, y el partido de la vuelta a puertas cerradas el martes 13, 5 de la tarde, el Centro de Alto Rendimiento José Solantay en Quilín. De forma original, el rival de octubre iba a ser Brasil, que organiza el Mundial 2027, pero finalmente la verde amarela enfrentará a Argentina en octubre. Y el Colo-Colo femenino se está preparando para cerrar su llave ante Deportes Iquique femenino, cuarto de final de la Liga Femenina, y llegó con ventaja clara tras haberse impuesto 0-6 en el duelo de ida a Estadio Tierra de Campeones, donde los tantos realizados fueron por distintas jugadoras salvas. Sin embargo, luego de que se da la definición de la serie, las disciplinas o las discípulas de Tatiela y Silveira tienen una dura misión, disputar la Conmebol Libertadores. Y la edición de este año se realiza en Quito, Ecuador, y será ahí donde el plantel popular va a buscar realizar una actuación que supere la campaña pasada, donde alcanzaron las semifinales. Justamente la DT de Colo Colo, Tatiel Silveira, cuenta cómo se planificó el partido ante Deportes Iquique, pensando también en la Copa Libertadores.
2: Hicimos un gran partido allá, más de lo que nosotros mismos esperábamos, y ese partido ya pensamos de muchas maneras, lo que entrenamos, lo que queremos, vamos a encarar diferentes rivales allá, quizás algunos parecidos con Iquique, parecidos con la forma de jugar. Entonces nos sirve mucho. Los dos partidos fueron importantes y queríamos cerrar esa etapa, esa fase decisiva para llegar a una semifinal bien fuertes. Y hoy, de verdad, pensar en la Copa, pensar en Corinthians, que es nuestro primer rival, y todos los otros que nos toca, tanto Santa Fe como Caracas. Pero siento que usamos bien, y las chicas siempre muy comprometidas con nuestros planes y con lo que queremos hacer.
1: Bien, y dentro del plantel de Colo-Colo femenino destaca Estefanía Vanini, que es una argentina, de lo que será para ella su primera Copa Libertadores desde que ha vuelto al cacique, porque tuvo un pasar por Colo-Colo, ha vuelto de nuevo, se le quiere mucho en Colo-Colo, y vamos a escuchar lo que dice entonces Estefanía Vanini, la delantera de Colo-Colo.
3: Muy feliz de estar acá, de defender este escudo. Quiero estar acá, quiero defender esta camiseta con todas las ganas, con toda la actitud y con todas las armas que podamos mostrar dentro de la Copa. Sabemos que es una Copa durísima, nos ha tocado un grupo muy duro y vamos a dejarlo todo. Estamos trabajando día a día y ya se acerca ese momento. La verdad que me siento con muchas ganas, mucha ilusión, y yo acá vengo a sumar a un gran equipo, un equipo muy diferente de cuando yo me fui. Y feliz de estar acá, de adaptarme a lo que la profe me pide.
1: Se viene Copa Libertadores para el equipo femenino de Colo Colo entonces. Ahí vamos con esto, Estadio Rodrigo Paz Delgado. Duelo que enfrenta a las salvas con el cuadro de Brasil. El jueves 15 de octubre, esto es con Inter, ¿no? 15 de octubre, 5 de la tarde. Después el partido contra las colombianas el domingo 18 de octubre a las 5 de la tarde. Y la fase de grupo se cierra el miércoles 21 de octubre, cuando Colo Colo se enfrenta a Caracas al mismo horario que los demás encuentros, a la espera de que las jugadoras de Tatiel Silveira puedan avanzar entonces en este certamen. Pasemos ahora a ver qué está pasando por Concepción. Hemos comentado que el estadio estaría cerrándose por ahí por el verano para dar paso a reparaciones. que serán extensas, por lo menos 5 meses, 6 meses de para, en la cual no se podrá ocupar el recinto deportivo. Pero hay una intención de traer un torneo internacional para el verano, en la primera semana de enero, y los clubes que habitualmente están ocupando el Esterroa Rebolledo van a tener que buscar un nuevo escenario donde ir a jugar, un nuevo estadio. Pero entre el tema de esta cancha que cierra durante las primeras semanas del próximo año, se habla de un tema puntual, un torneo internacional. En cuanto a la cancha, está apunta a ser híbrida desde el año 2028-2029. Esa es la intención. Y como ha sufrido intensas precipitaciones que han caído este año en el Biobío, durante los días del verano, entre enero y febrero, el clima va a mejorar y hay una opción para realizar un mini campeonato internacional para dar una especie de despedida a la cancha, ¿no? Y ese evento lo trae la productora internacional Lions, que pretende traer importantes elencos nacionales. Ya se habla de que podría llegar River Plate o Boca Juniors de Argentina por acá, que vendría también la Universidad de Chile o Colo Colo, y que estaría Deportes Concepción, y otro elenco sudamericano que se habla que posiblemente sea alguien de Perú o de otro mundo. Así que eso es lo que está previsto para este verano, para cerrar justamente el estadio, para un mini torneo que se llevaría a cabo entre el 6 y el 15 de enero, y después se cerraría la cancha, que ya hace mucho rato que cumplió la vida útil que tenía este estadio. En la zona hay preocupación en la Universidad de Concepción, porque la Universidad de Concepción está muy mal en la tabla de colocaciones del campeonato y está cayendo de categoría. Hace bastante rato que el equipo viene cumpliendo episodios críticos en la cancha. Pero

0: El compromiso mayor de la recta final podría darse también porque a Ubaldo González, que lo expulsaron por grosero y boca suelta. ¡Qué manera! ¡Qué rosario, Ubaldo! ¿Dónde sacaste tanto garabato? Si tú eres el capitán de la institución que representa a la Universidad de Concepción, punto uno. Está en un momento re complicado, salvando el equipo, ya se había ido Mesías expulsado. Y después insulta al juez a diestra y siniestra. Los garabatos que te mandaste, Ubaldo. Caramba, yo pensé que era la tía Pati. La Pati Cofré. No la tía Pati que no hace el básquetbol, no. Así que eso le puede costar, porque insultó al árbitro Matías Riquelme, varias fechas de castigo para el central de la Universidad de Concepción. Más de aquello, que aparte de insultarlo, le sujeta el brazo, le ejerce presión sobre él, lo retiran los compañeros, porque él discute una pelota que supuestamente se le tiró de esquina. Y no lo aceptó Ubaldo González. Y lo trató como quiso al juez. Esto entonces deja en expuesto una sanción que al mínimo vendrá con varias fechas al parecer, y vamos a ver en qué termina. En el Conce lo hemos conversado también, el objetivo es salvar la categoría primero, salir del fondo, meterse a una Copa Internacional, ya se fracasó en la Copa Chile, Copa de la Liga. Y lo cierto es que el Nano Díaz se va a fin de año, según contrato. ¿Qué es lo que ha hecho la gente de Deportes Concepción? En la dirigencia de Adeison Abreu, director general de Deportes Concepción, de comenzar a buscar técnico ya. Estamos recién cerrando avanzando octubre, que es noviembre, diciembre, que es el año. Y hablaron con Francisco Meneghini, quien actualmente está sin equipo tras su pésima participación como técnico de la Universidad de Chile. Han habido muchas explicaciones por acá, qué sé yo, con respecto a que se está conversando, como el campeonato todavía está avanzando y hay que pensar el próximo año, pero creo que se optó por la medida más tonta, digamos, de filtrar a los medios de prensa esta conversación con el Paqui Meneghini, que no ha tenido mucha suerte en los equipos en Chile. Coquimbo Unido y O'Higgins van a definir el primer monarca del campeonato de la Copa de la Liga, y la idea era originalmente el encuentro en partido único en Valparaíso el 18 de octubre, pero por la contingencia derivada de la seguridad en el país ante la nueva conmemoración del estallido social, el juego se traslada a Santiago. Así, Piratas y Celestes finalmente se enfrentan el viernes 16 de octubre, es decir, la otra semana, 20:30 en el Claro Arena. Ahí sí, se autorizó un aforo ya para 16.000 personas para el choque. En Las Condes y la NFP informa de la preventa de entradas para socios y abonados de los clubes finalistas, que se iniciará justamente este día jueves 8 de octubre a las 10 de la mañana con la venta de las entradas para este duelo. Vamos a ir a la última pausa. Tenemos el básquetbol también con Patricia Salinas dentro de un ratito.
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1: 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Bueno, vamos con el tema de la NFP con respecto a los candidatos. Hay dos candidatos que están disponibles para dirigir el fútbol chileno: don Jorge Yung y don Jorge Huawei, para la elección a la presidencia, en donde se define al sucesor de don Paulo Milad. Desde el sector de la continuidad del candidato Jorge Yunge, que es el actual secretario de la NFP y mano derecha de Milad. En el listado, Yunge cuenta con Sofía Galdames como vicepresidenta, Andrés Cruz como secretario general, José Luis Navarrete como tesorero, Iván Cisterna, Andrés Calvarado y Freddy Palma como directores. Y en la oposición, el candidato Jorge Huawei de Palestino presentó un listado donde destaca la figura de Juan Tagle, expresidente de Cruzados, para el cargo de vicepresidente, y Jorge Contador Timonel de Coquimbo como secretario general. En la lista de Huawei, el tesorero es Diego Livington, Deporte Concepción, y los directores son Ignacio Melges, Eduardo Ramírez y Karina Mazú. Las elecciones de la NFP serán el 19 de noviembre y el directorio electo asume en enero del 2027. En el tenis en Antofagasta comenzó a disputarse el cuadro principal del Challenger de la ciudad, parte del circuito That Man and Cure, Legión Sudamericana. Solo tres chilenos han podido notarse en el main draw, donde ya hubo buenas y malas. La mala vino por parte de Matías Soto, 252 del mundo, quien no pudo con la categoría del brasileño Thiago Seibudwill, cayó. La otra cara de la moneda en el norte la mostró el tercer cabeza de serie Tomás Barrios, que eliminó en primera ronda al uruguayo Franco Roncadelli. Así, el próximo rival en octavos de final será el colombiano Miguel Tobón, que viene de eliminar al argentino Thiago Cigarrán. Ya, eso pasa en el tenis. Y ahora nos metemos en el básquetbol de la zona del país, como siempre, con el comentario muy importante de Patricia Salinas. Patricia, buenas tardes.
2: Hola amigos, ¿cómo están? Buenas tardes. ¿Cómo están los energéticos del deporte? Me imagino que muy bien. Bueno, hablemos de básquetbol. Hoy hay básquetbol. La U de Conce, la Casa del Deporte, enfrenta a Español de Osorno. Este Español que viene un poco de capa caída, pero cuidado, ojo, tiene muy buenos jugadores. 21:30 horas. ¿Por qué ese horario? Porque va para la cadena internacional TNT Sport. Por eso es la hora de las 21:30 horas. Bastante tarde, ¿verdad? Pero bueno, hay que hacer un esfuerzo. Ojalá no llueva. Ticket Plus se pueden comprar las entradas y ya les contaba que transmite TNT Sport. Eso es en cuanto a la U de Conce, que también va a jugar el día 9 de octubre, 20:30 horas, con Valdivia. Y va a enfrentar también el día 11, Valdivia va a enfrentar a Español de Osorno. Bastante movida está la liga, esta liga Big 8, están donde están los mejores 8 de básquetbol de Chile. El primero está con 11 puntos Leones de Quilpué, la U de Conce por diferencia de puntos solamente, Valdivia y Puerto Montt con 11 puntos cada uno en 6 partidos jugados. En 6 partidos jugados también está luego Ancud en el quinto puesto con 8 puntos, Español de Osorno con 7, Puerto Varas y Puente Alto con 7 puntos también en 6 partidos jugados. Eso en cuanto a la Liga Nacional de Básquetbol. Varones. Pero también se está jugando, pero esta Liga Nacional Femenina 2 está jugando Alemán, quien debutó en esta liga. Histórico que Alemán debute en un torneo tan importante como es la Liga del Básquet, la Liga Nacional del Básquetbol Femenino. Y lamentablemente perdió en el debut en su reducto frente a la Universidad Austral de Valdivia 60-57. Bien por Alemán, que ya está jugando a nivel grande, con tremendos gimnasios que tiene. La verdad que se merece un lugar en el básquetbol grande. Así que hoy, la invitación es para hoy, Universidad de Concepción Español de Osorno, 21:30 horas, Casa del Deporte de la Universidad de Concepción. Eso es todo, amigos, que tengan una muy buena tarde. Chau, chau.
1: Gracias, Patricia Salinas, siempre con todo el básquetbol. Bueno, está acá en la zona. Ya se ha llevado el lanzamiento de la Copa Mundo del Triatlón de San Pedro de la Paz, que se lleva a cabo entre el 31 de octubre y el 1 de noviembre en el balneario Laguna Chica de la comuna. La fecha cuenta con el financiamiento del Core Biobío, como parte de la agenda trianual de eventos deportivos internacionales, para la cual se destinan 5.200 millones de pesos. Se suman también 2.900 millones para la realización de eventos de menor escala y apoyo a deportistas locales. En la jornada de lanzamiento fue reconocida la tricampeona mundial de paracanotaje Catherine Bollerman, y quien también se sumó a los deportistas embajadores de la postulación de la región para el CC del Juego Suramericano del 2030, tal como destacaba el gobernador Sergio Yacaman. También habló el gerente general de la Federación Chilena de Triatlón, Gustavo Svane, quien valoró el apoyo del gobierno regional en esta fecha y confía en la postulación a los Juegos Sudamericanos del 2030. Esta segunda edición de la competencia contará con la participación de 600 deportistas, 150 de élite, y además la para triatlón ya cuenta con 40 inscritos, lo que dio es posicionar a la región del Biobío como capital deportiva, fomentando sin duda el turismo deportivo a nivel internacional. Así que ya estaremos avanzando en ello, trayendo muchas notas, material evidentemente de quienes conforman la organización de este evento deportivo, que se lleva a cabo desde el 31 de octubre hasta el 1 de noviembre acá en nuestra región. Así San Pedro pasa a ser entonces la capital deportiva, la comuna deportiva del país. Anoche se despidió Lionel Messi del fútbol, de la selección de Argentina. Estuvo don Fernando Béjar, juez chileno. Quiero que miremos esto, a ver si ese es un dron. Están todos mirando el cielo, evidentemente los argentinos ávidos a ver qué va, cómo va a culminar la imagen del dron. Messi, dicen por ahí, es Messi el que viene cayendo del cielo. Momento anticipado la despedida de Leo Messi, show de drones, los agradecimientos ávidos y por haber hacia el superacto trasandino, y ahí, ¡ajá! Banco Seguro se te abrió la imagen corporativa de una compañía de seguros. Los argentinos están molestos. Mucha música de sentimiento, emoción a flor de piel, miradas al cielo, se abría el cielo para recibir al Mesías, a Messi, y simplemente apareció la imagen corporativa de una compañía de seguros de Argentina. Los furiosos, al otro lado de la cordillera, los argentinos están pero sumamente molestos. Fernando Béjar también, el que fue el juez, tuvo un especial gesto con Leo Messi y le regala tarjeta. Le regaló tarjetas amarillas y rojas que llevó durante el encuentro como recuerdo de la despedida del albiceleste. Pocas veces fue expulsado Messi en su vida deportiva a nivel selección. ¿Ya? Y amarillas por ahí una que otra. No algún juez que por ahí contradijo la regla de no mostrar tarjetas al astro. Pero así terminó la fiesta, ¿no? Están molestos en Argentina porque pensaban que ese dron iba a aparecer algo de Messi y simplemente fue publicidad. Ingenioso por lo demás. Con esto nos vamos. Muchas gracias y nos encontramos en el programa de mañana por la mañana. Buenas tardes.

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0: 15 horas y un minuto.
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0: 15 horas. 32 minutos.
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0: Te indicamos la temperatura. Concepción. 15 grados con 8 décimas.
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0: estamos de vuelta, seguimos con ustedes en esta tarde a través de la radio Energía. Ya nos queda nuestro último bloque de programa. Nos separan solo 19 minutos para que sean las 4 de la tarde. Y por supuesto, ya le habíamos comentado hace algunos minutos, tenemos la visita del Seremi de Gobierno aquí en la radio Energía. Ya nos está acompañando en los estudios para poder conversar en esta jornada de día miércoles. Le damos la cordial bienvenida al Seremi. Le agradecemos que por supuesto esté con nosotros en este día, que se dé el tiempo dentro de su agenda para poder visitarnos acá en la radio y conversar con nuestros auditores.
1: Muy buenas tardes, Pedro. Agradecido del espacio que Radio Energía siempre acá nos abre para poder conversar acerca de la contingencia nacional, que hoy día también destacamos la presencia del presidente José Antonio Kast en su séptima visita a la región.
0: Muy bien, claro, se agradece por supuesto que el presidente visite la región del Biobío, ya que es una región que ha sido afectada no solamente este año, sino que ya estos últimos años con el tema del empleo, ¿cierto? Fábricas que han cerrado, Huachipato y en fin, muchas cosas que han ocurrido no solamente este año, sino que como lo mencionaba años anteriores, entonces nos preocupa mucho la situación de la región. Sabemos que hay también un déficit de empleo a nivel país, pero nos convoca un poco más a conocer lo que ocurre en la región del Biobío. Y hace algunos días precisamente el gobierno lanzó el plan de Chile Despega y queremos conocer un poco más en detalle cómo este plan podría ayudar al empleo en la región del Biobío.
1: Bueno, acá tenemos que tener una mirada de Estado. ¿A qué me refiero con esta mirada de Estado? De que no podemos solamente atacar el problema de hoy día presente, sino que también tenemos que generar condiciones de permanencia en el futuro. Por esa razón, como gobierno, hemos planteado dos miradas, mediano y largo plazo y el corto plazo. En el mediano y largo plazo tenemos el plan de reconstrucción que viene a generar cambios estructurales para poder generar la contención del empleo, un dinamismo económico, un crecimiento económico y una estabilidad económica en el país. Y esto obviamente se tiene que ir implementando en el periodo de gobierno. Ya 2027 va a estar más implementado este plan de reconstrucción que fue aprobado de forma histórica en menos de 5 meses. Y ahora está el plan Chile Despega, que es para hacernos responsables hoy día. Es importante mencionar que no solo es hoy día conseguir el trabajo, sino que Chile necesita despegar, pero de forma permanente. Ahora, lo que nosotros buscamos con este plan es generar en el corto plazo, de aquí a diciembre, ya devolver más de 6.000 empleos acá en la región a través de fondos de subdere, más de 17.000 millones de pesos para obra de ejecución rápida en los municipios, a través de una inversión de más de 37.000 millones por medio del Ministerio de Obras Públicas, que van a generar cerca de 2.200 puestos de trabajo, el subsidio al empleo, que tenemos una inyección de parte del gobierno regional. Agradecemos esa gestión del gobernador Sergio Yacamán para poder extender el cupo, los cupos de contratación de 1.800, ahora los extendimos a 4.000. Y hoy día la ficha ya estamos cerca de los 3.500 nuevas contrataciones. Entonces, estamos generando las condiciones, estamos habilitando también espacios para la contratación del mundo público-privado, pero también, Pedro, resaltar algo muy, muy importante. Transparentando la realidad para que los beneficios sociales como proempleo puedan ir realmente enfocados en las familias que hoy día sí necesitan empleo. La situación de los 1.044 personas que fueron contratados sin cumplir los requisitos, yo lo traduzco en palabras simples, son 1.044 personas que le quitamos el pan a la mesa. Claro. Entonces son realidades que tenemos que ir cambiando, transparentando, ordenando para poder avanzar.
0: Claro, sin duda, es una situación, una noticia que se descubrió hace algunas semanas ya, el caso de las personas de proempleo que ni siquiera asistían a trabajar, muchos de los casos que se investigaron. Entonces, sin duda que
1: viaje al extranjero.
0: Sí, claro. Entonces, sin duda, algo que da vergüenza un poco lo que ha ido ocurriendo con ese plan, que venía efectivamente a un plan de emergencia, también por la baja de empleabilidad en la región del Biobío. pero también dentro del empleo y dentro de los nuevos puestos de trabajo, esto viene acompañado también de una reactivación económica. Me imagino que también como país se está haciendo una mirada a que el país vuelva a crecer para que se puedan generar nuevos empleos, porque yo me imagino que esto va de la mano para poder generar mayor empleo. Y también está, también me imagino, contemplado en el próximo presupuesto para el próximo año 2027. Seremi, ¿cuáles son las prioridades para el gobierno en la región del Biobío que contempla el presupuesto para el próximo año?
1: Bueno, esto es un presupuesto que ya se está debatiendo en el Congreso. Lo importante acá es abrir el diálogo, es abrir la conversación a propuestas concretas, propuestas propositivas, valga la redundancia. Lo importante es generar un consenso que traiga un bienestar. Este presupuesto tiene un enfoque de responsabilidad fiscal. Acá la plata tiene que usarse de manera correcta, tiene que ir en beneficio directo de la seguridad, donde aumentamos más de un 9%, más en relación al presupuesto 2026, enfocado en infraestructura, en seguridad carcelaria, ¿cierto? Fortalecimiento también de nuestras instituciones policiales, también un fortalecimiento en el área de prevención. También aumentamos un presupuesto de más de un 4% en lo que es salud, con un enfoque principal en lo que es la reducción de listas de espera. Un ejemplo muy claro, uh-huh, que como gobierno en la alerta sanitaria oncológica, en tiempo récord redujimos 4.000 pacientes oncológicos que estaban esperando algún resultado, resolución o tratamiento. Hoy día esa lista de espera no está, producto de una buena gestión. Entonces, esto también busca responsabilidad fiscal, como mencioné, seguridad, salud y derechos y beneficios sociales. Acá se ha tratado de caricaturizar, se ha tratado de sacar un aprovechamiento político en relación a ciertos ajustes que hemos realizado. Acá, cuando hay más plata distribuida, no significa que las cosas se utilizan de mejor manera. Acá lo importante es que el resultado pueda generar con datos concretos la efectividad de los programas de gobierno. Hoy día hay programas de gobierno que están mal evaluados, hay programas de gobierno que no cumplen con los requisitos por lo cual fueron creados, por ende es bueno tal vez redistribuir los recursos para poder generar lo que como Estado queremos. Primero, un bienestar social y que los derechos sociales que están consagrados por ley no se toquen en lo absoluto.
0: Seremi, bueno, usted tocó un punto importante dentro del presupuesto del próximo año y yo quiero consultarle de qué manera podemos responderle a las familias por el programa Yo Elijo Mi PC, esta preocupación que existe por la falta de financiamiento. ¿Qué nos puede acotar con información? Hay muchas personas que están preocupadas por la continuidad de este programa.
1: Bueno, esto que está en debate, la ministra María Paz Arzola mencionó, y con datos estadísticos también, por parte también de la administración anterior, que el programa no cumplía con los requisitos por lo cual fue creado. No hay un cambio grande en relación al aprendizaje que se espera. Lo importante acá, Pedro, y como también el ministro Quiró abrió la ventana a poder conversar. Acá el presidente lo ha dicho, somos un gobierno que quiere dialogar. Ejemplo, pasando un paréntesis, pasando de en materia de seguridad, decidimos no continuar con la reforma en materia de seguridad para tomar la propuesta del Senado. Entonces, cuando hay diálogo, las cosas pueden avanzar. Entonces, en relación a esto mismo, lo importante es que podamos generar instancias de supervigilancia en relación a dónde están llegando las plata y los recursos en relación a los beneficios y programas sociales en materia de educación y cual sea. El tema es que acá la falta de fiscalización, la falta de control, la falta de supervigilancia, lamentablemente hoy día se detecta que un programa que pudo haber sido más influyente, hoy día está mal evaluado. Y no solamente porque nosotros lo decimos, sino que los datos reafirman, DIPRE de 2022 del gobierno anterior indicó que realmente no cumplía con el objetivo esperado de aprendizaje. También se proyectaron cerca de 9.000 computadores que se tuvieron que dar de baja. ¿Por qué? Porque se les olvidó entregar. Entonces aquí hay una realidad. Sí, hay tal vez familias que están esperando esto, pero hoy día se generan condiciones diferentes y el presidente también lo dijo. el presupuesto de educación va enfocado en la educación parvularia, ¿cierto? En la educación primaria. Y en la educación primaria, los psicólogos, los profesionales del área también indican que las pantallas debemos reducirlas en relación también al aprendizaje. Entonces, hay varios factores. Lo importante y el mensaje para la ciudadanía es que estamos enfocados en la infancia, estamos enfocados en la educación primaria, pero también estamos enfocados en que cada peso de los chilenos pueda verse reflejado en un aprendizaje relevante en materia de educación.
0: Muy bien, sabemos que el tiempo es muy escaso, ahí queremos tocar muchos temas, pero el día lunes levantamos con una noticia lamentable, terrible, que es lo que ocurrió con el asesinato del sargento Jaime Urrea. Seremi, en respecto a este hecho ocurrido tan trágico, ¿qué proyecto avanza para fortalecer la seguridad y respaldar a Carabineros? Porque ya en muy poquito tiempo han ocurrido estos lamentables asesinatos a Carabineros.
1: Bueno, como gobierno, nuestra más sentidos pésame, nuestras condolencias también a la familia por esta terrible pérdida. Sí. Ya en un acto producto también de violencia intrafamiliar, VIF, acudieron al llamado y lamentablemente ocurrió esta tragedia. También la institución que, y como gobierno, estamos en duelo nacional por 3 días. Sí. Y el presidente también hoy día nos visitó en la mañana en Los Ángeles, producto de que asistió a la misa, ¿cierto? A la último responso también de este carabinero que fue cremado en San Pedro de la Paz. Lo importante acá como gobierno es que no podemos esperar estas instancias para poder avanzar. Hoy día nosotros, y el mensaje a la ciudadanía es que como gobierno queremos avanzar, no queremos imponer nuestra agenda. Queremos avanzar en el bienestar social y generar seguridad en la población. Un ejemplo claro, como lo mencioné anteriormente, hemos decidido como gobierno no avanzar con nuestra agenda en relación a lo que es seguridad y sí tomar en cuenta, en consideración, producto del senador Araya, que fue invitado a conversar, la propuesta de los senadores, que va enfocado principalmente en 3 líneas, tanto el combate contra el crimen organizado, segregación penitenciaria y estado de emergencia. Son 3 grandes propuestas que generan también más seguridad. No podemos pretender que las familias se sientan seguras donde hay un descontrol penitenciario, donde las bandas criminales siguen operando. Necesitamos darle más fuerza a Gendarmería, también generar más estabilidad tanto para los Carabineros de Chile, modernización, un aumento en los beneficios en relación a aquellos que quieren postular a la Escuela de Carabineros. Hemos tenido año anterior una baja brutal en lo que es la solicitud de retiro anticipado de Carabineros. Hoy día hemos tenido un aumento en relación a 2007, hoy día 2026 un aumento sustancial en la postulación. ¿Producto de qué? De que estamos trabajando y fortaleciendo a nuestras policías. Entonces, estamos avanzando en el Congreso, estamos avanzando en el Senado y también como gobierno estamos generando más del 9% más en relación al 2026 de un presupuesto enfocado en seguridad, enfocado en combatir el crimen organizado, en también darle mejores atribuciones a los municipios y también fortalecer a nuestras policías.
0: Muy bien, Seremi, queremos también dejarlo invitado para que nos vaya contando cómo va avanzando la ley de presupuesto para el próximo año, más adelante acá en la radio, porque sin duda que siempre quedan temas pendientes y empleo, seguridad, como usted lo ha mencionado, son temas muy relevantes para la región también y para todos nuestros auditores que nos escuchan. Muchas gracias por habernos visitado acá en la radio, de estar siempre entregándonos de primera fuente, ¿cierto? Cómo va trabajando el gobierno en este tipo de temas y por supuesto, nuevamente la invitación a que nos visite en la radio.
1: Muchas gracias, muy buenas tardes.
0: Nosotros seguimos con la programación de la radio Energía, seguimos por supuesto con canciones, ya estamos a la vuelta despidiéndonos del programa y recuerde que también puede disfrutar de esta entrevista en nuestra página web www.radioenergia.cl.

0: 15 horas. 59 minutos.
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0: Hola, hola, muy buenas tardes, ¿cómo están? Bienvenidos y bienvenidas acá a tu programa con las pilas puestas en este día miércoles 7 de octubre. Amigos, hoy, ha sido un día de verdad bien agitado, algunos problemitas de salud que estamos tratando de resolver, ayer en el médico, hoy en el médico, pero bueno, aquí estamos, gracias a Dios me siento un poquitito mejor, pero bueno, lo importante es que estamos acá para disfrutar y para pasarla bien. Ese es el objetivo de todos los programas de la Radio Energía, que tanto ustedes como nosotros la pasemos bien. Así que de inmediato vamos a iniciar con el reporte de sintonía a través de nuestro WhatsApp. Y aquí está para que nos envíe su reporte de sintonía.
1: Envía tu saludo al WhatsApp más 569-8599-2253.
0: Allí tiene nuestro WhatsApp, el más 569-8599-2253. Ese es el WhatsApp para que usted comience a enviarnos su saludito en esta linda tarde, calurosa tarde, pero bueno, gracias a Dios no hay tanta lluvia, ya la lluvia se nos fue. A ver qué más nos dicen por acá. Vamos a comenzar a revisar en nuestro WhatsApp y todo en nuestro teléfono fijo también, el 41-215-5771. 41-215-5771, el teléfono fijo de la Radio Energía, para que usted allí vaya enviando su respuesta. Y para que también participe con nosotros.

estamos de vuelta con muchísimo más acá en tu radio Energía, amigos. Esta tarde, recuerden que vamos a estar participando con el Autopencil. Recuerde que tenemos entraditas para el Circo Dinosaurios, dobles las entradas. Lo único que usted tiene que hacer es escribirme por interno: Albertito, quiero ir. 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Hoy a las 20, si usted puede ir y quiere ganarse la entrada, participe y envíe su mensajito al interno, al WhatsApp, y allí lo vamos a anotar. Nos vamos con música y a la vuelta vamos a jugar. No vamos a desestresar con el Autopencil, así que vaya buscando todo, lápiz, hoja, cuaderno, todo, todo, todo, para participar en el Autopencil.

0: 4 de la tarde. 32 minutos.
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0: Te indicamos la temperatura en Concepción. 15 grados con 8 décimas.

0: Aló, buenas tardes.
1: Aló.
0: Sí, buenas tardes.
1: Hola, Alberto, ¿cómo estás tú?
0: Bueno, más o menos, mi linda auditora.
1: ¿Qué le pasó?
0: Ando un poquitito no muy bien de salud, pero bueno, ahí estamos, gracias a Dios, tratando de mejorar, pues.
1: Uy, Albertito, ¿de nuevo enfermito?
0: Sí, pues, pero bueno, ahí vamos.
1: Yo creo que las mojas de las mañanas muy levantado temprano te han hecho mal, Albertito.
0: Sí, no, pero no es algo de resfrío ni nada, es algo más como una descompensación, pero bueno, ahí vamos.
1: Ay, ¿te descompensaste?
0: Sí, exactamente, pero bueno, ahí vamos tratando de...
1: ¿La presión o el corazoncito?
0: Exacto, yo creo que ambas cositas van por ahí.
1: ¿Tiene que ir a ver médico?
0: No, sí, ya fuimos al médico y bueno, gracias a Dios ya todo está bajo control. Usted sabe que uno va al médico para que allí comience como a revisar a ver cómo está todo.
1: ¿Pero se hizo examen?
0: Sí, ya hicieron todo, ya se hizo la revisión y todo. Así que vamos a esperar a ver tratamiento y todo. Claro, y tratamiento y todo. Exactamente.
1: Ah, ¿pero qué crees tú que es más? ¿Tu corazoncito o estás muy preocupado y te falló la cabecita, el cerebro?
0: No, yo creo que, claro, son muchas ocupaciones y a veces uno quiere hacer como muchas cosas y ya el cuerpo como que dice ya, hasta aquí nomás, no da para todo.
1: O puede que estés con depresión, también deprimido, que a lo mejor también el hecho de levantarte muy temprano todos los días, no, obligación.
0: Mire,
1: los
0: venezolanos, a pesar de todo, no sufrimos, o sea, gracias a Dios, no, bueno, yo no sé lo que es como estar deprimido, no, o sea, yo nunca lo he experimentado, claro, a veces uno está más contento que otro día, pero de verdad nunca he como pasado como un proceso depresivo.
1: Ya, pero tú sabes que la cabecita, el cerebro trabaja calladito, y de repente le da un golpe a uno y vienen los problemas al corazoncito, cualquier cosa.
0: Bueno, de verdad, como siempre estoy como muy ocupado, no me da como ni tiempo de como para...
1: Es que uno no se da cuenta cuando se enferma, Albertito.
0: Claro, por eso cuando ya uno siente los síntomas, uno va al médico nomás.
1: Bueno, esperar que no sea nada malo y que se recupere, pues, Albertito.
0: Claro, sí, ese es el propósito. Porque y a cuidarse mucho.
1: Nadie quiere que esté enfermo de nada, o sea, nadie, ni el peor enemigo, uno quiere que le pase nada, pues.
0: No, pues, claro que no.
1: Entonces, por eso, ojalá que no sea nada malo y que tus exámenes te salgan bien, pues, y con un buen tratamiento...
0: Que todo esté bien.
1: Bueno,
0: exactamente.
1: Yo creo que también te hace falta salir a caminar, Albertito, cuando estés libre, sale al bosque, por ahí, a cualquier lado, camina.
0: Claro, a respirar aire puro, aire fresco.
1: No estés tan encerrado en tu departamento.
0: Claro,
1: porque también los cierros hacen mal.
0: Exactamente, pero bueno, ahí vamos, gracias a Dios, como les digo, ya uno fue al médico, entonces ahora a cuidarse nomás y a tratar de estar bien optimista en todo.
1: Te mando todo mi cariño y fuerza para que te recuperes y salgas adelante de tu enfermedad o tus problemas. Oye, Albertito, quería saludarle a Panchito Freddy. Yo sé que está enfermito también. Algo tiene Panchito, que fue al médico también, parece que no es algo que no es muy poca su enfermedad.
0: No.
1: Panchito Freddy está enfermito.
0: No sé. Y si, sí, y si es así, también le envío un abrazo gigante a DJ Panchito. Espero que se recupere prontito.
1: Sí, porque él es tan alegre, siempre está llamando, dice, soy el Panchito, entonces yo no lo hemos escuchado, pero parece que en la mañana mandó como un pequeño mensaje diciendo que no estaba bien y que iba a ir al médico porque no se sentía bien. Entonces, esperar que también se recupere y harto cariño para el Panchito Brady, porque me cae súper bien, no lo conozco,
0: Mire, Panchito,
1: pero por la voz es una persona muy simpática, se ve como agradable.
0: Panchito... Yo, cuando yo comencé en la radio hace como 5, casi 6 años, Panchito siempre fue uno de nuestros fieles auditores y siempre ha estado ahí el Panchito. Así que
1: hasta el día de hoy, pues.
0: Por eso, siempre ha estado allí, hasta el día de hoy, hasta ahora, porque me acaba de escribir. Entonces, Yo le envío un abrazote a Panchito. De verdad no sabía que estaba enfermito, pero igual de enfermito a enfermito, Panchito, te envío un abrazo gigante, ¿sí?
1: Y yo le mando hartos cariños también, porque por su voz se ve que es una persona agradable. Y siempre él dice, tu auditor fiel, le dice Panchito, y me cae bien Panchito. No sé, por
0: Panchito,
1: su voz me cae
0: Panchito, mire, Panchito, uh-huh. Como le digo, es uno de nuestros auditores de años acá en la radio. Yeah. Lo conozco y bueno, también conozco a su familia, así que bueno, yo también le envío un abrazo gigante a Panchito y que se recupere prontito, de verdad. La idea no es estar así como enfermitos, pero uno, bueno, todos los seres humanos pasamos por eso.
1: Sí, porque pasamos por una cosa, pasamos por otra, pero a veces, por eso te digo que el cerebro trabaja muy rápido y me pasó un tiempo y después me andaba cayendo sola en la calle y vomitaba y al final me estaban dando infarto al cerebro.
0: Claro, pero sé que uno nota algo raro en su cuerpo y uno tiene que ir rapidito al médico.
1: Así que ve, bueno, cariño para ti, para Albertito. Gracias. Y recupérate, y a Panchito Breire también, y a todos los enfermos que están enfermos, pero recupérense pronto, porque a uno no le gusta escuchar que están enfermos.
0: Exactamente. Bueno, muchas gracias. Un abrazo, señor Ide.
1: Un besito, Albertito. Cuídate.
0: Esté muy bien. Chao, chao. Vamos con otro audio para ver qué nos dicen por acá. Aló. Aló.
2: Hola, don Albertito. Lindo, ¿cómo está usted? Gusto en escucharlo, mi niño precioso. Yo aquí aún en la piguita, a las 5 me voy un día, mi chiquillo precioso. Un abracito, le deseo que tenga un excelente miércoles, mi chiquillo guapo. ¿Cómo está usted? Yo bien, en la mañana me mosqué toda, mi chiquillo. Don Albertito, pero ¿qué el agua le hace al pescado? No le hace nada, porque el pescado es del agua.
0: Claro.
2: Chao, mi niño.
0: Un abrazo, mi hermosa auditora. Besitos y bueno, ahí vamos. Gracias a Dios todo está bien. Pero amigo, vamos a comenzar con el autopencil. Vamos a jugar, vaya buscando todo, pues. La hoja, cuaderno, lápiz, libretita, lo que tenga a mano para que participe, ¿sí? Muy bien, vamos con el autopencil, amigos. Vamos a comenzar con 5 categorías. La primera es una marca, país, animalito, canción, nombre. Son 5 categorías. Repito, la primera es una marca, país, animal, canción, nombre. La letra, la C, de Carol, como Carol Confecciones. Le envío besitos a Carol Confecciones y a todo su espectacular equipo. Repito, marca, país, animal, canción y un nombre por la letra C de Carol. La letra C de Carol. Marca, país, animal, canción y nombre por la letra C. Vamos participando. Ya usted sabe que a través del más 569-8599-2253, ahí usted va enviando su respuesta al autopencil. Lo vamos con música y rapidito, usted envía su respuesta.

0: regresamos con muchísimo más. Amigos, son las 16:55 minutitos de esta linda tarde, bonita, tarde hermosa acá en tu Radio Energía. Vamos rapidito con las respuestas al Autopencil. ¿Quién está jugando? ¡Aló!
1: Hola, Albertito. Espero que se recupere de lo que le está pasando, que sea, que no sea tan serio. Espero que esté bien. Ya, y quiero jugar a otro pedicín. Marca Colombia, País Colombia, Animal Caballo, Canción Corazón Descanso y nombre Katherine, el nombre de mi hija.
0: Autopencilito, muchas gracias. Aló.
2: Hola, Albertito, aquí en el Autopencil. Pucha, que fome, que está enfermito, pero ya te va a recuperar, Albertito. Con mucha fe nomás, Albertito, mucha fuerza. Ya, en Autopencil, marca con C, Coca-Cola, País Canadá, Animal Caballo, Canción Colgado en Tus Manos de Carlos Baute, nombre Carlos, Autopencil.
0: Muchas gracias por los saludos también a la señora Marina, besitos. Gracias, gracias, gracias. Allí tenemos sus respuestas y bueno, ahí vamos mejorando. A ver, aló.
3: Hola, Albertito, tengo acá Colacao, País Colombia, Animal Caimán, Canción Cuando Nadie Me Ve y el nombre, mi nombre, por supuesto, Katherine Cruces. Saludos desde mi lugar de trabajo.
0: Qué bueno, muchas gracias, Katherine. Un abrazo, aló.
4: Hola, Alberto, espero que de a poquito te vayas recuperando, que puedas estar un poquito mejor, te envío un abrazo y quisiera participar en el Autopencil. Marca sería Casio, País Colombia, Animal Caballo, Canción Corazón Partido de Alejandro Sanz y nombre Carolina. Muchas gracias por tus saludos aquí en Caro Confecciones. Igual te mandamos un tremendo saludo para ti, Albertito.
0: Muchas gracias. A Carol Confecciones, un abrazo para ustedes y gracias por esa buena onda y esa buena vibra. Un abrazote. ¡Aló!
5: Albertito, no alcancé a jugar al Autopencil, pero estaba en una capacitación, así que no pude. Está lloviendo torrencialmente en Temuco. ¡Ay, qué terrible esta primavera!
0: Esta primavera nos ha sorprendido. Allá en Temuco, mucha lluvia. Acá, un sol espectacular. Un abrazo para nuestro amigo. Pero, amigos, allí tuvimos la primera patita del Autopencil. Vamos a la segunda patita con nuevas categorías. Vamos, mire, lo primero, en estas cinco categorías, usted me va a indicar una película, cosa, condimento, apellido, comuna. Repito, película, cosa, condimento, apellido, comuna. Cinco categorías más. Vamos participando, recuerde, película, cosa, un condimento, apellido, comuna. No voy a cambiar la letra, la voy a mantener. La letra C se repite, la letra C de candado. Vamos de nuevo. Película, cosa, condimento, apellido, comuna. No voy a cambiar la letra, mantengo la letra C. C de candado. Película, cosa, condimento, apellido y comuna por la letra C de candado.

0: Stop con el autopencil. Stop, stop, stop. Estamos de vuelta. Rapidita fue la pausa y nosotros continuamos con el autopencil. Vamos con respuestas por acá a ver qué nos dicen. ¡Aló!
1: Don Albertito, le quiero desear que se mejore pronto, mi chiquillo. Que tire para arriba nomás, mi niñito. Todos estamos enfermos, don Albertito, pero siempre uno tiene que estar con la energía hacia adelante y sentirse bien, porque yo también tengo una complicación y yo tiro para arriba nomás, don Albertito. Así que sigamos nomás adelante, don Albertito, que pronto lo vamos a mejorar, mi chiquillo guapo. Chao, chao, que esté bien, don Albertito, lo quiero mucho.
0: Y yo usted, qué lindo mensaje, qué lindo mensaje, besito, muchas gracias. Gracias, gracias, gracias a nuestra auditora. Y eso es, adelante nomás. Un abrazote. A ver, ¿quién más? Buenas, buenas.
2: Ya, Albertito, película contra cara. Cosa, candelabro. Condimento, comino. Apellido, Contreras, como una concepción. Autopencil.
0: Autopencil, listo, muchas gracias. ¡Aló!
3: Albertito, tengo la película Coco, una cosa cuna, condimento cúrcuma, apellido cruces y como una concepción. ¡Salud!
0: Muchas gracias a nuestra amiga por acá. A ver, ¿quién más? ¿Quieren más? ¿Quién más? ¿Quién más? Aquí están llegando los mensajes, lo vamos a revisar de inmediato. A ver, buenas tardes, aló.
4: Albertito, película con C, Coco, cosa, cámara, condimento, comino, apellido, cayupi, como una concepción, otro decir.
0: Muchas gracias, a ver, ¿quién más? Aló.
5: Yo, Albertito, película Camino al Cielo, cosa, casco, apellido Cáceres, condimento comino y como una concepción, autopencil.
0: Autopencil, listo, muchas gracias. ¿Quién más? Aló.
6: Albertito, película Coco, una cosa casco, condimento comino, apellido Castro y como una concepción. Autopencil.
0: Autopencil, listo. Saludos a la señora Marina y a todas las chiquillas que están allí conectadas con nosotros acá en tu radio Energía. Amigos, allí tuvimos nuestro autopencil de hoy. Vamos a continuar con música, pero eso sí, a la vuelta tenemos el duelo de titanes. Así que usted continúe con nosotros, baile. Buen ánimo, disfrute de este día miércoles.

0: 17 horas, 11 minutos.
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0: 17:17, estamos de vuelta acá en tu radio Energía, en el programa Energía Positiva, amigo. Vamos al WhatsApp, tengo por acá algunos saluditos. Aló.
1: Hola, Albertito, me enteré de tu descompensación. Espero que te encuentres mucho mejor, que estés con un, no sé, si puedes estar con un tratamiento, medicamento. Del fondo de mi corazón, quiero que te cuides. Mil bendiciones. Adiós. Empieza a controlar tu estrés. No te exijas tanto, porque uno debe...

0: exigirse hasta lo que puede, no lo que no puede, porque somos trabajólicos y nos exigimos más de la cuenta. Así que a la distancia, un besito y cuídate, pues, Albertito. Somos muchos los que te queremos, así que, y necesitamos. Así que mil bendiciones para este día miércoles. No he estado participando porque estoy concentrada en la pera, así que besitos y bendiciones. Saludos a la familia energética de la 95.7, así que cuídate.
1: Qué lindo mensaje.
0: De la familia de Concepción.
1: Gracias, mi bebé hermosa, muchas gracias. Así es. A veces uno es muy trabajólico y también a veces uno anda en tantas cosas y uno cree que las puede todas, pero uno tiene que tratar de organizarse bien y hacer las cosas con calmita, estar tranquilito y todo, todo súper bien. Un abrazo para ti, mi hermosa Bebel, y gracias por tan lindo mensaje. Amigos, son las 17:19, nos vamos a ir con, ¿saben qué? Vamos a darle en la próxima media hora el duelo de titanes, ¿sí? Para que podamos aprovechar toda la media hora, pero completita. No un poquitito, no, no, no. Para que usted tenga el tiempo de escuchar las canciones, analizar por cuál canción va a votar. Amigos, también les quiero indicar que estamos a través de www.radioenergia.cl, nuestra página web. Recuerde, descargue la app. Y otra cosa que les voy a decir, revise todas las informaciones que tenemos allí en nuestra página web, que todos los días nuestro departamento encargado las está actualizando toditos los días. Vamos con música, sigamos bailando en este miércoles 7 de octubre acá en tu radio.

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Amigos, recuerden que en un ratito tenemos el duelo de titanes. Canciones de manos. Manos arriba, agárrense de las manos, no suelte la mano, no meta la mano. Todo con mano, pero eso va a ser en un ratito. También se viene muy prontito el reporte informativo correspondiente a las 17:30 con nuestro compañero Alejandro Cid en esta tarde linda y hermosa acá en la 95.7. Buena música por acá. Ya volvemos con muchísimo más acá en tu Radio Energía. Nos vamos con esta canción y ya volvemos.

17:39, estamos de vuelta acá en tu radio Energía. 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Diecisiete con veintinueve, amigos, les comento que nos vamos a ir a una pausa musical, luego el bloque de noticias de las 17:30 con Alejandro Cid, y a la vuelta, el duelo de titanes.

0: 17 horas y 33 minutos.
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3: Hola, ¿qué tal? ¿Cómo le va? Le damos la mejor bienvenida a esta hora ya de la jornada en este día miércoles, un día bastante tropicón, ¿sí? Con sol, cielo despejado, calor a ratos, lluvia intensa a momentos acá en la región del Biobío, en Concepción, que ha sido un día para estar con chaqueta, luego con polera, bueno, de todo en este día acá en cuanto al clima en Concepción. Y le saludamos desde el departamento de prensa, mi nombre es Alejandro Cid. Comenzamos con Concepción y también Coronel, donde una investigación permitió desarticular una red dedicada al tráfico de drogas. El operativo, desarrollado a partir de una denuncia de gendarmería, terminó con 6 personas detenidas. Entre ellas se encuentra un funcionario de la Unidad de Servicios Especiales Penitenciarios de Concepción, acusado, fíjese, de asociación criminal, tráfico ilícito de drogas, tenencia ilegal de munición y también lavado de activos. La institución ya inició su proceso de desvinculación. Bueno, y también en Concepción se investiga el hallazgo de marihuana y ketamina dentro de un casillero destinado al personal de la primera comisaría de carabineros. Las sustancias fueron detectadas durante una revisión interna y los antecedentes fueron ya entregados a la Fiscalía Militar. Carabineros así inició además un sumario administrativo y las diligencias buscan determinar quién es el propietario entonces de esta droga. Pasamos a Hualpén porque un hombre adulto permanece en riesgo vital después de recibir al menos 4 disparos en el interior de un departamento cercano a la avenida La Reconquista. El afectado fue trasladado al hospital Las Higueras y la fiscalía instruyó diligencias al equipo ECOC y a la brigada de homicidios de la PDI, que busca establecer las circunstancias de este ataque y encontrar así también a los responsables. Y de Hualpén saltamos a la provincia de Arauco porque una profesora de 38 años murió, fíjese, lamentablemente, en una colisión múltiple registrada en el ingreso sur de Cañete. La víctima fue identificada como Daniela Martínez. El accidente dejó además a 3 personas lesionadas. De manera coincidente, pocos minutos después, su esposo, un comisario de la PDI, protagonizó otro accidente mientras se desplazaba en un vehículo policial. El funcionario y otro policía quedaron con lesiones leves, mientras ocupantes del segundo vehículo resultaron con lesiones graves, aunque sin riesgo vital. Bien, y para decir, nos quedamos con lo extranjero, porque a 3 años que se iniciara el conflicto entre Israel y Hamas, el medio BBC, fíjese, logró ingresar a la ciudad de Gaza, donde constató que familiares, familias y niños viven una situación difícil de sanidad. Esto en medio de plagas de ratas, falta de insumos médicos y también de agua potable. Gaza se encuentra actualmente en medio de este alto al fuego, luego de 2 años de asedio por parte de Israel. Bueno, estimaciones conservadoras indican que en el enclave han muerto cerca de 73.000 personas. Y algunos datos entregados por este informe son desmentidos por Israel. De esos, uno de ellos apunta que el 90% de la infraestructura hídrica en la zona ha sido destruida, a lo que se suma que el 80% de las familias sufriría insalubridad hídrica. Todo un tema, especialmente por los más pequeños justamente en ese lugar del mundo. Bien, amigos, cerramos noticias por esta hora acá en Radio Energía. Que esté muy bien, muchas gracias.
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0: tenemos la temperatura en Concepción. 15 grados con 8 décimas.
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Amigo, vamos rapidito con el duelo de titanes. Ya son las 17:44. Ya volvimos de esta pequeña pausa comercial y también informativa. Amigos, recuerden que el duelo de titanes de esta semana es de manos. Canciones que hablan de las manos. La de hoy, o la que ganó ayer, no meta la mano. Esta es la número uno. Si a usted le gusta, vote por la uno. Ayer ganó, hoy no sé.

allí tienen la opción número uno. Vamos con la opción número dos. La cumbia, sube las manos. En la canción anterior nos decía que no metiéramos la mano. Y ahora esta nos dice que subamos las manos. La cumbia, si le gusta la opción número dos, vote, vote.

0: Valle tiene la opción número 2.
1: ¿Cuál canción le gusta más? ¿La 1 o la 2? ¿La 1 o la 2? Vaya votando. Allí tiene nuestro WhatsApp y también tiene el fijo. Tenemos llamado. ¡Aló!
2: Hola, Albertito.
1: Hola, mi Anita.
2: Ya escuché que estáis más o menos, ¿no, Albertito?
1: Exactamente, pero bueno, aquí estamos, con ánimo, pero, ánimo, ánimo.
2: Exactamente, ánimo nomás, Albertito.
1: Siempre.
2: Ahí se va a recuperar.
1: Exactamente, siempre una sonrisa, nunca una tristeza.
2: Exactamente, para poder andar bien en el día.
1: Claro.
2: Hay que sonreírle a la vida, como hay una canción que dices.
1: Hay una canción.
2: Sí. Sonríele a la vida, algo así.
1: Ya.
2: Sí.
1: Ya.
2: Y no me acuerdo el tema así.
1: ¿No será una canción que dice como así? Una canción que dice como algo así. Bueno, no, después la busco. Ya, Anita. Pensé que la tenía a mano. Ya la busco.
2: Arriba la vida, ¿para qué se llama?
1: Arriba la vida. Ah, ya. Puede ser que. No será esta, Anita. Escucha esto. Esa.
2: Lando. Sí, también esa.
1: Ah, bueno, vamos a dejar esa entonces.
2: Sí, hay otra también que dice Arriba la vida. Es que ese lo pusieron cuando. Después del terremoto fue.
1: Ah, bueno, entonces es una canción que como bien motivadora, ¿cierto?
2: Sí, como bien motivadora. Y fue muy triste saber el terremoto. ¿Tú estás aquí, Albertito, todavía no?
1: No, pero no, si yo estaba lejos, estaba allá en Venezuela, pero yo vi la noticia y a mí me dio como penita, pero yo decía, qué lamentable que esté ocurriendo esto, de verdad, o sea, yo recuerdo. Es más, yo recuerdo que yo estaba viendo el Festival de Viña. Y al día siguiente veo la noticia de que hubo un terremoto en esa madrugada y yo dije, pero ¿cómo si yo vi que todo estaba bien? Pero no, obviamente. Ya había ocurrido el terremoto en la madrugada y al día siguiente como que comenzó a circular la noticia lamentable de ese terremoto.
2: Sí, pues fue muy triste, Albertito, pero ya como en la canción Arriba la vida, así que nos subimos levantando.
1: Dice, arriba la vida y no te deprima. Ahí está.
2: Sí, ese que te decía yo.
1: Bueno.
2: Ese quiero dedicártelo.
1: Gracias.
2: Arriba la vida y no te deprima, Albertito.
1: Exactamente, no.
2: Que,
1: nada de eso, pa'lante.
2: No, pues, pa'lante nomás. Hay que ver, doctor, y hacer su examen y salir adelante.
1: Echa pa'lante, como dice la Talía.
2: Echa pa'lante, también. Ya, yo me quedo con el temita número 1.
1: Ah, o sea, tú te quedas con que no te metan la mano.
2: No.
1: Ya.
2: No me metan la mano.
1: Bueno, que no te metan la mano. Ya, bueno.
2: No. Ya, Albertito.
1: Besito, que estés bien.
2: Besito.
1: Chao, ya, chao. Vamos con música y usted vaya votando en el duelo de titanes. Ya comenzaron los votitos.

Regresamos con mucho más del duelo de titanes, amigos. Vamos a hacer un repaso. Tenemos canciones que hablan de las manos en esta semana. La opción número uno, no meta la mano. Si usted le gusta esta canción, vote por la opción número uno.

Ahí tiene la opción número uno. Y vamos con la opción número dos. La cumbia, sube las manos. Si a usted le gusta esta canción, vote por la opción número dos.

0: Vamos con votitos. ¡Aló! Hola, hola. Mire, ¿cuál canción de las manos se queda? ¿Con la 1 o la 2?
1: Me voy a quedar con la 1, Albertito.
0: Perfecto. Con No me da la mano, ¿cierto?
1: Sí, niño.
0: Perfectísimo. Gracias entonces por su votito. La estoy registrando al tiro, ¿sí?
1: Sí, Albertito. Chao.
0: Un abrazo. Chao, chao. Vamos con más votito. Aló, buenas tardes. Aló.
2: Hola, Albertito, ¿cómo estás?
0: Hola, mi hermosa. Ahora contento de escucharla.
2: Estoy esperando la micro, cada día pasan, pero pasan llenita, un Albertito.
0: Oh, pero ya que se le hizo tarde hoy.
2: Sí, es que un día traje hasta las 5 porque de día ahora.
0: Ah, entiendo, o sea, sí. claro, una cosa
2: así
0: por la otra.
2: Así que ahí estamos reponiéndole a mi chiquillo lindo. Voy a votar por la 1.
0: Usted vota por la 1, por No meta la mano, ¿cierto?
2: Sí, exacto.
0: Bueno,
2: claro,
0: besito.
2: Gracias, que esté bien.
0: Igual.
2: Chao, chao.
0: Chao, chao, mi linda auditora. Igual usted, besito. Nuestra auditora, bueno, ya va camino a casa. Un abrazo para ella. Y recuerde, vote por la canción que más le guste en este duelo de Titanes. Aló.
3: Aló.
0: Buenas tardes.
3: Hola, amigo Albertito, ¿cómo has estado?
0: Bueno, gracias a Dios, ahí bien, bien, gracias a Dios.
3: Ya, cuídese, que se recupere bien. De mi parte, le saluda a usted también, principalmente, amigo Albertito.
0: Gracias, ¿y usted cómo está?
3: Muy bien.
0: Gracias a Dios, qué bueno.
3: Pero muy bien a usted, cuídese, está lejos de su patria, preocupando de su mami, todo eso viene.
4: Muchas gracias.
3: Algo uno.
0: Exactamente, mi amigo. Pero no, aquí estamos con harto ánimo y tratando de disfrutar esta tarde que pensé que iba a llover, pero no llovió acá en Conce en la tarde.
3: Qué bueno, así que cuídese, ánimo y que sale rápido, se recupere.
0: Así es. Mire, le quería preguntar, mi amigo, ¿cuál canción le gusta más de las manos, la 1 o la 2?
3: La 1.
0: Ah, usted vota por la 1, no meta la mano. Sí. Perfecto. Ya, don amigo Luis, gracias por su llamado. Un abrazo.
3: Igual, cuídese, chao, lo queremos.
0: Y nosotros a usted. Vamos con música y a la vuelta se define cuál canción gana el duelo de Titanes.

0: Y vamos con los últimos votitos de este duelo de titanes. A ver, ¿cuál canción va a ganar? ¿Aló?
1: Albertito votó por la número uno. Saludos cordiales para usted. Arriba el ánimo, recupérese. Mucha energía positiva para usted. Que esté muy bien.
0: Muchas Rodrigo gracias. Espinoza por acá. Gracias, Rodrigo. Un abrazo. Muchas, muchas gracias. ¿Quién más está por acá? Hola, hola.
2: ¿Qué pasó, mi Albertito? ¿Qué pasó, mi Albertito? Que dicen que anda. ¿Qué le pasó? ¿Que le dio un bahío? ¿Qué le pasó? ¿Qué pacho? Que no alcancé a escuchar yo porque como llegué más tarde el día, entonces no alcancé a escuchar, pero algo escuché por ahí que se había descompensado, que le falta descompensación. No sé, la vitamina D que le está faltando al Betito. A lo mejor preocúpese de eso, preocúpese, búsquese una que le dé vitamina D, para que no se descompense. O se está portando mal. Diga la verdad nomás, Rosita. Bueno, Albertito, ánimo nomás y póngale para adelante que los demás son puras tonteras y cuentos nomás, así que póngale nomás y no le hagan caso a esos bahíos, porque eso son puras cosas que pasan nomás. Y no trabaje tanto, oiga, no trabaje tanto, si al final la vida es corta y hay que disfrutarla igual también. Yo antes era lo mismo, trabajaba, no tenía tiempo, y ahora no, pues ahora trabajo y disfruto. Así que hágame caso, Albertito, hágame caso y pórtese bien. Y voy a votar por la número uno, mi Albertito. Saluditos para toda la energética y energético, que no estoy hablando mucho porque la garganta no anda muy buena, pero ahí le estoy dando la vida nomás. Póngale nomás.
0: Muchas gracias a nuestro amigo Alfonso. Gracias, don Alfonso, por su mensaje y también por su votito y por su ánimo. Un abrazo para usted. Aló.
3: La uno, Albertito, la uno. Espero que esté bien, Albertito, cuídese. Escuche al médico. Nos automedique, cariños.
0: Gracias.
3: Queremos Albertito para rato.
0: Claro que sí, mi hermosa. Besitos para Katherine. A ver, ¿quién más? Aló. Aló.
4: Albertito, yo voto por la uno igual. Me estoy arreglando. Ya me quedan minutitos, ¿no?
0: Para irse a casita. Qué rico, qué bueno. Panchito vota por la uno también, mi amigo Panchito. Amigos, y ya esto quedó claro, la canción que vuelve a ganar el duelo de titanes es No Meta la Mano. Voy a continuar con ustedes un ratito más, así que usted siga disfrutando de la buena música y la alegría acá en tu Radio Energía.

0: 8 horas y 9 minutos.
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7: Estamos ya de retorno con noticias a esta hora aquí en Radio Energía. Como siempre, le damos la bienvenida para estar completamente informado. La Corte de Apelaciones de Santiago ratificó una indemnización por daño moral para una mujer que, cuando tenía apenas 17 años, fue víctima de prisión política, torturas y violencia sexual durante la dictadura. Los hechos ocurrieron en distintos recintos de la región del Biobío, entre ellos la Comisaría de Coronel, el Fuerte Borgoño y el antiguo Estadio Regional de Concepción. El tribunal estableció que los hechos constituyeron crímenes de lesa humanidad y reconoció las graves consecuencias físicas y también emocionales que permanecen en la víctima. En tanto, aumentó a 21 la cifra de víctimas fatales del mega incendio de Penco y Riquén. La Fiscalía informó durante la reformización del único imputado, Claudio Luna, el fallecimiento de Carlos Bello, que murió en marzo, producto de las graves lesiones y quemaduras sufridas durante el incendio. La investigación continuará hasta el día 4 de febrero del próximo año y todavía se esperan informes considerados claves elaborados por la PDI y CONAF. También continúa una arista destinada a establecer eventuales responsabilidades de agentes estatales en la gestión de la emergencia, aunque todavía no existen formalizaciones en ese ámbito. Y nos vamos hasta Los Ángeles porque se realizó ahí la despedida del sargento segundo de Carabineros Jaime Urrea. Recordemos, asesinado el domingo en Quilleco mientras concurría a un procedimiento por violencia intrafamiliar. El funcionario tenía 40 años y 18 años, estaba en el servicio de la institución. La ceremonia contó con la presencia del presidente José Antonio Kast y posteriormente sus restos fueron trasladados hasta un cementerio en San Pedro de la Paz. El detenido por este crimen será formalizado este jueves 8 de octubre. Y durante el funeral, fíjese que el presidente José Antonio Kast hizo un llamado a defender y respetar a Carabineros, Gendarmería y también las Fuerzas Armadas, además de cuestionar los ataques y agresiones contra funcionarios policiales entonces en esta oportunidad. Un trabajo justamente que queda muy pendiente, muy al debe, tanto de autoridades que son elegidas, como aquí es que también pertenecen justamente a los staff estables de nuestro país para que esto no se vuelva a generar. Un abrazo a toda la familia de Carabineros, justamente, que vive este duelo. Bien, amigos, cerramos este informe noticioso a esta hora aquí en Radio Energía. Que esté muy bien, muchas gracias.
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1: 18 horas y 33 minutos.
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6: Te indicamos la temperatura.
7: Concepción. 14 grados. Con 8 décimas.
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0: Continuamos con más, mucho más acá en tu radio Energía. Amigos, estamos en tu programa Tu Tarde con Energía. Vamos rapidito con llamadito. ¡Aló!
1: ¡Hola, mi niñito!
0: Mi linda auditora, ¿llegó bien a la casita o no ha llegado?
1: Yo estoy en la casita ya.
0: Ay, qué bueno, estaba yo pensando.
1: Estoy tomándome un vasito de bebida que llegué con mucha calor.
0: Ay, no, si hay mucha calor, mi hermosa, pero bueno, ajá. Prefiero calor que lluvia, de verdad.
1: Sí, yo igual, don Albertito, porque la lluvia más lo que me duelen los huesos.
0: A mí también, no, bueno, a mí no me duelen los huesos, pero mire, a mí me gusta la lluvia, pero cuando estoy en mi casa, no en la calle, porque me mojo todo.
1: Sí, pues en la mañana, sabe que yo me bajo de la micro.
0: ¿Ya?
1: Ahí en el paso nivel.
0: Ok.
1: Y voy a abrir el paraguas porque estaba lloviendo.
0: ¿Ya?
1: Y de repente viene una micro atrás de la otra.
0: Oh,
1: y no,
0: no.
1: Había una cuestión. Vemos, fue todo el pantalón con vómito.
0: No, pues, ¿por qué? No, me molesta cuando pasan ese tipo de cosas, pues.
1: Después, más allá, cuando sentí que llevaba agua en mis pies.
0: Ay, no. Qué horrible.
1: No me refríe, ¿no? Porque ahora tengo mucho calor.
0: No, pues bueno, pero gracias a Dios llegó bien al a la peguita. Y nada, botas de agua nomás.
1: Sí, nada más, por don Albertito, pues.
0: Bueno. Y
1: le quiero desear que se mejore, don
0: gracias.
1: Albertito. Que Diosito lo tiene resguardado y que se mejore nomás, y hay que seguir adelante nomás, don Albertito, tenga
0: claro.
1: Lo que tenga uno.
0: Exactamente, igual hay que salir adelante y eso sí,
1: hay que
0: cuidarse
1: salir
0: mucho.
1: Adelante nomás y que se recupere nomás, igual el Panchito.
0: Exacto, el Panchito también está allí un poquito delicadito de salud, pero ahí le estamos dando ánimo al Panchito y a don Luisito también,
1: sí,
0: a don
1: que
0: Lucho.
1: Que se mejore todo.
0: A todos
1: uno,
0: nomás.
1: Porque uno como escucha todos los días la radio, entonces uno le toma cariño a la persona y
0: claro.
1: Le da pena en su corazón de estar que están enfermos.
0: No, y el 17 quiero estar, pero tiquitaca, pues. Para bailar. Unos bailes.
1: Aquí con la radio chiquitita los mandamos los bailes.
0: Exactamente. Bueno, mi hermosa, de verdad.
1: Es importante escuchar música, pues.
0: Claro, pues. Música, alegría, pues.
1: Música, la música, la que menos mal un día, oiga, estuve todo el día con mi radio, nadie me dijo nada.
0: Qué bueno, qué bueno. Disfrute de
1: y
0: la radio.
1: Rinde, hace las cositas.
0: Claro, se pasa el
1: yo
0: tiempo rápido.
1: Con la radio, mi delantal, escuchando la aplicación todo el día nomás.
0: Claro que sí, mi hermosa. Así es, así mismo
1: mañana
0: es.
1: Mañana voy igual a estar hasta las 4 porque mañana llega mi jefa a las 4.
0: Exactamente. Perfecto.
1: Así que le deseo, don Albertito, que se mejore nomás y mañana que esté más mejor. Y que Diosito me lo cuide mucho nomás, junto con su familia.
0: Amén, mi hermosa. Le envío un abrazo y que disfrute de esa oncecita.
1: Lo quiero mucho.
0: Y yo a usted. ¡Mua! Besito.
1: Chao,
0: chao, mi hermosa auditora linda y preciosa. Allí está con su saludito. Y nosotros vamos con música. Ya volvemos con más acá en Tu Tarde con Energía.

0: Y a ver, ¿qué están preparando de once? ¿Qué están preparando de once rico? Me imagino que un pancito calentito con mantequilla. Ay, qué rico. No puedo comer mucha mantequilla, pero bueno. Jamoncito, quesito, una paltita rica también. Muy, muy rica esta hora. Así que usted comparte con nosotros también su oncecita acá en tu programa espectacular de esta tarde linda y hermosa. Amigo, hay calorcito, pero bueno, aquí estamos con ustedes en esta primavera que nos ha sorprendido, como dije hace un rato, con mucha, mucha lluvia. Hablando de lluvia y hablando de este tipo de cosas, como por ejemplo el tiempo, vamos a revisar el pronóstico del tiempo para mañana, 8 de octubre, día jueves. La temperatura máxima es de 17 grados. Y la mínima de 11 grados para mañana. Se esperan lluvias muy débiles. Para el día viernes, la temperatura máxima 17 grados y la mínima de 10 grados, con pronóstico de lluvias para el día viernes también, lluvias débiles. El fin de semana no hay pronóstico de lluvias, solo el domingo y el sábado nubladito, o sea, cielos parcialmente nublados. Allí tenemos el pronóstico del tiempo para mañana y para lo que resta de esta semana. Amigos, recuerden, 41-215-5771. Nuestro teléfono fijo está totalmente habilitado todo el día. En la mañana, en la tarde, en la noche, en la madrugada, en cualquier momento usted puede llamar a la radio, conversar con nosotros y poder interactuar con ustedes. A nosotros nos encanta. Vamos con música y volvemos con más.
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regresamos, amigos. 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Vamos con esta canción. Vete por donde viniste. Nos dice Santa Feria. A la vuelta, mucho más. Acá en tu tarde con energía. En la vuelta.

Buena música en esta tarde. Continuamos con más. Amigos, seguimos acá en tu radio Energía. Revisamos la hora, ya son las 7, amigos. La tarde se va volando. Prepárese porque a la vuelta tenemos por allí un concurso. Tenemos por allí un concurso, una sección para que usted participe con nosotros. Ya usted sabe cuál es el WhatsApp y también sabe cuál es nuestro teléfono fijo. Simplemente usted envíe audios al WhatsApp y allí usted participa con nosotros. 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Bueno, mientras usted se prepara para la próxima sección, nos vamos con Carlos Baute, No Fue Lo Mejor, y también con las noticias correspondientes al bloque de las 19 horas con Alejandro Cid. ¡Hey!

0: 19 horas y 4 minutos.
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2: Tal como le va a mitad de semana aquí en Radio Energía, le saludamos cordialmente para conocer noticias de la hora junto a Radio Energía Informa. Mi nombre es Alejandro Cid. Y en materia económica regional, el Ministerio de Obras Públicas presentó el Plan Chile Despega, que contempla una inversión de 37 mil millones de pesos en el Biobío, esto para impulsar la actividad y enfrentar la crisis de empleo. Las obras consideran pavimentación de caminos rurales, sistemas de agua potable, rural y otras iniciativas, con una estimación de más de 2.200 puestos de trabajo. Ahora, entre los proyectos se encuentra la conservación de muros y canalización en la desembocadura del río Lebu, además de obras de pavimentación y conservación de caminos en las provincias de Arauco y Biobío. La mayoría de estas iniciativas cuenta con resolución satisfactoria ya, por supuesto, por lo que pueden avanzar hacia sus respectivos procesos de licitación. Este anuncio también, fíjese, se contempla y se complementa, además con el plan regional del MOP, que contempla 31 proyectos y una inversión inicial cercana a los 37 mil millones de pesos, con una estimación de unos 2.300 nuevos empleos. Ahora, también se contempla adelantar otros 30 mil millones de pesos del presupuesto del próximo año. Ahora, entre las iniciativas está en esta oportunidad el corredor de buses de la Ruta 560, que ha sido tan polémico, tan conversado a nivel regional y nacional, cuyo proyecto obtuvo la aprobación necesaria para avanzar entonces a la licitación. Y también le contamos que los gremios empresariales y representantes de trabajadores valoran el anuncio, aunque pidieron acelerar la ejecución de las obras y aumentar la participación de empresas y proveedores locales. Desde ASEM Biobío, además, se reclamó la incorporación de mecanismos que permitan que las pymes regionales participen justamente y directamente en estos proyectos. Ahora, en materia social, preocupa, fíjese, el futuro de Prodemo. Claro, según el presupuesto para 2027, la institución recibirá recursos solamente hasta marzo del próximo año y posteriormente deberá cesar sus funciones. Durante 2025, más de 3.000 mujeres fueron beneficiadas de sus programas en el Biobío y este eventual cierre afectaría, dicen ellos, además de 19 trabajadores de la región. Bueno, el gobierno atribuye también la decisión a problemas financieros y una deuda cercana a los 3.500 millones de pesos, mientras que desde el sindicato cuestionan la medida y aseguran que el cierre tendrá un fuerte impacto territorial. Finalmente, la CGE informó de un corte programado de electricidad para este viernes 9 de octubre en Hualqui. La interrupción afectará a más de 360 clientes entre las 10 de la mañana y las 4 de la tarde, específicamente en sectores asociados a la ruta Q652O, esto debido a trabajos entonces de mejora en este lugar. Ya, para el cierre revisamos qué pasará mañana, jueves 8 de octubre. Octubre ya, imagínense cómo pasa el año. Hace unos días, era septiembre, estábamos con la empanada todavía. Ya, ¿qué ocurre mañana entonces en Concepción? Cielo nublado en la mañana y en la tarde chubascos aislados, 10 la mínima y 16 grados la máxima. Como siempre, un placer acompañarles. Que estén muy bien. Hasta pronto. Muchas gracias.
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19 con 15, amigos. Estamos de vuelta acá en tu radio Energía. Y como les indiqué en la parte anterior del programa, vamos a iniciar esta sección de adivinanza.

0: Amigos, tengo una adivinanza por acá. Vamos participando. Adivinanza en esta tarde, miércoles, mitad de semana. Nosotros continuamos con ustedes en esta tarde linda y preciosa, amigos. La adivinanza dice esto. Presta atención. Está facilita.
1: ¡Ay, ya!
0: No se complique, no se enrede. Es una adivinanza que es rápida. Lo primero que le venga a la mente, usted lo responde, envía su respuesta. Presta atención. No tengo manos ni dedos, pero sostengo tus atuendos. No tengo manos ni dedos, pero sostengo tus atuendos. Responda, envíe su respuesta. Recuerde que el viernes tenemos el regalito de Tostaduría Saldaña y las entradas del Circo Dinosaurios. No tengo manos ni dedos, pero sostengo tus atuendos. ¿Cuál es la respuesta? Vaya participando. Puede llamarme también al 41-215-5771. ¿Usted me puede llamar?
1: ¿Ya?
0: Claro, claro, claro que sí. Claro, ¿y por qué no me va a llamar? Allí me puede llamar, usted puede participar y puede darme su respuesta. Escuche, no tengo mano ni dedos, pero sostengo tus atuendos. Acá en la radio hace falta. Eso acá en la radio hace falta. Y mucha falta, pero mucha. Bueno, vamos con música y volvemos con mucho más. Me voy con esta canción, esta versión de la historia del taxi, pero con Marc Anthony. Una versión salsa, una versión caribeña. Qué lindo lo que tienen por allí. Vamos y volvemos.

0: ¡Aló!
1: Hola, Albertito querido.
2: Hola, mi hermosa, ¿cómo estás?
1: Extrañándote porque hoy día no te pude escuchar.
2: ¿Por qué? ¿Tenías cosas que pendientes que hacer?
1: Sí, ni a ti ni a Pedrito. No los pude escuchar hoy día, pero me fue relativamente bien en muchas, así que por ese lado contenta, pero extrañándolos a ustedes.
2: Ay, bueno, no te preocupes, porque a veces, aunque en la mañana tempranito por allí yo vi unos mensajes tuyos.
1: Sí, es que yo me despierto súper temprano.
2: Ya.
1: Y entonces pongo la radio y me pongo a escuchar el programa.
2: María Pía.
1: Y ya después.
2: Te cuento un secretito.
1: Sí, dime.
2: Yo siempre he sido malo para despertarme temprano.
1: ¿Sí?
2: Mi mamá sufría porque cuando era niño para ir al colegio yo tenía que llamarme hasta 10 veces y no me despertaba. No.
1: Oye, eso me recuerda mucho a unas personas que yo conozco.
2: ¿Ya?
1: Y sabes que yo una vez le tiré esta agua. Es porque ya me tenía aburrido, de verdad. Iba cada rato a decirle, ya, pues, hay que ir al colegio, levántate, vamos.
2: No.
1: Te estamos esperando, eso, y...
2: No hay caso.
1: Un día yo le tiré agua.
2: Mi mamá, mi mamá tiene un carácter, pero ella me decía, cuando ya seas adulto, que tengas más responsabilidades... Yo no sé quién te va a levantar porque no te despiertas y de verdad, ahora soy adulto con 40 años, igual me cuesta despertarme temprano. Pero bueno.
1: Ya, corazón, pero no te preocupes. Sí, eso, después uno va adquiriendo solito la responsabilidad.
2: Exacto.
1: A mí igual antes no me gustaba mucho levantarme temprano, no, lo reconozco. Pero después cuando tú ya empiezas a adquirir responsabilidades, lo tienes que hacer nomás, pues.
2: Claro, pues,
1: hay que hacerlo y darse ánimo, y para eso está la radio, ¿viste? Te das ánimo escuchando música y, bueno, pensando en que cuando llegues de vuelta a casa vas a hacer lo que quieras, te va a poner pantufla, comerás algo rico, no sé, o tirarte en la cama nomás, pues.
2: Claro.
1: Sí, cuando uno... A descansar. Pero no, es que ya mi reloj biológico se acostumbró en realidad. Entonces ya me despierto igual temprano.
2: Tempranito ya estás despertita. Bueno, te admiro, sí. te admiro eso, despertarte temprano.
1: Sí, pues siempre escuchándolo.
2: Mira, María Pía, tengo una adivinanza por acá. No tengo manos ni dedos, pero sostengo tus atuendos. ¿Qué será?
1: El colgador. El colgador de ropa.
2: El colgador de ropa.
1: O el ¿cómo se llama este? Ay, el...
3: ¡Ay, ya!
2: El...
1: Bueno, donde tú la cuelgas, o el perchero.
2: Ya, ¿y te quedas con el colgador o te quedas con el perchero? ¿Con cuál de las dos te quedas?
1: El perchero, me quedo con el perchero.
2: Perfecto, María Pía. ¿Y ya preparaste la once? ¿Qué preparaste de once de rico esta hora?
1: Mira, voy a ir a pegar en la pera.
2: ¿Ya? Ah, ya entendí.
1: A mí, no, sí. Voy a ir donde mi vecina.
2: ¿Ya?
1: Mi vecina, que ella se llama Luz.
2: ¿Luz?
1: Marina, y ella me convida a Luz. me convida a Luz, la Luz. Porque yo todavía no tengo luz en mi
2: casa. Claro.
1: Entonces me invitó a tomar oncecita y yo le dije, ya, bueno, yo voy para tu casita.
2: Bueno.
1: Ahí voy a ir a tomar oncecita con ella.
2: Mira.
1: Con los niños.
2: Dile a la Luz que escuche la radio también, pues.
1: Sí, le voy a decir.
2: Claro.
1: Sí, siempre le digo que yo me entretengo escuchándolo a usted.
2: Por eso.
1: Pero ella en la casa, yo no le he visto equipo de música a ella. Voy a preguntarle si tiene una radio, un equipo de música, porque siempre tienen la tele. Y yo, ¿sabes qué? No soy de tele. Es decir, soy de tele, pero para ver las películas que a mí me gustan.
2: Claro, no vas
1: yo
2: a estar...
1: Yo no soy de encender la tele y dejarla puesta ahí, no.
2: Ah, ya no, entiendo. Y eres como más de radio, ¿cierto? Yo, de ver, no es porque trabaje en la radio, no es porque yo me dedique a esto... pero yo no puedo estar en mi casa si no hay un escucha una radio, así sea a lo lejos. Y si estoy cocinando,
1: ¿sí?
2: Lo primero que enciendo es la radio.
1: ¿Sí? Eso,
2: me entretengo.
1: Eso, es que eso es la mejor compañía que es la televisión.
2: Exactamente. Yo no puedo estar
1: cocinando. Que la televisión te dice puras desgracias, Tito. No.
2: No, y hay programas que tampoco, como que a mí, bueno, es mi opinión. Hay programas que, por ejemplo, los reality, siento que no me dejan nada en la vida. O sea, no tienen
0: no,
2: como.
0: No los veo. No tienen y nunca como, me han gustado.
2: Claro, no tienen como algo que uno diga. Wow, aprendí esto, es que aprendizaje me dejó. No. Pero al que le guste, claro, buenísimo. Pero yo, no, sí. Yo adoro la radio, me encanta la radio. Tengo sí. Tres radios en mi casa.
1: ¿Sabes lo que pasa? Y yo lo veo de esta forma. Hoy en día, a lo mismo en las teleseries y todas esas cosas, tampoco las veo. Es tan importante el que uno el apueste, como le decía a mi abuelita, el que aparezca una escena de sexo o de esta, por Dios, qué llamativa. Entonces, claro. En los reality, la mayoría de la atracción son el kawin, el que se anden toqueteando o que este le guste el otro. Entonces, no, yo no soy de ese, creo que eso no va conmigo en realidad.
2: Claro.
1: A lo mejor soy muy a la antigua, no sé, pero no.
2: Es tu manera de ser, pero pero bueno, está súper bien. Y igual, como yo dije, si le gusta el reality del Kawin, entonces bueno, vea el reality nomás, no hay problema.
1: Vea, disfrútelo. Yo, a mí cuando a veces me junto con mi compañero de colegio, a veces ellos conversan de oye, viste esto, el otro, y yo me quedo callada. Entonces me dice, ¿y tú no lo ves? Y yo le digo, no tengo idea de lo que estoy hablando.
2: Claro.
1: Me dice, pero si es tan bueno. No, es que no deja nada, dije yo, ¿qué te enseña?
2: Nada. O sea, te entretiene, porque claro, tiene su entretención. Están hechos para entretener, pero ahora. Si vamos como a lo que uno se acuesta a dormir y uno dice, ya, yo de... Porque usted, si tú ves un documental de algo que ocurrió en la historia de algo, tú dices, bueno, el documental por lo menos yo no sabía esta cosa y lo aprendí, lo supe. Pero hay otras cosas que no te dejan. Claro, sí, exacto. Sí. Pero bueno, cosas que pasan. Bueno, María Pía, te deseo una linda noche y que disfrutes tu once, ¿sí?
1: Igual, corazón mío, un abrazo, que llegues muy bien a tu casita.
2: Gracias.
1: Y me igual te eché ayer tu tiempo en la mañana de San Pedro para acá, 40 minutos hiciste en la mañana.
2: Claro, pero a San Pedro. No, yo voy a la radio de Conce.
1: Ah.
2: Claro, yo estoy en la radio de Conce, en esa sucursal o en ese estudio estoy yo.
1: No, sí, pues sí, yo he ido ahí a un golmo.
2: No, estamos en Orompeyo.
1: Ahí Orompeyo, estamos. Eso, Orompeyo, ahí. Sí.
2: Perfecto. Bueno.
1: De corazón, una linda tarde, que llegues muy bien a casita.
2: Igual tú. Denme un abrazo, que te vaya bien aquí la luz y disfruten. Sí, un abrazo. Chao, sí. Chao.
1: Te quiero mucho.
2: Y yo a ti.
1: Te quiero mucho. Cuídate.
2: Chao, chao.
1: Chao.
2: Aquí está nuestra auditora linda y hermosa. Nos vamos con música y a la vuelta. Tenemos ya la despedida del programa, tenemos también los últimos audios con la adivinanza y me voy con Olga Tañón, porque Olga Tañón tiene una nueva canción, se llama Que con una reina, bueno, dice la Olga Tañón, escuche, una reina no juega, perdón, no juega no, una reina no ruega, dice la Olga Tañón, no sé.

0: 19:35.
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0: 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Te indicamos la temperatura en Concepción. 14 grados con 8 de

0: amigos, y ya casi nos estamos despidiendo. Casi nos estamos despidiendo, pero estamos todavía al debe con esta adivinanza, la cual decía esto: no tengo manos ni dedos, pero sostengo tus atuendos, decía la adivinanza. Buenas tardes, aló.
1: Albertito, buenas tardes. Yo digo que es el perchero.
0: Perfecto, muy bien, el perchero. Saludos para nuestra auditora linda y hermosa. Aló.
1: Albertito, la adivinanza es el perchero.
0: Perfecto.
1: Un gancho para colgar la ropa, pero yo me quedo con el perchero, eso. ¿Ya?
0: El perchero, dice nuestra auditora. A ver, ¿quién más participa? Aló.
1: Albertito, la respuesta es el perchero o el colgador. Saludos, Caterine.
0: Saludos para ti, Caterine. A ver, ¿quién más?
2: Mi guapito, Albertito, ¿cómo estás? Yo acabo de llegar a mi casa después de hacer las compras corriendo, porque como tú sabrás, Concepción cierra, empieza a cerrar como a las 5:30 y hay que correr. Mil bendiciones, que si te vas a casita, que llegues sin novedad, tranquilo, descansa, relájate, una agüita de naranja para que puedas dormir bien.
0: Exactamente.
2: Y eso, un besito a la distancia, un abrazo grandote de oso. Y eso fue, Albertito. Voy a tener el Ramírez acá reportando sintonía para la 95 Radio Energía, la que la lleva aquí en Chile, pues. Besito y bendiciones, Albertito.
3: Antes se llamaba ballet, ese perchero de la ropa. Mi papá tenía un ballet. Yo, pues, bebé Ramírez, Albertito.
0: Mi hermosa Bebel, teme un abrazo. Y lo que dice nuestra auditora es verdad. Uno va a comprar, o sea, si usted sale, por ejemplo, yo salgo de la radio a las 6, 7, ya todo está cerrando. O sea, yo ya ni me preocupo, ya ni siquiera voy, porque yo llego a la tienda y me dicen: en 5 minutos cerramos, y me tengo que devolver a mi casa sin nada. Cierran muy temprano, creo yo, Bebel, de verdad. O sea, toda la razón. A ver, aló.
4: Hola, soy Amaro y me quiero ganar el premio de los frutos secos, y mi respuesta es el colgador.
0: Gracias, Amaro, creo que es que me dijo. Te voy a anotar acá, Amaro. Amaro, el concurso es el viernes. El viernes es el concurso, Amaro. Entonces, el viernes tienes que estar pendiente de la radio, sobre todo de tu teléfono, porque te vamos a llamar en caso que salga sorteado. 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Amigos, la adivinanza era un perchero. ¿Y por qué elegimos como adivinanza el perchero? Porque el perchero hace falta. Uno llega a un lugar y a veces no tiene dónde guardar la casaca. Uno anda con la casaca encima, de pronto se la coloca en las piernas, de pronto en una silla, de pronto en cualquier lado. No, un perchero es muy útil, porque usted puede colocar, obviamente, antes era que se colocaban los sombreros, dicen por acá, pero ahora se coloca la casaca, lo que usted tenga allí, la bufanda, todo lo coloca en el perchero. Hay de madera, hay de fierro, hay de varios modelos, pero su función es la misma. Amigos, nos vamos con música. Vaya enviando su saludito de despedida. Ya dentro de poquitito me voy. Y luego Mario Enrique Salazar con la música romántica acá en tu radio. Tal.

0: 9 en Lebu. 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
1: Y ya casi nos vamos, ya casi nos vamos. Recuerden, vaya enviando su saludito de despedida, a ver qué nos dicen por acá.
2: Antes se llamaba Valet.
1: Ah, no, pensé que me estaba enviando algo por acá. Mi auditora linda y hermosa, Albertito, a ver qué nos dice. Prepárate jengibre, miel y limón con agüita caliente, un pedacito pequeño de jengibre. A ver, cuadrada de miel. Ah, perfecto, muchas gracias. Gracias por ese datito. Un abrazo para mi hermosa auditora María Pía. Vamos con llamado. ¡Aló!
3: Hola, Albertito, ¿qué estás haciendo en la radio?
1: Todavía dando. ¿Qué hacer?
3: Pucha, Albertito, tienes que descansar, Albertito.
1: No, sí, ya tengo todo listo para irme a mi casita. Ah, ya.
3: ¿Y qué pasó con la Vicky? ¿No vino? Que yo no escuché la radio después al final.
1: No, la Vicky hizo cambio de turno. La Vicky le tocaba mañana. Perdón, hoy y vino ayer. Cambió martes por miércoles. Tenía un asunto. Claro, tenía algo que hacer la Vicky. No sé.
3: Oye, Albertito. Sí, bueno, pero ya te vas a descansar.
1: No, sí, ya vamos a descansar. Yo creo que voy a dormirme tempranito. No voy a estar leseando con nada. Me voy a acostar nomás.
3: Y duérmete tempranito, hágame caso, no sea igual que yo. Y yo me duermo como a las 12 mirando tele.
1: No,
3: viendo el partido de Chile.
1: Exacto, no. Hoy no hay tele. Hoy es puro tuto nomás, a dormir.
3: Sí, yo igual dije, bueno, hoy día sí que me acuesto temprano, porque en delante me quedé dormida en el trabajo.
1: Oh.
3: Sí, en serio, ¿sabes que me quedé sentada ahí durmiendo?
1: Ya. Bueno.
3: Estoy muy cansada, Albertito.
1: Claro, ese cansancio acumulado. Ya ibas a descansar, sí. Entonces más tarde, en la noche.
3: Sí, estoy esperando la micro aquí, que acabo de llegar. Pasé al supermercado.
1: Ya.
3: Y entonces se demora ahí. Llegué justo allí en la esquina y pasó la micro.
1: Chuta.
3: Así que tengo que esperar unos 5 o 10 minutos, yo creo.
1: Ya, no, ya eso va. Ya va a llegar rapidito, ¿sí? En un ratito.
3: Ya, Albertito.
1: Ya, besito.
3: Que te cante, que te bien.
1: Gracias.
3: Nos vemos mañana, si Dios quiere.
1: Chao. Ahí está nuestra auditora con su llamado de despedida. 19:51. Nos vamos con esta canción y a la vuelta me despido. Y ya volvemos.

0: Albertito, que llegue sin novedad a su hogar y cuídese mucho, que lo queremos mucho en mi casita. Así que cuídese nomás y cualquier cosita al doctor.
1: Así
0: que de repente son avisos.
1: Exactamente, mi hermosa auditora, un abrazote, besote para mi auditora Marina. Yo también los quiero mucho a usted y a toda su familia. Besitos, aló.
2: Chao, don Albertito, que amanezca bien, que Diosito lo cuide. Mañana amanezca como lechuga, paradito cuando le echan agua a la lechuguita. Si Dios lo permite, lo estaremos escuchando mañana. Chao, chao, un abracito, mi niño bello.
1: Chao, chao, mi hermosa auditora, y chao a todos los auditores que hoy estuvieron con nosotros en esta linda tarde. Les deseo que descansen, que mañana estén súper bien, y ya saben, mañana desde muy tempranito estaremos en el matinal Entre Amigos y luego en la tarde en el programa Con las Pilas Puestas. Feliz tarde, feliz noche, que descansen, será hasta mañana. Chao, chao.

0: 7:04.
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0: Hola, ¿qué tal? ¿Cómo le va? Le subimos hasta ahora ya el día, cuando muchos cierran sus jornadas laborales, se apaga un poco el día, todo se vuelve un poquito más quieto, más tranquilo, inclusive las canciones hasta ahora ya de la radio las acompaña para estar junto a ustedes en su viaje, en la casa, trabajando todavía algunos. Como siempre, bienvenidos a las noticias, mi nombre es Alejandro Sil. Y comenzamos en el exterior con Estados Unidos, donde el presidente Donald Trump busca convertir parte de su club privado de golf en West Palm Beach, Florida, en una residencia oficial para los futuros mandatarios estadounidenses. La propuesta toma como referencia a Camp David y contempla que los presidentes pueden utilizar gratuitamente las instalaciones como socios. Bueno, China también, en otras materias, confirmó que mantiene intercambios y cooperación con Rusia en materia de prevención y control de enfermedades infecciosas, incluida la peste. Así lo señaló el portavoz del Ministerio de Relaciones Exteriores chino durante una conferencia de prensa. Y en Argentina, Lionel Messi protagonizó su despedida de la selección tras la victoria ante Benin. Más de 85.000 personas llegaron al Monumental de Buenos Aires, esto para acompañar justamente al capitán, quien recordó sus más de 20 años defendiendo así a la albiceleste y aseguró que será muy doloroso no volver a vestir la camiseta nacional. Messi también recordó a su fallecido padre y manifestó su orgullo por todo lo vivido con la selección argentina. ¿Qué le parece? Un grande ya se despide así del fútbol internacional. Acá cerramos Noticias en Radio Energía. Que esté muy bien. Muchas gracias.
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1: 20 horas. 30 minutos.
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7: Te indicamos la temperatura.
8: Concepción. 14 grados con 8 décimas.
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0: 20 horas. 59 minutos.
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